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1: ¿Qué hubiera sido? 8 de la tarde de 6 minutos. Tenemos algunas noticias para ustedes en Punto 7. Bueno, en la región de Valparaíso, hombre muere tras ser atropellado en Quilpué, habría cruzado con semáforo peatonal en rojo. Un accidente de tránsito ocurrió cerca de las 6:45 horas en las inmediaciones de la estación del metro Quilpué, dejó un peatón de 55 años fallecido. De acuerdo con los primeros antecedentes, el conductor de un vehículo particular de 69 años circulaba por calle Condel Sur en dirección de Poniente a Oriente con luz verde cuando la víctima cruzó con el semáforo peatonal en rojo, siendo impactado y falleciendo en el lugar. Bueno, y en la región del Biobío, el MOP ingresa a evaluación ambiental proyecto Costanera Rivera Sur con inversión de 400 millones de dólares. De manera reservada y sorpresiva, el Ministerio de Obras Públicas ingresó al servicio de evaluación ambiental del proyecto Costanera Rivera Sur, que se extenderá por un tramo de 7,1 kilómetros en la comuna de San Pedro de La Paz, entre los puentes Bicentenario e Industrial. De acuerdo a los antecedentes ingresados a través de un estudio de impacto ambiental, la obra tiene por objetivo mejorar la conectividad de la comuna, reducir la congestión vehicular y optimizar los tiempos de desplazamiento, incorporando altos estándares de seguridad vial y espacios públicos para la comunidad, tal como lo subrayó el seremi del MOP, José Piña. Bueno, y la región de la Araucanía, rachas hasta de 80 kilómetros por hora emiten aviso de vientos para 4 regiones del sur para este martes y miércoles. La Dirección Meteorológica de Chile emitió un aviso por viento normal a moderado que se registraría entre este martes y miércoles en las regiones de la Araucanía, Los Ríos, Los Lagos y Aysén. De acuerdo con el reporte, el evento causado por un sistema frontal afectaría principalmente al litoral y la cordillera de la costa de estas 4 regiones. A nivel general, la vigencia del aviso es desde la tarde del martes 7 hasta la noche del miércoles 8 de julio. Sin embargo, en algunos sectores es solo para esta jornada. Y en la región de Los Lagos tenemos noticias policiales. Fiscalía pide 60 años de cárcel para acusados de secuestrar y torturar a universitario en Puerto Montt. Un total de 60 años de presidio solicita la Fiscalía para los 3 acusados por el secuestro y robo con violencia que afectó a un estudiante universitario en el centro de Puerto Montt, en la región de Los Lagos. La víctima permaneció retenida durante cerca de 5 horas y el 14 de abril del 2024 salió del recinto del Duoc UC, ubicado en calle Gaña, con destino al Mall Paseo Costanera, donde retiró 50 mil pesos desde un cajero automático cerca de la 1 de la tarde. Posteriormente, el estudiante de ingeniería emprendió el regreso a casa de los estudios, pero fue abordado por 3 desconocidos a metros de la intersección con Covadonga. Según la acusación, los sujetos lo apuñalaron por la espalda, lo envolvieron en una sábana y lo encerraron en el maletero de un automóvil blanco en el que se desplazaban. Bueno, y estábamos comentando con relación a este clima que va a afectar en las diferentes regiones, ya lo comentábamos, en la Araucanía, en Los Ríos, Los Lagos y en Aysén, también rachas de hasta 50 kilómetros emiten aviso de viento para estas regiones de la Araucanía, Los Ríos, Los Lagos y Aysén. 8 de la noche, 10 minutos, algunas noticias a esta hora acá en Punto 7. Te quiero dejar invitado a continuar con la programación y a escuchar El Romántico de las 8.
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0: Aló.
1: Aló.
0: Hola.
1: Hola, ¿qué tal? ¿Cómo estás?
0: Bien, ¿y usted?
1: Bien, ¿sabes con quién hablas?
0: Sí, con el locutor de la punto 7.
1: ¿Cómo estás, amigo?
0: Bien, bien, ¿y usted?
1: Aquí trabajando, feliz de la vida. ¿Estás escuchando la radio?
0: Sí, todo el rato.
1: Todo el rato. Oye, me contó un pajarito por ahí. Me contó un pajarito por ahí que estaba ahí de cumpleaños. ¿Ayer? ¿Hoy día?
0: Sí.
1: ¿Cuándo estuviste?
0: No, ayer.
1: ¿Ayer estuviste de cumpleaños? ¿Cómo lo pasaste?
0: Sí. Bien, bien. Oye, bien, familia.
1: Tu nombre me dijiste, ¿cuál es? Felipe. No, Yayito. ¿Cuánto es?
0: Raúl Eduardo Ferreira.
1: Don Raúl, Raúl, Raúl. Oye, Raúl, ¿cuántos años cumpliste?
0: 34,
1: todavía estáis joven. Oye, ¿y tu familia?
0: ¿Cómo?
1: ¿Estuvo toda la familia o algunas personas nomás?
0: Algunas personas.
1: ¿Como quiénes? ¿Estuvieron, por ejemplo, tus papás y tus hermanos?
0: No, mi mamá, la pareja de mi mamá.
1: ¿Ya?
0: Mi esposa.
1: ¿Tu esposa?
0: Y faltaron mi hermano.
1: ¿Quién faltó?
0: El Felipe y el Jorge.
1: El Felipe y el Jorge. Bueno, sí. Raúl, te quiero comentar algo.
0: Dígame.
1: Quiero que después que hablemos por teléfono, quiero que escuches algo que voy a soltar al aire, que es para ti. Pero primero,
0: ¿ya?
1: Primero quiero decirte que tienes un hermano maravilloso, que se recuerda mucho de ti, que te quiere mucho, te piensa y se dio el tiempo en este preciso momento, el Felipe, de hablarme para saludar al hermoso hermano que tiene. Me dijo, hemos pasado por altos y bajos como hermano, pero lo sigo amando hasta el final y que siempre va a contar con él. Así que Raúl, Felipe te manda un abrazo tremendo, te ama mucho, que cuentes con él para lo que quieras y que sigas cumpliendo muchos, muchos añitos más. Eso me mandaron a decir y eso no es todo. Te queremos cantar el cumpleaños atrasado, pero que no valga. Así que Raúl, siéntete privilegiado porque hay mucha gente en este preciso momento que te está escuchando y también desean lo mismo. El amor de hermanos no puede faltar. Así que feliz cumpleaños, amigo. Páselo increíble. Tiene un hermoso hermano que lo ama y lo quiere mucho. Y él se encargó de que yo te llamara para saludarte el día de hoy.
0: Muchas, muchas gracias. Se agradece de corazón.
1: Así que ahora quiero que escuches el audio que me dejó Felipe para ti, ¿vale?
0: Yeah.
1: Ya, te quiero mucho. Un abrazo, cuídate, feliz cumpleaños.
0: Gracias.
1: Chao, Raúl.
0: Chao.
1: Raúl emocionado en este preciso momento. Felipito por aquí.
2: Felipito, quería pedirte un gran favor. Pues ayer estuvo de cumpleaños mi hermano. No le puede decir feliz cumpleaños en persona, pero quiero desearle un feliz cumpleaños atrasado, que cumpla muchos años más. Hemos tenido alto y bajo como hermanos, pero decirle que cumpla muchos años más junto a nosotros, que él no es un hermano cualquiera, es un hermano especial. Y él se llama Raúl Eduardo Ferreira Espinosa. Que cumpla muchos años más. Te quiero mucho. Y nada, que sigas muchos años más con nosotros. De parte de tu hermano Felipe Ferreira.
1: Ahí está. Ahí está. Ahí está el saludito de entre hermanos. Qué lindo, qué lindo, qué lindo, qué lindo. De verdad que estos momentos no solamente sonrisa, echar la talla, ¿cierto? Que también tenemos estos momentos de corazón, que como familia Punto 7 nosotros nos sentimos muy contentos porque hoy día, claro, están escuchando el saludo de estos dos hermanos. Mañana ustedes pueden, tendré la posibilidad también de saludar aquí a algún ser querido y los vamos a escuchar, le vamos a dar el espacio para poder saludarlos también. ¿Cierto? Por aquí tenemos a quién. Rockero. ¡Aló! taca, taca, taca, taca. No quiere contestar, no quiere contestar.

0: Feliz cumpleaños al resto de las personas que me dejaron el teléfono, no contestan. Lo siento. Lo siento, te intenté llamar, pero necesito avanzar. Por aquí. Hola, Paulito. Hola.
1: Pero tía, no llores. Una canción nomás.
0: Muy bien. Qué buena. Ya, chiquillos.
1: Ya, le puso tonto tu tío, ya, hombre, ya. Se acabó la fiesta, nos vamos por la casa, ya. Ya, ahora, tía, miércoles.

0: Ya sé que estás entretenido. Vamos y volvemos aquí en la Radio Punto 7.
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0: ¡Aló! Buenas tardes.
1: ¿Aló? ¿Cómo está, don Andrés?
0: ¿Cómo estás, Panchito?
1: Bien, bien, aquí pasando mi cumpleaños en el portal.
0: ¡Feliz cumpleaños!
1: Oh, muchas gracias, Andresito, feliz por acordarte.
0: Me acordaron, Si yo lo tenía anotado, pero me acordaron. Oye, ¿y con quién andas en el mall, en el portal?
1: Ando con mi cachorro pequeño, Javier, ¿sí? Y con mi señora Viviana.
0: Toma. ¿Y qué andan haciendo? ¿Comieron algo rico, no?
1: Ah, estamos esperando recién aquí. No sé si se puede dar la promoción.
0: Oye, apúrense con el cumpleañero. Oye, ¿puedo hablar con la persona que está atendiendo?
1: Está por allá, sí. No, creo que te pesqué.
0: Ah, pero acércate un poco. Dile que la están llamando a la radio.
1: A ver, espérame. Voy a estar un poquito.
0: Vamos a ver, ¿qué hacemos?
1: Sí. A ver, ¿qué nos dicen?
0: ¿Es una niña?
1: Sí, es una niña.
0: Dame un segundo. Señorita.
1: Espérame un poquito.
0: Ya.
1: ¿Señorita?
2: ¿Quieren hablar
0: con
2: su teléfono? Están llamando a la radio 107.
0: ¿Aló? ¿Aló? Hola, buenas tardes, ¿cómo está? Disculpe que la moleste. ¿Hablas?
3: Hola, buenas.
0: Hola, disculpa que te moleste, hablas con Andrés Herrera, locutor de Radio.7. Amiga, bien cortito, lo que pasa es que el joven que te acaba de pasar el teléfono está de cumpleaños el día de hoy. ¿A los cumpleañeros no le dan regalo ahí?
3: Uy, no, lo que podemos hacer es cantarle feliz cumpleaños.
0: Ya, cantémosle. Estamos en vivo y en directo, ¿ah?
3: ¿Está de cumpleaños?
0: Sí, estamos en vivo y en directo nosotros aquí en la radio. Sí, cantémosle.
3: Mira, me pasó el teléfono, me estaba hablando con la radio.7.
0: Sí, hola, muy buenas tardes. Cantémosle, viene.
4: Caballero.
0: ¿Qué?
4: ¿Cómo se llama? Francisco, aquí estamos desde el KFC del portal. Habla el locutor Franklin González. ¿Cómo? Aquí estamos disponibles para cantarle cumpleaños.
0: ¿Cómo estás, Franklin, mi hermano? Oye, mi hermano. Tres. Cumpleaños feliz. Te deseamos a ti. ¡Cumpleaños, Panchito! ¡Qué locura! ¡Hola, Benzema! ¡Hablamos! Se pasaron, chiquillos. Muchas gracias.
1: Vale,
0: Panchito, mira, no te atendieron al tiro, pero sí te cantaron el cumpleaños. ¿Qué mejor, sí o no?
1: Sí, ahora van a retirar el pedido.
0: ¡Los mejores pollos fritos! Ya. Chao, Panchito, pásalo bien, feliz cumpleaños.
1: Vale. 83, vale, chao.
0: Oye, que somos unos locos con el guatón. ¿Te das cuenta que nos...? Ya. Muy bien. Hemos intentado... Oye, qué tarde, ¿eh? Qué tarde de locos. Y eso no es todo. Les tengo otra locura. ¿Tómbola? ¿Tenemos tómbola? Tenemos tómbola el día de hoy. ¡Adivina la película! Atención, señores, esto es muy fácil y sencillo. Usted pare la paila, escuche bien, porque están re fáciles las películas del día de hoy. Vamos a soltar la primera película. Solamente vamos a escuchar el audio de esta película y usted a través del WhatsApp tendrá que decir qué película será. Hoy día no nos quisimos esforzar tanto con el guatón porque dije, ¿para qué los vamos a estresar tan temprano en la semana, cierto? Algo fácil. En nuestra tómbola del día de hoy, adivina la película.
5: 452-59-2210.
0: Aquí vamos, ¿eh? Atento al WhatsApp. La película número uno es la siguiente.
6: Hola, Sherry. De nuevo juntos. ¿Es el destino? Debe ser él. ¿Está escrito en las estrellas que estamos destinados a intimar?
5: Más
7: 6452-592210.
0: ¿Qué película es esa, guatón? ¿Cuál era esa película? ¡Oh! Mira cómo quedaron. ¡Quedaron plop, guatón! ¡Quedaron plop! Yo sabía. Tiene que ser con audio. Tiene que ser con audio. Tiene que ser con audio, con audio, con audio, con audio. Ya, bueno, seis tramposos a buscarla, ¿o?
8: La máscara.
0: A ver, a ver, a ver, a ver.
9: Esa es la película de la máscara.
10: Andresito, esa es la máscara.
0: ¿La máscara?
11: Es la máscara.
0: ¿La máscara? ¿La más cara o la más barata?
12: La máscara, la máscara.
0: La máscara. ¿En qué
9: parte? André, esa es la máscara.
0: La máscara. Oye, que son buenos para ver tele. Oye, apaguen la película, apaguen la tele. Ya. Muy bien. A ver, guatón, ¿cuál era la película?
6: Hola, Sherry.
0: Sí.
6: De nuevo juntos.
0: Increíble, ¿no?
6: Es el destino. Debe ser él. Está escrito en las estrellas que estamos destinados a intimar.
0: La máscara, cuando va en el parque, se encuentra con la... La rubia. Siguiente película en competencia. Atención. Atención. Siguiente película. Esta está muy fácil. Está muy fácil esta, guatón.
13: Señora Cole, ¿esta es una copia de su permiso de conducir?
0: Está muy fácil, guatón. Esta.
13: Aquí
0: muy
13: dice fácil. Que es rubia, ¿lo es?
14: Ay.
13: Si no lo recuerda, tal vez el señor Fox sí. Podríamos abrir la cinta, tal vez ahí lo diga.
0: Está súper fácil. Oye, guatón, hoy día no nos esforzamos tanto.
10: Maldito ese. Mentiroso, mentiroso.
0: ¿Mentiroso, mentiroso? A ver, a ver, a ver, a ver, por aquí, ¿qué me dice?
15: Oye, yo no veo tele, ¿quién es ese?
16: Esa es tu película.
0: Esa es tu película, ¿ves?
11: Irene, yo y mi otro yo.
0: Irene, yo y mi otro yo. No, Carlita. Te equivocaste. Detective de mascotas. No es detective de mascotas. Tampoco es la máscara. Si ya salió la máscara.
16: La máscara, la máscara.
0: No, no es la máscara. No es.
11: Mentiroso, mentiroso.
0: Mentiroso, mentiroso. Esa era. Ya. Esa era, vamos con otra. Esta puede que esté un poquito más difícil. No, yo creo que esta está muy oreja. Esta es la película, ¿eh? Esta es la película. Esta es la película.
11: Se me confunde Jim Carrey.
0: La Carla. Se me confunde el Jim Carrey. Se me confunde.
11: Perdón, Jim Carrey.
0: El Jim Carrey. Ese mismo. Ya, siguiente película.
17: Esto, mi esto, tomi aquello, no tienes tiempo para nadie y yo no tengo tiempo para ti.
18: Oye, ¿qué me estás diciendo?
0: ¡Oh! Esta está difícil. No, esta está difícil. ¿De nuevo? ¿De nuevo? ¿De nuevo? ¿Lo alcanzaron a escuchar o no? Vamos de nuevo. Esta está un poquito más difícil. Vamos de nuevo.
17: Desde que él llegó, esto, mi esto, tomi aquello, no tienes tiempo para nadie y yo no tengo tiempo para ti.
18: Oye, ¿qué me estás diciendo?
0: ¿Qué me estás diciendo, hijo, al final? Yo creo que esta está difícil, guato. A ver si pagan la tele por acá.
19: Rocky 5 con Tony Gong.
0: ¡Oh! ¡Guatón, ahí quedaste! No, me mandaron a decir con...
20: Es Rocky.
0: No te la mandaron a decir con nadie, guatón. No, si dijo el guatón, dijo, con esto los mato.
17: Desde que él llegó esto, tomi aquello, no tienes tiempo para nadie y yo no tengo tiempo para ti.
18: Oye, ¿qué me estás diciendo?
21: Estaba fácil.
0: Estaba fácil, ¿cierto?
21: Guatón, estaba muy fácil.
0: Estaba fácil, guatón. Estaba fácil, guatón.
22: Esa película es de Rocky, pero no me acuerdo qué número.
0: Ya, y la última. La última. La última película. Espérame, perdón. Ahora sí. Esta es la última, película.
23: Larga.
24: Señor Graham, dígale a ese hombre que me dispare.
23: Perdón, ¿cómo dice?
24: Dígale que si no me dispara, lo mataré.
23: Capitán, ¿podemos hablar?
0: película, ¿eh?
2: Esa película es de Rocky, Rocky 2.
0: No es Rocky
2: 2. No es Rocky 2.
0: ¿Qué pasó? Yo sabía que con esta iban a caer. Yo sabía que con esta iban a caer. Comodín, comodín, vamos de nuevo.
23: Carga.
24: Señor Graham, dígale a ese hombre que me dispare.
0: Ya la cacharon.
23: Perdón, ¿cómo dice?
0: Ya la cacharon.
24: Dígale que si no me dispara.
0: Ya la cacharon.
24: Lo mataré.
23: Capitán, podemos hablar.
22: Los pingüinos van a cagar.
0: No son los pingüinos de Madagascar, no son pingüinos. Ah, sí, pues.
7: Ese es el último samurái, ¿no?
0: No sé, pues dígame usted, pues amigo, confírmelo.
8: Andresito, buenas tardes.
0: Hola.
8: De Nona, sabemos que esa es el último samurái. Excelente película.
14: ¡Máscara!
0: ¿Ah? ¿Qué dijo?
14: ¡Máscara!
20: ¡El club de la pelea!
0: ¡El club de la pelea! ¡No, no es el club de la pelea!
8: ¡Ah, no! Usted dice Madagascar, Madagascar.
0: ¡No es Madagascar!
7: Y el último samurái con Tom Cruise.
25: ¿Ah? ¡Ay, ojalá! ¡El último samurái!
0: ¡El último samurái! Esta es la escena cuando él está enseñando
24: dígale
0: al ejército
24: a
0: disparar.
23: Perdón, ¿cómo dice?
0: Para enfrentar a los samuráis. ¡Buena película esta, cabrón!
24: ¡No me dispara!
0: ¡Muy bien!
24: ¡Lo mataré!
23: Capitán, podemos...
0: Señoras y señores, ahí está. Aplauso para los que participaron. Son geniales. Oye, son buenos para ver tele, la embarrada. 10 minutos nos separan de las 9 de la noche, te dije. Te lo dije, te lo advertí que iba a pasar volando estas dos horitas. Hasta las 21 horas, Andrés Herrera por aquí acompañando a toda la familia Punto 7. Desde allá, desde la quinta región hasta el sur de Chile.
26: Primero, no soy mexicano.
8: Oye, Andrés, esa pero es si me pides un morir aquí, te lo canto como.
21: Fácil, Poguadón, fácil. Rocky 5, Tommy Gom.
27: Soy gringo, si soy argentino, por eso todo me llama el señor destino.
28: Mentirazo, mentirazo.

0: pasamos increíble. De verdad que yo lo pasé súper bien. Espero que ustedes igual. Por allá nuestros amigos de Puerto Montt. Amigos de Osorno, amigos de Valdivia. Que lleguen súper bien a sus casas los que estén en la casita allá, los que van en el vehículo, la locomoción colectiva. Un gran y tremendo saludo a cada uno de ustedes. Que lleguen bacán. Y mañana hay que enfrentar un nuevo día, el ombligo de la semana. Día miércoles mañana. Sí, pues. Ya nomás, despidámonos como corresponde, claro.
1: Este es un gran saludo para Radio Punto 7, que nos detiene todo el día cuando estoy en la casa. Ahora toda la tarde. Gracias, Punto 7.
0: Dale.
1: Yo soy Punto 7.
0: Buena, buena. Gracias a ti, amigo, por estar ahí. Chao, Leslie. Espero que tu hermanito haya quedado feliz. El manso salvo que nos sacamos. Dejamos al manso desorden en el patio comida. Todo el mundo le cantó al Panchito. Feliz. Qué bueno. Qué bonito. La somos bacán. Felipito, que estés muy bien. Chao, muchas gracias.
2: Muchas gracias por el saludo de feliz cumpleaños, mi hermano.
0: Dale.
2: Te pasaste, eres lo mejor. Que Dios te bendiga.
0: Muchas
2: a
0: gracias,
2: y a tu
0: amigo.
2: Familia, y que tengas un buen regreso a tu domicilio.
0: Vale, gracias.
3: El último samurái, un lencito.
0: El último samurái, muy buena película.
3: Ya, un lencito, perdón. El último samurái.
0: Ya, está bien, está bien. Hola, chao.
4: Chao, Andresito, que tengas un buen regreso a tu casa.
0: Gracias, niña.
4: Y nos escuchamos por ahí. O si no, hasta el domingo. Cariños, Jimena de Puerto Montt.
0: Jimenita
4: donde
0: de Puerto
4: la lluvia se hace canción. Que descanses.
0: Oye, yo no sé. Mañana creo que viene. Mañana voy a ser yo de 5 a 7, creo. Y la Karencita va a estar de 7 a 9, al parecer. Pero ahí lo vamos a ver. Pero lo vamos a estar viendo y escuchando esta semana. Así que no se preocupen, ¿ya? Les mando cariñosos saludos. Yo mañana a las 7 de la mañana vamos a estar saludando a todos los pequeños y a todos nuestros amigos de Los Ángeles. ¿Ya? Así que duérmanse temprano, lleguen muy bien, descansen, no estén mirando reality porque después anda con sueño el otro día. Gracias, Leli. Muchas gracias. A ti, hola.
5: Ya, Andresito. Nos aguaitamos mañana a las 7 de la mañana hoy,
0: vale,
5: cuando
0: vale.
5: Voy a dejar al nieto al colegio, así que un abrazo, buen día, buena tarde, bueno, que se pasó bien.
0: Vale, qué
5: grito.
2: Andresito,
0: vale.
2: Andresito acá de Viña, despidiéndose, un gusto haber compartido estas horitas con usted.
0: Vale, amigo.
2: Yo también ya estoy matando ya aquí en la peguita, así que un abrazo, mijo, se me cuida acá de Viña. Un abrazo.
0: Saludos, chiquillos. Ya, amigas y amigos, cuídense mucho. Muchas gracias por los cariños. Lo pasé increíble. Espero que ustedes también. Acortamos las dos horitas. Y mañana, que sea un lindo día. Y recuerden, nada ni nadie te arruina tu día. Chao, chiquillos. Hasta mañana. Los dejo con este tremendo tema. Al rato, kilómetro 55.

0: 100.7, vamos y volvemos.
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1: Michel. 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
1: ¡Buenos días! Pero por favor, ¿cómo están? Iniciando esta jornada de mitad de semanita, el ombligo de la semana, la bienestar del completo de la semana, la carne de la hamburguesa de la semana, el ombligo de la semana, el meloño de la semana, jornada de miércoles. Sí, pues, ¿cómo están? Buenos días, buenos días, buenos días, buenos días. A todos los que comienzan esta mañanita con buena onda, buena onda, buena onda. Todas las ganas, toda la alegría, toda la buena onda. Sí, pues. Listo para comenzar una mañana más, listo para iniciar una jornada más, miércoles 8 de julio. Buenos días a cada uno de ustedes, buenos días a los que comienzan su mañana, buenos días a los que comienzan el día junto a la Punto 7.
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1: Saludamos a los que reciencitos están levantándose, a los que reciencitos están ahí comenzando su mañana, a los que están despertando a los brocacochis, a los que comenzaron su jornada laboral, a los que ya van camino a la veguita, a los que ya están ahí, sí, pues a esta hora manejando, nuestros amigos de la locomoción colectiva, nuestro amigo de los colectivos, nuestro amigo de las micros, nuestro amigo de las aplicaciones, nuestro amigo también que dan ahí en el transporte de carga. Amigos que ya están culminando su turno noche, nuestros amigos conserje, nuestros amigos guardia, nuestros amigos también panificadores, sí, para nuestros amigos panaderos. Saludamos a nuestro amigo de los hospitales, a nuestros amigos enfermitos. Estamos ready. Buenos días a cada uno de ustedes. Buenos días a cada uno de los que está pasando mal, está pasando mal, ¿no? Sí. Le mandamos todo el fuá, toda la energía en esta jornada de miércoles. Muchas personas pueden que le esté pasando mal, por eso le mandamos nuestra buena onda y nuestras ganas para comenzar la mañana. ¡Vamos! ¡Arrancamos!
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1: Pero claro que estamos al aire, claro que estamos contigo, claro que comenzamos la mañana. Así que comienza a despertar, comienza a levantarse. Revisamos temperaturas a esta hora de la mañana, Valparaíso, Viña del Mar. ¿Cómo se siente la temperatura? Porque no sé si estará tan helado como ayer, ¿eh? O antes de ayer, pero Valparaíso tiene 8 grados, ¿vio? Tiene 8 grados, una sensación de 8, se espera una máxima de 15 grados. Se estuvo hablando mucho de lluvia para la jornada, pero parece que esto se fue... Parece que no tenemos nada el día de hoy, ¿eh? No tenemos nada el día de hoy. Parece que la lluvia se arrepintió, no quiso llegar. Se arrepintió la lluvia. Mientras tanto, que vía alemana, que el Pepeña Blanca. Atención, que de esta jornada, el del día de hoy, tenemos 7 grados, una sensación de 9, una máxima de 15 y la lluvia también se fumó, ¿eh? No está tan helado, ¿eh? No está tan helado, de verdad que no. E incluso yo estoy con el calefactor apagado, así que no está helado, no está helado. Tempranito por la mañana, estamos ready para comenzar. Estamos ready para que tú me envíes a esta hora de la mañana tu motivación, tus buenos días,

0: Estamos listos. Buenos días a cada uno de ustedes. Good morning. A la vuelta.
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0: Todo aquel que se levanta, envía su saludo. Más 569-3247-6319. Más 569-3247-6319. Te invito también a DJ France Chile en Instagram de DJ France. Vaya a ponerle me gusta a la última publicación que subimos, que puede ganar entrevistas para ir a ver a Santi Cairo. Sí, vaya a ponerle me gusta.

llegó el momento para que todo aquel que esté en sintonía comience a reportarse temprano por la mañana para darle los buenos días para comenzar la mañanita. Recuerde nuestro WhatsApp. Si no lo tiene, haga este ejercicio. Abra su WhatsApp. Abra la aplicación. En la parte de arriba hay una sección que dice buscar o preguntar a Meta. Ahí va a colocar lo siguiente. No coloque el más 56. Coloque 9 32 47 63 19, y así de rápido le va a salir el WhatsApp de Punto 7 para que usted se reporte ahora de la mañana. 9 32 47 63 19, 9 32 47 63 19. El saludo

0: Sandrita Osorio, ¿cómo estás? Buenos días, mi niña. Buenos días, Francito, que sea un lindo día. Esperando que sea así, pues, mi amor. Te mandamos un abrazo. Ponle bueno, amigo Víctor, despierto desde las 2 de la mañana. Pucha, compita, lo entiendo tanto. Le mando un abrazo grande también para usted, amigazo. Pero parece que es el mesa, sí.
1: Buenos días, Fran. Oiga, camina aquí al regimiento, Maipú.
0: Buena, compita.
1: Ya que mañana va a estar cerrado Pedrón con el juramento de la bandera.
0: Excelente. Para que estén atentos, mañana entonces Pedrón estaría cerrado por el juramento a la bandera. El amigo ahí se dirige al regimiento Maipo. Buena, compita, te mandamos un abrazo grande. Buenos días para todos los que comienzan la mañana junto a la Punto 7.
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0: Pero por supuesto, la radio que quiero. Buenos días.
3: Buenos días, Francito. Aquí Gabriel te saluda. Vamos directo a Santiago, la ruta 68 completamente despejado. Vamos con todo el power.
0: Vamos con todo el power, compadre. Le ponemos buenos toda la mañanita. Me encanta. Buenos días, por acá, ¿cómo se llama usted? Marcela, Marcela Rojas, ¿cómo estás? Buenos días, bienvenida, mi querida Marcelita. Parece que le achuntó la achuntó reciencito al WhatsApp de la Punto 7. Hola, buenos días, Francito, aquí ya haciendo la colacha para los demás. Mira, muy bien, y deseo por todos esos corazones. Buenos días, Marisol.
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4: Buena, Francito, ¿cómo estamos? Buena. Lo más grande aquí, Augusto 7.
0: Gracias, compadre mío.
4: ¿Cómo
0: gracias.
4: ¿Cómo estamos?
0: Aquí estamos.
4: Aquí camina la peguita.
0: Buena. ¿Ah?
4: Porque la pega nos da de comer a todos nosotros.
0: Eso sabe, es, pues, compadre. ¿Ah? Por algo estoy aquí.
4: Y vamos con todo el ánimo, con todo el ánimo. Oiga, Fran.
0: Dígame.
4: ¿Qué pasó con la lluvia?
0: ¿Qué pasó con la lluvia? ¿Se nos fue? ¿Ah? No se nos fue la lluvia. No. Se nos fue la lluvia, compita.
4: Andan por ahí con los ojos.
0: Nos quedamos mejor como locutor, compadre.
4: Y mandale un saludo a Tomatín.
0: El Tomatín Mecánico. Saludito para el Tomatín.
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0: Saludos a nuestro amigo Richard Gallardo. Dice, buenos días, recién saliendo a trabajar. Línea Gómez Carreño. Buena, compita. Te mandamos un abrazo grande a esta hora de la mañana. Buenos días, Gabriela. Buenos días.
5: Hola, Francito. Buen día, hijito. Que tengas un excelente miércoles, compadre. Bueno, aquí escuchándolo ya. Saliendo de la ducha, tomando desayuno para salir a las compras. Un abrazo, compadre.
0: Buena, compita. Vamos de compra. Pasamos a buscar, porque vamos a comprar. Bueno, ¿no? Igual nomás.
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0: Pero por supuesto, con buena música, buena onda, comenzando la mañana y levantándote con todas las ganas para que usted comience un día pero espectacular. Día miércoles 8 de julio, ¿ah? Día que lamentablemente los amigos colombianos, los amigos de Egipto, están tristes, ¿no? Con una polémica, no sea. No sé qué opinan ustedes. ¿Será que realmente la FIFA estaría ayudando a Argentina con lo que pasó ayer con este que le anularon el penal a Egipto y después Argentina hace una falta y no pasó nada? ¿Será o no será? ¿Será esa polémica?
6: Buenos días, Fran. Por
0: buenos
6: acá
0: días.
6: Te saluda Raúl desde Calbuco. Acá, compadre, con tremendo temporal de lluvia
0: no,
6: y viento.
0: Sí, compadre.
6: Pero nada, partido es sur de Chile. Así que eso, pues, Fran, desearte que tengas un excelente turno y yo
0: gracias,
6: soy un 7.
0: Gracias, compita. Aguante para nuestro amigo del sur de nuestro país. No sé si hay alguien más del sur, de los ríos, Araucanía, que estaría escuchando hasta ahora, porque se habla de mucha lluvia, de un sistema frontal bastante potente hasta ahora en la mañana, que incluso se suspenden las clases en el sur de nuestro país.
7: Buenos días, ¿cómo va a estar arreglado, Fran? No sé, hablador. Y para las finales hay 5 árbitros argentinos, ¿no? Está arreglado.
0: Oye, en todo caso, se habla de que el partido, es otra polémica, que hay 7 o 5 árbitros argentinos que va a arbitrar el partido entre Francia y Marruecos. ¡Oh! Veremos qué pasa, veremos qué está pasando con la FIFA. 6:25, estamos en vivo y estamos obviamente contigo conectados a esta hora de la mañana, día miércoles 8 de julio.
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0: Estamos en todos lados, estamos en Página 7.cl, estamos con la aplicación, estamos también en la 100.1 FM, estamos con todos a esta hora de la mañana y, por supuesto, iniciando tu mañanita de locos aquí en la Punto 7. Arranca tu mañana.
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0: Al regreso, los rezagados, los que les cuesta levantarse. Si hay que levantar a alguien, mándeme el contacto. Y a la vuelta, lo despierto a todos. Shibang, shibang, dice Ricky Martin a esta hora de la mañana. Sonando fuerte en la punto 7. Ya volvemos.

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1: 6:34 minutitos. Enanitos Verdes. La Muralla. Aquí en la Punto 7, pues. Al regreso. Más saluditos. Los rezagados. Y despertamos.

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1: 6:37, buen temazo. Continuamos en esta mañanita junto a ustedes. Más saluditos, más buenos días, más amigos que ya comienzan a levantarse y ya a esta hora comienzan a encender la radio y también a ver a quién vamos a despertar el día de hoy, porque llegó el momento.

0: está?
1: Hola, Francito, buenos días.
0: Hola.
1: Yo pienso que la final va a ser Francia con Argentina.
0: Oh, también piensa eso. No me diga.
1: Como en todo el mundo hay corrupción, la mafia del fútbol.
0: Te mando un beso.
1: Compran a los jueces, a los árbitros, compran a todos.
0: ¡Ópale!
1: Y Argentina compró a todo el mundo.
0: ¡No me diga! No, hay harta polémica, ¿no? Se habla de muchas cosas. Últimamente está saliendo mucha información de Argentina. Muchas cositas por ahí, ¿ah?
2: Buenos días, amigos de La Punta.
0: Buenos días.
2: Por acá les saluda Claudio.
0: ¿Qué pasa, Claudito? ¿Cómo estás?
2: Lo más al sur del Chile.
0: Mira.
2: Posible en estos momentos.
0: ¿Ya?
2: Yo estoy navegando por el canal de Sierra.
0: ¡Wow!
2: Con destino a Puerto Montt.
0: Mira.
2: Vamos el día 2 desde Puerto Natal.
0: ¡Qué buena!
2: Y vamos trabajando aquí desde tempranito, en realidad. Bueno, en realidad nosotros trabajamos desde el momento que nos embarcamos.
0: Sí,
2: así
0: pues,
2: que
0: comienzan ahí.
2: Un saludo especial a todos los amigos de Valparaíso.
0: Grande,
2: yo
0: compadre.
2: También soy de Valparaíso.
0: Grande, compita.
2: Pero trabajo por acá, por el sur. Saludos a amigos de la Radio 7. Un
0: abrazo. ¡Me encanta, compadre! Un abrazo grande para usted, amigazo, esta hora de la mañanita. Saludos para todos los amigos que andan embarcados. Saludos para los que trabajan también en las minas. Saludos para los que trabajan afuera de casita. Los que trabajan por turno. Los que trabajan por meses. A los que están ahí en sintonía, pues, mijito.
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0: 6:39. Oiga, le comento que el día de hoy, atención, sí, pues. Les comento que el día de hoy se celebra el Día Internacional de los Paramédicos. Un gran saludo para todos los paramédicos que hoy en día puede que estén escuchando a tempranito por la mañana. El Día Internacional de los Paramédicos, Día Mundial de la Salud de la Piel. Siempre hay que tener cuidado con nuestro UV, con nuestra piel. A cuidarse, no a exponerse tanto. Oiga, a esa gente que le gusta exponerse al sol. Precaución. Y el Día Mundial de las Alergias. Oh, compadre. Qué lata tener alergia. Qué terrible es tener alergia. ¿Usted a qué le tiene alergia? Hay muchos que le tienen alergia a la ducha. Muchos que le tienen en alergia a la pega. Oh. ¿O no? ¿Sí o no? Hay que tener mucho cuidado con la alergia, ¿no? Yo siempre ando con mis loratadinas en el bolsillo. Yo soy súper alérgico. Pero en lo más raro, que lo que me da alergia, y mucha gente que no cree, alergia a los cambios de temperatura. Por ejemplo, yo puedo estar calentito acá, salgo y me llega una alergia. ¡Oh, compita!
5: ¡Buenas! Buenos días, por acá en el Didi Móvil de Villa Alemana, ya empezando a laburar, así que vamos con todo el ánimo, con toda la fe y todas las ganas y toda la alegría de la Punto 7, así que ahí vamos escuchando la Punto 7 de fondo.
0: Grande, compadre, esa es, pues, compadre mío, comenzar la jornada con toda la motivación de la Radio Punto 7 y también estar contigo, ¿no? Oiga, el día de la alergia, a mí no me gusta la alergia, compadre. No, cuando te empieza así como a picar, como, no sé, la parte de la garganta, como el paladar. Oh. Y uno con la lengua y comienza a rascarse así como... ¡Buenas!
1: Muy buenos días, Francito, de mi corazón. Que tengas un lindo día, una linda jornada.
0: Gracias,
1: un
0: corazón.
1: Besito.
0: Corazón de melón, de melón.
1: Buenos días, Francito, ¿cómo estás tú? Esto es un vicio. Dije, hoy día sí que no dejo un mensaje, pero no puedo porque no me quedo inyectada de energía. Así que, por favor, mándame tu buena
0: te
1: onda.
0: Te mando
1: tu buena
0: toda la energía, mi amor.
1: Que tengas un gran día tú.
0: Gracias.
1: Y todas las personas que escuchan la radio.
0: Eso.
1: Más los niños que van camino al colegio, que les vaya súper bien.
0: ¡Qué bonito!
1: Tengan un
0: súper día. Te mando el fuá, te mando el fuá. Ahí va. ¡Fuá! Te llegó, ¿no? Allá, otra, ahí va. ¡Fuá! El fuá mañanero,
5: Oh, compadre Fran, yo tengo alergia cuando me pongo a limpiar el patio.
0: Oh, compita,
5: oh,
0: el pasto.
5: Me da una alergia terrible, que si no la limpio con mascarilla, ando todo el día. ¡Achu! ¡Achu!
0: Oh,
5: la cuestión que si tú de rascarse la lengua con el paladar con la lengua. ¡Ah, terrible!
0: ¡Qué terrible, compita! Iniciando la mañana, dándole los buenos días. ¿Se habrá motivado el termómetro todavía? Valparaíso, Viña del Mar se mantiene en 8 grados. Mientras tanto, Quilpué, Viña del Mar, Peña Blanca se mantiene en 7 grados a esta hora de la mañanita. Revisamos el Facebook. Recuerde que también puede ir a buscarme en el Instagram. Vaya a ponerle me gusta a última publicación que subimos, porque el día 17 de julio estaremos con Santi Cairo. ¿Quién es Santi Cairo? Para que no lo conocen, es el vocalista oficial de Hierba Brava. Estaremos con él el 17 de julio. Vayan a ponerle me gusta ahí en la, no, no en la historia, sino en las publicaciones de DJ France, y puede que esté participando por una entradita para que vaya a ver a Santi Cairo y disfrutar de la buena música, ¿sí?

0: Está todo preparado. Así que vaya nomás DJ France Chile o Francisco Mori. O también puede comprar su entradita para que vaya. Y pues vacilemos toda la noche cumbia de la buena. A los amantes de la cumbia. Ahí me puede pedir el link nomás de la entrada. Yo se lo envío. Pídame el link nomás para comprar su entradita. ¿Ya? Vamos a sapear. A ver qué tengo por acá. ¿Quién está por acá? A ver, DJ France Chile en el Instagram. Pero también me puede buscar como France.7 en el Facebook. Buenos días, Francisco Riquelme. Gloria Cáceres, buenos días. Oscar Mundaca, buenos días. Acá estamos. Según dicen, debemos estar preparados. Ah, sí puede ser, ¿ah? Siempre preparados. No vamos a alarmar, solamente que esté preparado. Buen día, mi querido. Llenito de bendiciones. Para todos son la mejor. Gracias, Angélica. Saludo para Víctor Dani. Buena, Francito. Buen día. Ya luego a Uberiar. Buena, compita. Carlos Vidal. Buenos días, amigo Franz. Buenos días, compito Carlos. ¿Cuándo vuelven las empanadations? ¿Ah? ¿Cuándo vuelven las preparaciones de esas ricas empanadas de Carlito Vidal? ¡Que le hemos echado de menos! Roxana Elizabeth, buenos días, buenos días. María Angélica, bendiciones. Danitza Lois, hola Franz, rumba Val para trabajar, buenos días. Cristian, dice por acá Cristiano. Buena, Cristiano, Cristiano. Buenos días. Alistándome para el colegio, dice nuestra amiga Lorena. Evelyn Fabiola, te mandamos un abrazo. Un abrazo grande para la distancia. Nuestra amiga que está en el sur de nuestro país. También la saludamos a esta hora de la mañana.
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2: Marito Fran, bueno, usted sufre de alergia. Yo no sufro de alergia, compadre.
0: Saludos a nuestro amigo Patricio Saavedra, que también está en sintonía.
3: Me llegó.
0: Le llegó.
3: Estoy inyectada.
0: Pero gracias, mi amor.
3: Gracias,
0: le llegó.
3: Gracias.
0: Le llegó. Si alguien más quiere el foie de la mañana, dígamelo nomás, ¿eh? Yo se lo envío de inmediato. Ahora, ahí va. No hay problema. Ese es el foie para levantarse, para que usted comience la mañana, para que usted se levante con todo el ánimo, para que usted comience esta mitad de semanita con todo el foie, con todo el power y con toda la energía positiva.
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0: Karol G.
5: Está contigo.
0: Ahí bajo, Karol G.
6: Hola, Francito de mi corazón. Buenos días, buenos días.
0: Buenos días. 6:46.
7: Que porque un hombre le paga un mal.
0: Miércoles 8 de julio, mitad de semana. Ya se nos viene el fin de. Buena.

0: vamos, pero volveremos. Y no volvieron nunca los disparos. Se fue el Benjita.
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0: Oye, vamos, tenemos un llamado. Vamos a ver si podemos llamar a nuestro amigo. Si es que nos contesta, sabemos que está navegando, puede que esté ocupadito, pero está de cumple el día de hoy. Veremos si contesta el teléfono nuestro amigo Benja para saludarlo en su cumpleaños. Pues sí, pues. A ver si despierta nuestro amigo Benja a esta hora de la mañana, ¿sí? Está navegando. ¿Dónde andará? No sé. Pero navegando anda. A ver si contesta el teléfono nuestro querido. A ver si podemos contestar el teléfono, si no le dejamos el mensaje. ¡Buenos días, querido Benjamín! Benjita, ¿cómo está mi querido Benja? Queremos saludarlo rápidamente. No sé si está trabajando, no sé si está ahí al mando, pero le queremos mandar un saludo en su cumpleaños el día de hoy, mi querido. Está descansando.
2: Gracias, hermanito.
0: ¿Qué está haciendo?
2: Estamos de guardia aquí.
0: De guardia.
2: Estamos la guardia.
0: Buena, compadre. Claro. Pero solamente quiero mandarle un saludo de parte de toda la familia. Quiero desearle lo mejor del mundo en el día de hoy. Tremendo hombre ahí que está, dándole con sus sueños. Te quiero mandar un abrazo gigante y de parte de toda la familia también te mandamos un abrazo a la distancia. Estás en tu cumpleaños, pero estás cumpliendo tu objetivo. Así que vamos, que se puede. Y un saludo también para tu hijita que el día de hoy, qué regalo más grande que también esté de cumpleaños el mismo día que el tuyo. Mira, imagínate.
2: Gracias, Francito, vale, gracias.
0: Te mandamos un abrazo, cuídate mucho, no te quito más tiempo. Un abrazo grande, cuídese mucho, un abrazo. Saludos, chao, chao.
2: Gracias, igual,
0: chao. Buena. Estaba ocupadito, parece, lo que pasa es que estaba de guardia, po. Imagínese ahí que lo pillan ahí hablando por teléfono en la guardia. Se imagina que más rato me diga Francito, ¿sabe qué? Me ya, no. No puede ser. Pero le mandamos un saludo de todas maneras grandísimo para él. Está cumpliendo su objetivo. Le damos toda la buena energía y un feliz cumpleaños a la distancia, vale, mi querido Benja. Un tremendo loquillo, un tremendo. 6:54 y aprovecho también que está escuchando. Un saludo para Tiara. Un saludo que está escuchando online. Un beso para ti, Tiara. Buen día, buena jornada. Hello, hello. Mira. Buenos días, vamos al trabajo. Le damos la bienvenida a nuestra amiga Rosy, que volvió con nosotros después de un año sin viajar, con el Luis Lucho. Saluditos, saluditos. Un abrazo grande. Sí, pues.
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0: Pero claro que despertamos. ¡Vamos!
3: Hola, Francito. Buenos días. Aquí la Elife.
0: Reportándose nuestra amiga Elifer. Te mandamos un abrazo grande esta hora de la mañana. Tremendo abrazo, tremendo. Sí, pues abracito para usted, pues aquí en la Punto 7. Oigan, no se olviden de J France Chile. Vayan a seguirme a esta hora de la mañana. Vayan a colocarle me gusta ahí a una publicación que subí de Santi Cairo. Si usted le coloca me gusta, puede que participe por una entradita para ir a ver a Santi Cairo. ¿Quién es Santi Cairo? El vocalista, pues. El ex vocalista de Yerba Brava, con todos los éxitos. Ah, el fin de semana me vuelvo a la Está todo preparado. Vaya nomás, sígueme. DJ France Chile. La letra D, la J France Chile. O me puede buscar como Francisco Mori. Francisco M-O-R-I con el puntito arriba.
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0: Pero claro que somos un 7. Claro que estamos contigo esta hora de mañana. Buenos días, Francito. Que tengas una buena jornada. Saludos, abrazos. Apretadito. Apretadito.
4: ¡Aguante las cabras!
0: ¡Aguante las cabras! Sí, pues. Oye, avanzamos en esta mañana. Avanzamos en esta jornada de día miércoles. Avanzamos. A ver qué se nos trae esta jornada de miércoles. Esperando que esté todo bien, esperando que esté todo normal, esperando que todo avance con normalidad. El día de hoy sabemos que se puede... podemos encontrar tacos. Sabemos que podemos encontrar congestión vehicular en algunos lugares. Así que nomás usted, póngale nomás cuidado al manejo. Hemos tenido últimamente harto accidente, así que precaución. Bueno, atención, porque hoy por la tarde se puede saber cuánto irá a bajar las bencinas. Hay reclamos, hay pequeñas dudas, ¿no? Porque se dice, oye, pues si ya bajó el barril, ¿por qué baja tan poco? ¿Por qué no volvemos a lo mismo de antes? Bueno, vamos a ver con cuál será la sorpresa que tendremos el día de hoy con la baja de las bencinas y el petróleo.
4: Francito, buenos días, feliz miércoles.
0: Gracias. Que tengas un excelente día. 6:57, 6:57. Ahí estamos. Usted, obviamente, cuando sean las 7 de la mañana, me va a decir, Francito, son las 7, son las 7. ¡Vamos!
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0: Inventó
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3: Buenos días, amigo Frank. Un accidente, Troncal Sur. Dirección Vía Alemana, pasado el peaje. Al parecer hay una persona fallecida.
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0: Santa.
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5: Ya estamos de regreso. Atención, Troncal Sur, hay taco en ambos sentidos por accidente. Mucha precaución a esta hora de la mañana los amigos que van a tomar Troncal Sur. Reiteramos lo que dice el amigo acá sobre el Troncal Sur.
6: Buenos días, amigo Fran. Un accidente, Troncal Sur. Dirección Vía Alemana, pasado el peaje.
5: Pasando el peaje.
6: Al parecer hay una persona fallecida.
5: Lamentable, lamentablemente ahí está la información que nos entrega a esta hora los auditores. Por nosotros comenzamos para que usted suba el volumen, los que van camino al trabajo, los que van camino a la peguita, porque...
7: Te prende DJ Fran.
5: A esta hora de la mañana, suba el volumen, porque dice así... Buenos días, Francito. Accidente en Santa Julia. Vehículo chocó con un muro. Precaución en Santa Julia. A esta hora de la mañana, repórtate dónde estás escuchando la Punto 7. Sube el volumen. Déjame saber tu nombre. ¿Dónde estás? ¿Camino a dónde? En esto que se dice, te prende.
7: Te prende, DJ Fran.
8: Hola, Fran. Buenos días.
5: Hola.
8: Saliendo de Gómez Carreño.

0: Bajando por Santa Inés.
1: ¿Ya?
0: Donde empieza la pandereta del club de golf.
1: Ay, chocó, parece un auto, ¿no?
0: Un camión.
1: Ah, un camión.
0: De esos que trasladan tierra, un camión grande.
1: ¿Ya?
0: Chocó con un auto, el auto que metió en la pandereta del club de campo del golf.
1: Ya, compadre, así, muchas gracias.
0: Cuidado los que transitan por ese lado.
1: Precaución, entonces, a esta hora de la mañana. Temprano por la mañana. ¿De dónde te reportas? Sube el volumen. Villa France, despierta. ¿Tu nombre y de dónde estás escuchando? De La Pega, camino a La Pega.

0: Arturo y Yolanda, saludos.
1: Saludito para usted, pues, corazón, hasta ahora de la mañana. ¿Cuál es su nombre? Márqueme su nombre. Para saludarla. ¿Qué más se reporta hasta ahora de la mañana? Grabe su video, etiquétame en DJ France Chile. ¡Arriba!

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2: ¡Saludos a nuestra amiga Monse! ¡Ahí sí, Monse! ¡Te mandamos un abracito, Monse!
3: Buen día, regalón, Fran.
2: Ayer
3: Freddy camino al trabajo saliendo de Viña hacia Concón a repartir mercadería. Que tengan todos un excelente día.
4: Buen día, Francito, por aquí la Tami. Oye, Francito, mándale un saludito y mucho ánimo a mi esposo Gonzalo.
2: Ya,
4: lo amo mucho.
2: Mira.
4: Y a Pablo y a Lionel que van camino al colegio.
2: Ya, pues. Que saluditos, arriba. Sígueme de J France Chile. Búscame, letra D, la J France Chile.
5: Buenos días, Francito, aquí estamos. Baila.
2: Francito levantándome al trabajo.
6: Hola, Fran, buen día.
2: Hola.
6: Quería saludar a mi esposo Man Murgas, que hoy está de cumpleaños.
2: ¡Vamos!
6: Decirle lo mejor a mi esposo y decirle que lo amo.

0: Buenos días, Francito.
1: Buenos días,
0: vamos aquí a La Tena, vamos por aquí por Con del Norte hacia Concón. Un saludo a mi hijo que está de cumpleaños. Y un saludo a todos. ¡Feliz turno!
1: ¡Saludito, compita! ¡7:08!

0: todo ritmo,
1: iba por una marítica, tengo una culebrítica.
2: ¿De dónde te reportas? ¿De qué comuna? ¿Dónde está la comuna que gana el día de hoy? Villa Alemana, Quilpué, Concón, Quintero, Valparaíso, Viña del Mar. ¡Aguante!

0: Ah, bueno, Francito, te sacaste el manso mix, oye, aquí estamos en el Disney Mobile de Villarrebana.
1: Francito me reportó desde Viña del Mar. ¡Aguante la cabra!
2: Hola, buenos días, Fran. Alejandro de Villa Alemana.
3: ¡Villa Alemana presente! ¡Vamos, Villa Alemana! ¡Viña del Mar!
4: ¡Valparaíso, San Roque! ¡Dirección Santiago, amiguito!
3: ¡Buena, compita! ¡Me encanta! Francito, buenos días. Me reporto desde Viña del Mar. Presente a esta hora de la mañana.
5: Hola, buenos días, Fran. Acá habla Vicky Muñoz. Le envío saludos a mi hijo Héctor Guerrero, que va a caminar al colegio. Yo soy 107.
3: Francito, Troncal Sur, taquísimo hacia Viña del Mar, antes de llegar al peaje, precaución ahí los conductores. Buenos días desde Canadá, buenos días querido Kiko.
6: Hola Francito.
3: Hola.
6: Aquí, reportándose desde Viña, los hermanos Riquelme, ya al colegio.
3: Grande compita.
7: Hola Fran, acá desde Viña del Mar, transitando por Avenida Libertad. Buen día.
8: Buenos días, Francito, acá saliendo recién desde Placilla hacia la Avenida Argentina.
3: ¡Un abrazo grande! Quilpué presente.

0: Atrévete. ¿Y tú?
1: ¡Aguante las cabras!
2: ¡Aguante, Chinita! ¡Vamos! ¡Que comenzamos la mañana! ¡Te motivamos! Saludos para Karen, que está en sintonía. También está ahora la mañanita.
3: Buenos días, Francito. Que sea un hermoso día para todos.
2: 7 con 11, 7 con 11.

0: Hola, Fran, Cari, por acá, camino al trabajo. Mandar un saludo a Lamparito, que la amo mucho. Recién pasé por acá por la bajada de Santa Inés. ¿Ya? Y el auto está en la orilla. No ya, hay.
1: Pues. No hay tacos.
0: Ya. Nada todavía.
1: Vamos.
0: El auto está ahí chocado.
1: Vamos. Francito, me reporto desde Santiago, comuna San Bernardo. Bueno, dirección al trabajo. Buena compita.
2: Francito, regálame este mix. Por favor.
3: Playa Ancha presente.
1: Playa Ancha presente.
3: Para el compañero de mi papá que se llama Luchito. Peladito.
1: Saludos para el peladito Luchito. ¡Motívate! ¡Hoy se ve!
4: No, hoy día no,
1: amigo, hoy día no.
5: Francito, ¿me podéis corroborar esa información del accidente que hay en Santinés? ¿Qué pasó ahí?
1: Un camión pasó a llevar un vehículo que lo dejó incrustado en un muro del campo de golf, si no me equivoco. Pero está todo normal. No hay taco. 7:12.
6: Hola, Francito. Un saludo acá llegando a venir a Argentina desde Placilla. Ya llegando al colegio. Un saludo a mi Luquita que va aquí atrasito. Chao, chao.
7: Buen día, Francito. Sebastián Ábalos por acá, desde Miraflores hacia Placilla, compa. Buen día.

0: Paco hasta cuando lleguen los Pacos.
1: Buen día, Francito, saliendo desde Placilla. Al Val, bueno, al Alpo Centro. Vamos arriba. Careloco. Vamos, saludito. Dale.

0: Dale con la info, mijo, vale, dale, dale, dale, ponele, cótele, ponele, cótele.
1: Un abrazo para ti y para todos. Siempre tú me has dado buena energía, así que vamos por un miércoles. Besitos.
2: Vamos por jornada de miércoles. Me encanta.
3: Bueno, Recito, ¿cómo está? Buen día. Que tengo un buen turno. Eso.
2: Francito, está buena la música. Saludos de Santa Julia, nuestro amigo Sebas. Miércoles para motivarte la mañanita. ¡Vamos!

0: Buenas, Fran, buenos días.
1: Buena. Buena, navegando, con Pita navegando.
0: De Valparaíso hacia China.
1: ¿En serio? Buena, con Pita. Tráigame algo de China.
2: Francito, por favor, salúdame a mi hermana que está de cumpleaños, por favor. Gracias.
1: Saludos para su hermana que está de cumple. ¿Pero cómo se llama la hermana, mi amor? No sabemos el nombre. Mi amorcito, saludo para quién, a ver. Llamar a Airam, que está de cumpleaños, cumple 15 años. Difícil llamarlo, pero le mandamos un gran saludo para él que cumpla, pero muchos años más. Nuestro amigo Airam, que está cumpliendo 15 años el día de hoy. Felicidades, estimado, felicidades.

0: Recuerda, Club El Paraíso, fines de los 90.
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2: Clarines, que somos un 7. Ya quedaste prendido, ya quedaste motivado, ya llegaste a la pega. Aquí nosotros estamos contigo en la punto 7, pero póngale bueno. ¿Ya quedó prendido? Falta el despabile. A esta hora de la mañana, falta el momento de despabilar, el momento que usted va a comenzar a despabilar, señoras y señores, aquí en la punto 7. El momento que usted me va a mandar palabras. Palabras que terminen con la letra R. Palabras que terminen con la letra R. Por ejemplo, flor. Dormir. Sabor. Color. Calor. A nuestro WhatsApp a esta hora de la jornada para despabilar. ¿Quién está despabilado? ¿Quién comenzó la mañana? ¿Quién está despierto? ¿A quién le falta mover la cesera?
3: +56 932 47 63 19.
2: ¡Mira! ¿Cómo se llama usted? Un abrazo grande. Buenas, aloja.
4: Dulzor.
2: Dulzor. Oh, Dulzor. Buenas.
5: Hola, hola, doctor.
2: Doctor.
5: Amar.
2: Amar.
5: Terminar.
2: Oh. Amar, terminar. Buenas.
5: Roedor, radar.
2: Mira.
6: Zanahoria.
2: No, amigo, ¿cómo que? No, nada que ver conmigo, nada que ver. No. Empecemos.
6: Buen día, Francito. Cocodriler.
2: Mira, cocodriler. Coliflor. Olor. Muy bien. Wow. Buena.
7: Cocodrilo.
2: Ya, sáquenlo, por favor. Sáquenlo. Buenos días.
7: Coliflor.
2: Coliflor.
8: Reprobar.
2: Pero excelente, hervidor. Muy bien.
9: Buen día, terror.
2: Terror.
10: Buenos días, Francito. Saludar.
2: Amar. Por ejemplo, dolor, correr, cantar, reloj, dólar. Es lo que necesito. Bar, bipolar, bromear, calificar, carácter, escañar, gatear, pintor. Le dije yo al pintor. Dolor, motor, bailar, soñar. Muy bien, corazona.
6: FIFA, arreglar.
2: Oh.
11: Estudiar, ganar y jugar.
2: Estudiar, ganar y jugar. Recuerde nuestro WhatsApp. +56 932 47 63 19. Lo más importante, el locutor. Ah. A ver, amor, hablar, querer, dijo por acá.
12: Senador madrugador.
2: +56 932 47 63 19. A esta hora.

0: Atención, a ver qué dicen nuestros auditores.
1: Actuar.
0: Mira.
2: Paquear.
0: Más 569-3247-6319. A esta hora de la mañana estamos quedando despabilados. Buscar, dice por acá nuestra amiga, senador. Buenas.
3: Lo que está haciendo el Kiko en el norte de Toronto, dormir ¡no! en el camión.
0: Buenas.
4: Temblor.
0: Temblor.
4: Maite Molina.
0: Maite, te mandamos un abrazo temblor. Grande, Maite. Bienvenida, Maite.
5: Como decís tú, Fran, los fines de semana, pitutear.
0: Pitutear.
6: Disyoquear.
0: No me digan. Aquí en la punto 7. Ya quedaste despabilado, ¿no? Ya te motivaste. Ya está ya al 100%. Con la punto 7, sí, pues. 7 con 21 minutos. Usted a esta hora de la mañana escucha la punto 7.

0: 7:28. Oiga, estaba revisando por acá y me gustaría saber si a alguien le descontaron el CAE o no. ¿Fueron víctimas del descuento automático del CAE, de la quita de plata del CAE? Operación Renta. Atención con esto, ¿no? Porque solamente en la Operación Renta, la tesorería retuvo más de 20.000 millones de pesos a través de los deudores del CAE. Bueno, la tesorería general de la República retuvo 20 mil millones de pesos a 131 mil contribuyentes con deudas del CAE durante la operación Renta año 2016. Escucha bien, 20 mil millones de pesos. Wow. De un total de 3.534.132 declaraciones que fueron personas naturales, 1.577.000 de empresas, las devoluciones solicitadas alcanzaron los 4,9 billones de pesos. Oiga, ¿a alguien le descontaron o no? ¿Alguien que quiso hacer la operación Renta le dijeron, no, compita, usted debe el CAE? Shumma tanga, dijo la changa. ¿O le descontaron de ahí nomás, de cualquier lado? ¿A alguien le pasó, no? No, compita, avance. Oiga, de verdad que, mire, imagínese, 20 mil millones de pesos, ¿ah? ¿Cuánta gente debía el CAE? De muchísimo, ¿no? Era mucha plata la que se le estaba debiendo, pues. Imagínese que en una pura atajada, en la operación Renta, 20 mil millones de pesos hizo ahí en Matanga la Changa la Tesorería General de la República, ¿no? Bueno, vamos a ver cómo va funcionando esto. Vamos a ver si es que se sigue. Vamos a ver qué va a pasar, ¿ah? Con todo esto de lo que tiene que ver con el tremendo, la tremenda deuda de el CAE.
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0: Al regreso,
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0: Los pequeños de la casa se reportan.
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0: Así que desde ahora ya comienza a enviar su audio a los pequeños de la casa. Los que van camino al colegio. Los que van camino a la escuela con ánimo.
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7:38. Llegó el momento para que todos los pequeños que están escuchando la radio se reporten, ¿no? Tomen el celular del papito, de la mamá. Mándeme un audio al más 569-3247-6310.

0: niños al colegio, los pequeños que van al colegio se me reportan a esta hora, los que van llegando al colegio, los que están esperando fuera del colegio, a los que ya llegaron al colegio.
1: 56 9 32 47 63 19.
0: Vamos al colegio, ¿qué hora es a esta hora de la mañana? Repórtate. Los pequeños que van camino al colegio se me reportan, los que ya llegaron a la escuela, al colegio, a la escuela.
2: 96 9 32 47 63 19.
3: Hola,
0: yo
3: Fran.
0: Hola.
3: Soy Renato.
0: Hola, Renato. Vamos atrasadito, pónganlo más, vamos.
4: Hola, Francito.
0: Hola.
4: Colegio.
3: Vale. Yo quería que Javier Gino llegó a la casa.
0: Mira. Vamos al colegio, pues.
3: Y soy de la punto 7.
0: Soy de la punto 7 y vamos al colegio. Vamos al colegio, ¿qué hora es? Vamos al colegio.
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5: Buenas, Francito, buen día, buen día.
0: Buen día, compita.
5: La Argentina.
0: No, está la patada.
5: Ubereando,
0: compita. Buena, compadre.
5: Ay, no, menos la señal por acá, por todos.
0: Vamos a ver qué pasa con eso.
6: Hola, Francito, nosotros acá con el Panchito, el Mariano, el Emanuel, rumbo al colegio, ya casi llegando, todo bien, todos con sueño.
0: ¡Vamos!
3: ¡Ay! Se me cayó el carnet.
0: ¡Se me cayó el carnet!
3: Voy en camino a la 6.7. Voy en camino al colegio.
0: ¡Vamos!
7: ¡Feliz cumpleaños, punto 7!
0: ¡Oh, gracias! Ayer estuvimos celebrando los 18 años.
8: Oye, Fran, recordar a los escolares que la próxima semana hay interferiado.
0: ¡Epa! ¿Verdad? Porque la próxima semana tenemos un feriado. Tenemos el 16. Tenemos feriado. Vamos al colegio. ¿Qué?

0: Vamos camino al colegio. Todos los niños se reportan a esta hora de la mañana. Los que van camino al colegio, los que están llegando al colegio, los que no van al colegio, los que no quieren ir al colegio. Vamos al colegio a esta hora de la mañana. Usted se reporta.
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2: Hola, Francito. Voy a la UPLA y voy atrasada.
0: ¡Va atrasada! ¡Vamos al colegio! ¿Qué hora es, Vale?
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0: Pero por supuesto que la radio.7 te motivamos. Camino al colegio, buenas.
3: Buenas, Francito, vamos de camino a dejar a la tía Anita al colegio en Gómez Carreño.
0: Vamos a dejar a la tía, vamos, camino al colegio.
1: 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Más 56 9 32 47 63 19.
0: Pero muy bien, señoras y señores. Como todos los días del semestre pasado, el día de hoy nosotros vamos a ayudar nuevamente en el segundo semestre a nuestros estudiantes. Llegó el minuto de aprender el día de hoy. Los estudiantes van a aprender de la cultura, de la enseñanza, de la sabiduría de nuestros auditores. Por acá me dicen, Francito, hoy día tengo prueba de la historia de Chile. Por favor, ayúdenme. Vamos. Yo sé que nuestros auditores estaban esperando este momento para entregar la sabiduría, para entregar las enseñanzas y el conocimiento de la historia de nuestro país. Vamos a enseñarle, por favor. Sí. Hoy, tío Franz, tengo prueba de historia de Chile. Enseñémosles a este pequeño. Vamos a enseñarle. Historia de Chile. Buenas.
4: Mire, para la persona que está buscando algo de historia, en el año 1810 se firmó el primer tratado de libre comercio entre Arturo Prat y Cristóbal Colón.
0: Mira. Compadre, maravilloso.
5: Bueno, la verdad es que Chile está para la historia.
0: Mira.
6: Marcianek, el mejor compositor nacional de la historia.
0: Maravilloso.
7: Chile está para la historia.
0: Mira.
8: Amiguito, si a usted le preguntan de qué color era el caballo blanco de Napoleón, le dice que era amarillo.
0: Mira. Maravilloso, de verdad, entregando el conocimiento a los pequeños.
9: El año 1810, bueno, el reality. El 1910, fome.

0: Mira, mira. Amigo, ¿qué pasaste?
1: Chocito, 8 y 9, 7 y 8 de julio en la batalla de la Concepción, por lo tanto, el Día de la Juventud.
0: Mira.
1: Así que un saludo para todos los adultos mayores.
0: Mira, mira, mira.
2: Buenas. Amigo, buenos días. Mira,
0: mira,
2: el tema es el siguiente.
0: Espectacular.
2: Arturo Prat es prócer de la patria de Chile, capitán de la Esmeralda.
0: ¿Ya?
2: Y además, fue el tío abuelo de Arturo Lonto.
0: Mira, no, amigo, amigo. ¿Sí? Entregando conocimientos a este pequeño que dijo que tiene prueba de historia de Chile el día de hoy y necesita ayuda, aquí nosotros, con toda la enseñanza, entregamos la sabiduría para que este pequeño le vaya bien.
3: ¿Por qué el cóndor es parte de los símbolos patrios? Porque Condorito cuenta chistes fome.
0: Mira, mira.
4: Amiguito, un día como hoy, hace 100 años, se produjo la batalla entre los SWAT Cat y los Motorratones de Marte.
0: Mira.
4: Pero esa vez Oliver no pudo ir a jugar porque estaba lesionado.
0: Mira, no. Amigo, por favor.
5: Niños, repitan. Arturo Prat Chacón.
0: Mira.
5: Dispara con este.
0: No, amigo, no, ahí no, tranquilo, amigo, tranquilo.
6: Amigo, cuando le digan que Sancho Panza andaba con Don Quijote y Don Quijote se andaba peleando con los molinos, dígale, el loco estaba terrible drogado.
7: Necesito, los verdaderos padres de la patria fueron los hermanos Carrera.
0: Mira, mira.
8: Amiguito, Arturo Prat y Vendando Higgins fueron los que formaron la banda Guns N' Roses.
0: Bueno, buenas. Bueno, ahí está.
9: Arturo Prat conquistó América.
0: Mira,
9: y
0: mira.
9: Cristóbal Colón firmó el contrato de independencia.
0: No. No. Amigo, ¿cómo sabe tanto?
4: Amiguito, amiguito, recuerde que el pisco es chileno.
0: Mira.
10: Florcita Motúa, el único parlamentario reconocido a nivel nacional.
11: El 28 de junio del 2014 se firmó la primera Junta Nacional de Gobierno en Brasil. Ese día Brasil estaba arrodillado a nuestros pies.
12: Oye, los padres de la patria son los Power Peralta.
0: Muchas gracias por el conocimiento. Gracias por ese tremendo aporte para nuestro pequeño. Espero que le vaya bien.
8: Amiguito, dígale que Arturo Prat es el refuerzo que sale Colo Colo este año. Ya, y los Thundercats van a estar en la barra. Y el sábado con el Kiko anda puro goleando.
13: En lo que respecta a la historia de Chile actual, va a quedar en los libros que este es el peor presidente.
14: El 26 de octubre de 1980 nací yo.
15: Arturo Prat Chacón, dispara con este.
16: El padre de la patria es el Benja Vicuña y también lo es de Argentina.

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2: 7:52, sí, al regreso. Usted me indica cómo está el tránsito a esta hora de la mañana, cómo están las calles, cómo está la ruta. Por acá dice el Francito, se mantiene el accidente en Troncal Sur, camino hacia Villa Alemana. Taco a esta hora, 7:52. Al regreso avíseme cómo está el taco.
1: Latina.
3: ¡Pillón! ¡Tapón, taco, Fran!

0: bueno, tenemos taco a esta hora de la jornada. Tenemos harto taco, harta complicación vial.
1: Otra cosa.
0: Taco subiendo por Santa Inés desde Feria Caupolicán. Parece como un accidente. Había una grúa, dicen por acá.
1: Las matemáticas se convierten.
0: ¿Dónde tenemos taco a esta hora de la mañana? ¡Repórtate!
2: 1-2-7.
0: ¿Dónde hay taco a esta hora de la mañana? ¡Reportame el taco! ¡Reporta el taco! ¡Buenas!
3: Buenas, Fran. Aquí subiendo de Gloria Naval a Rotonda Santa Julia. Taco, avanza, pero no avanza nada.
0: ¡Vamos! Hay que estar atento. ¿Dónde tenemos taco? Nuestros queridos en la ruta ahí nos comentan cómo está Vía Las Palmas, cómo está Santo Osas, cómo está Agua Santa, cómo está el troncal todavía con taco, me dicen por acá, Francito, tras este accidente.
4: Atento.
0: Taco en Conde del Sur, Quilpué. Nuestro amigo Felipe nos indica ahí que tenemos taco a esta hora de la mañana. Muchas gracias, compita, Conde del Sur a esta hora de la mañana.
4: Atento.
0: ¿Cómo está el tránsito a esta hora de la mañana? Cueme, coméntemelo.
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6: Ahí está, de acá para allá.
0: Mira, no me digas.
7: Atento, Fran. Semáforo apagado aquí en Colón con Canciani.
0: ¡Precaución!
8: ¿Cómo estamos, Francito? Buenos días. Por aquí, bajando por el paralelo 4 Forestal. También ahí está Quito, también ahí está. Un saludo para el Nicolás, para Ibrahini.
0: Ya pues.
8: Para el pescadito seco que lo tiene que bajar al colegio aquí, yo soy 6.7.
0: Reportame el taco.
9: Atento. Bajando Forestal. Hay taco. Atento.
0: Atento. Hay taco en Rodelillo. De bajada, Rodelillo, tenemos taco.
6: Buen día, Fran. Oye, es que aquí hay un manso taco aquí en mi casa. Entre mi cama y en la ducha.
0: No me digas, compita.
7: Atento, Fran. Ese semáforo de Canciani con Colón nunca se ha prendido.
0: Atento a esta hora de la mañana. Usted me indica dónde tenemos taco a esta hora. Sí, pues buenas.
10: Buenos días, Francito. Típico taco subiendo por Quebrada Verde a una cuadra de Central.
0: Sí, ese taco.
10: Acá siempre hasta ahora queda la escoba porque hay colegios.
0: Está la escoba.
10: Que provocan este taco también. Que tenga buen día y felicidades a la Punto 7.
0: Gracias, taco en Valencia, Quilpué, hacia Canal Chacao, precauciona.
11: ¡Hola, vaya!
0: Hay que estar atento a esta hora de la mañana para ver dónde tenemos tacos. Sí, pues precauciona.
11: Atento.
0: Revisamos también las cámaras de seguridad. Las cámaras de la ruta, mejor dicho, ¿no? Y ahí la cámara de seguridad también de mi casa, voy a hacer. Atento. Tenemos, se mantiene alto flujo vehicular, aunque sin congestión, en bypass de Avenida Raso y altura Melgarejo, ¿no? En dirección al Nudo Varón. Flujo normal en dirección al puerto. Transita con precaución, velocidad moderada. Recuerde que tenemos un bypass ahí, ¿ah? Medio complicado el bypass, que está ahí en Errázuriz. Así que a tomar atención sobre este bypass que se mantiene en Errázuriz.
12: Hola, Francito. Ya voy llegando a la UFLA. Llegué justo.
11: Atento.
0: Hay que estar atento en la ruta. Sí, pues. 7:59. Avanzamos.

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3: 8:03 minutos, pasamos a revisar informaciones a esta hora de la mañana. La Brigada de Homicidios de la Policía de Investigaciones de Valparaíso se encuentra realizando diversas diligencias a raíz de un asesinato de un ciudadano boliviano en Cerro Playancha. De acuerdo a los primeros antecedentes, la víctima recibió un disparo en la espalda, ¿no? Bajo las circunstancias que todavía no son esclarecidas.
4: Nuevamente otro homicidio en Valparaíso. Y como siempre, las autoridades van a volver a decir que están investigando y están haciendo todo lo posible por esclarecer la verdad. Y la verdad es que la delincuencia le ganó la batalla al Estado. Y quienes hoy pagamos las consecuencias somos los vecinos que queremos vivir tranquilos.
3: El hombre identificado como Brian Suárez Aguilera fue trasladado herido hasta el Sapo de Quebrada Verde, donde falleció pese a los esfuerzos del personal de salud debido a la gravedad de sus lesiones. Por su parte, Hernán Silva, seremi de seguridad, aseguró que ya están realizando trabajos para determinar las dinámicas de los hechos e identificar a los responsables.
5: El homicidio del inmigrante boliviano ya está siendo investigado por el Ministerio Público con el trabajo especializado de la PDI. Corresponde esperar que esa investigación permita esclarecer los hechos, la motivación, identificar a los responsables y llevarlos ante la justicia. Frente a los criminales, el Ministerio de Seguridad Pública continuará redoblando esfuerzos.
3: Según la información policial, el ciudadano boliviano se encontraba en situación de migratoria irregular en el país y no registraba antecedentes penales ni órdenes de detención pendientes. Pasamos a otras informaciones. El conductor formalizado por la muerte de Sabino Ramírez en Valparaíso quedó en prisión preventiva. El funeral del ícono porteño se va a realizar durante esta jornada a contar de las 10:30 de la mañana en Quilpué.
6: Este caso no solo habla de un siniestro vial con resultado de muerte, sino también habla de una conducta posterior sumamente grave, que es la fuga, el no prestar auxilio a la víctima. Esta decisión profundiza el daño, porque debilita la confianza pública en un sistema de transporte que debe tener como prioridad

0: y da la protección de la vida.
1: Escuchamos a Carolina Figueroa, presidenta de la Fundación Emilia. El diputado Luis Cuello señaló que este accidente fatal no es un hecho aislado en la región.
2: Es un personaje icónico, muy querido para nuestra ciudad, y sin perjuicio que aún no se determinan las causas de este accidente, lo cierto es que este no es un hecho aislado y en consecuencia nos parece muy importante que podamos avanzar de una vez por todas en una herramienta preventiva como la ley Alberto, que hoy día está en el Senado.
1: Cabe mencionar, ¿no?, que hoy se van a realizar los funerales de don Sabino a contar de las 10:30 de la mañana en la parroquia San Pío X del sector de Villote Quilpué, para luego trasladarse hasta el cementerio de la misma comuna. Pasamos a otra información. Es una lamentable noticia. Un hombre de 55 años falleció la mañana de este martes tras ser atropellado por un vehículo particular en la calle Condel Sur, a la salida de la estación metro de Quilpué, en pleno centro de la comuna. Tras las primeras diligencias realizadas por la CIA de Carabineros, el Ministerio Público no dispuso la libertad del conductor de 69 años al establecer preliminarmente que el peatón cruzó con el semáforo peatonal de luz roja.
3: En el lugar fue detenido el conductor del vehículo particular, quien posteriormente fue apercibido y dejado en libertad, ya que por personal de la CIA se pudo determinar que la causa basal probable de los hechos daba cuenta que el peatón se expuso al riesgo de accidente al no respetar el semáforo de peatón que enfrentaba en color rojo, sin respetar el derecho preferente de paso del vehículo.
1: En esa misma línea, el mayor José Avali, de la segunda comisaría de Quilpué, mencionó que las cámaras de televigilancias respaldaban la versión del conductor.
4: Se mantiene registro en cámara de televigilancia que respaldan la versión del conductor, pudiendo apreciar que el peatón cruza con semáforo en rojo efectivamente, y el conductor, ante la prueba de alcotés, no evidencia consumo de alcohol. De lo anterior se dio cuenta el fiscal de turno, quien dispuso la concurrencia de personal especializado CIAT de Carabineros y Servicio Médico Legal.
1: El director de Gestión y Riesgo y Desastre de la Municipalidad de Quilpué, Boris Bravo, explicó que los equipos municipales colaboraron con los cortes de tránsito y el resguardo del sitio del suceso.
5: En primera instancia, los equipos municipales se dirigieron al lugar para abordar los cortes de tránsito y asegurar el sitio del suceso. Esto naturalmente generó una congestión vehicular, pero que debió realizarse para el trabajo seguro de los equipos de emergencia. Al lugar asistieron Seguridad Pública, la Dirección de Emergencia de la Municipalidad, Carabineros y SAMU, quienes este último constataron la muerte, lamentablemente, de esta persona.
1: Asimismo, el Departamento Social de la Municipalidad de Quilpué inició el contacto con la familia de la víctima para evaluar sus necesidades y coordinar la ayuda que pueda requerir tras el fallecimiento. 8:07, dejamos hasta aquí la revisión del boletín informativo de las 8 de la mañana.
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1: Para los amargados. Aquí en la radio.7 a esta hora de la mañana. 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Y que no puede faltar estar junto a nosotros a esta hora de la mañana es mi querido Esteban Gordito Regalón, que fue el que la chuntó y dijo no va a llover mañana. Sí, te quiero aplaudir por eso, mi querido Esteban Gordito Regalón, porque usted ayer me dijo se fue, se fumó, no va a llover, no creo, aunque lo digan, aunque no, aunque no sé, pues Iván Torres lo diga, usted dijo no, no va a llover. Esperando que sea así, presentamos comenzando el día. ¿Cómo está, mi querido Esteban?
2: ¿En serio que yo lo dije?
1: Sí, ayer lo dijo usted.
2: ¿Estaba curado entonces?
1: Estaba curado, parece, sí, estaba curado. Pero no ha llovido, así que espero que no,
2: No, no se espera agüita. A ver, déjame revisar por acá porque no va a haber agüita ni para mañana. El día viene, puede que haya algunos chubasquitos.
1: Algunos días de esto. ¿Cómo está, mi querido Esteban? ¿Cómo amaneció el día de hoy? ¿Cómo está ese frío? No hay tanto frío, ¿no? Está como reguleque.
2: No está nada tan helado, mi querido DJ Fran. Lo que me sorprende es si está tranquilito la calle, será que me viene muy temprano.
1: Se fue temprano porque hay varios sectores que tenemos tacos, sí. Hay tacos y tenemos también accidente. ¿Cómo está accidente en la mañana, mi querido Esteban, de este vehículo que quedó incrustado ahí,
2: Así es, pues. Oye, pero antes de revisar el tema del accidente, vamos con el tiempo.
1: Vamos con el tiempo.
2: El día de hoy, mi querido Franz, porque para hoy se esperan condiciones similares a las que estamos viviendo, con cielos totalmente cubiertos y atención con una temperatura que no debiese superar los 15 grados. Temperatura actual para hoy tenemos 8 grados. Sensación térmica está bastante agradable, los mismos 8 grados, no como en días anteriores que la sensación térmica era bastante más baja. Así que tenemos 8 grados, mismo 8 grados de sensación térmica. Se espera para hoy en el borde costero 15 grados con cielos totalmente cubiertos.
1: Maravilloso. O sea, hoy día va a estar el día feo, Ivo. Va a estar medio feo aquí el día de esta jornada, pero bueno, ya sabemos que estamos en invierno, estamos viviendo el invierno ya, así que yo creo que va a ser la tónica durante todas las próximas semanas también este tipo de clima, ¿no?
2: Así es. Oye, vamos a la zona interior. Vía Alemana, Quilpué, Belloto, Peña Blanca, Limache, Olmué, misma condición, cielos cubiertos para el día de hoy. Pero atención, la temperatura es un poquito más alta, 16 a 17 grados, lo que se espera para estos sectores. Así que a mantenerse y a lo que pueda pasar, se prevé algunos chubascos para el día viernes. Si bien estos chubascos eran de mayor intensidad la semana pasada y como tú lo dijiste, estaban pronosticados para el día de hoy, esto se fue corriendo y finalmente puede quizás que tengamos algunos chubascos aislados el día viernes.
1: Maravilloso.
2: Pero no debiésemos tener nada.
1: Excelente, mi querido Esteban Gordito Regalón, esperando a ver que sí que caen algunos chubascos. Sabemos que para el sur de nuestro país la están viviendo y la están viendo fea, ¿no? Tras este sistema frontal que van 147, si no me equivoco, 150 milímetros de agua caída. Incluso suspendieron las clases el día de hoy en la que son las regiones de Los Ríos y la Araucanía.
2: A la antigua,
1: está lloviendo con cuática. Sí.
2: Oye, vamos al accidente que me estabas comentando tú, un accidente que a esta hora de la jornada está presentando alta congestión vehicular, por lo menos hacia la parte alta de Viña del Mar, porque un automóvil se estrelló contra un cierre perimetral en camino Santa Inés, altura Granadilla. Esto es lo que es más o menos específicamente justo donde está el club de golf Granadilla.
1: Sí, pues.
2: Accidente que a esta hora de la mañana tiene trabajando equipos de emergencia. Dulce hace algunos minutos atrás mantenía esta congestión en vehicular hacia la parte alta de Viña del Mar, por decirlo, hacia Gómez Carreño, y la información básicamente es a tomar alternativas si tienen que ir a la parte alta de Viña del Mar, no subir por Santinés producto de este accidente que tenemos a esta hora, y que también hay un accidente en el sector del Troncal Sur, de igual manera en dirección a Villa Alemana, se está trabajando a esta hora de la mañana, y se mantiene un tránsito bastante fluido, a pesar de la hora, para ser concreto.
1: Excelente, mi querido Esteban, igual tenemos este accidente pasando el peaje del Troncal Sur en dirección a Villa Alemana, se mantiene solamente una vía a esta hora de la mañana, así que tener mucha precaución a los conductores que transitan por el Troncal Sur en dirección a Villa Alemana, mucha precaución. Oiga, mi querido Esteban, gordito.
2: Oye,
1: regalón.
2: Disculpa, y lamentablemente sí. Se confirmó que hay una persona fallecida en este accidente en el sector.
1: Lamentable noticia. ¿Qué está pasando? Hay que tener mucho cuidado en lo que tiene que ver con el manejo, con la cultura vial también, mi querido Esteban. Ayer una persona que tuvimos también recién en las noticias, una persona también lamentablemente fallece tras cruzar cruzar con luz roja. Hay que tener mucho cuidado también, así como peatones, como los conductores también, hacer el llamado a tener mucha precaución hoy en día, porque hay muchos peatones también que son bastante imprudentes, mi querido Esteban, hay que decir la verdad.
2: Sí, se creen de goma.
1: Es verdad, incluso uno declía la talla, oye, no, soy de goma, hay cuestiones, porque lamentablemente cuando pasan ahí, yo me enojo muchísimo, cuando uno se está estacionando y se está echando marcha atrás y pasan por atrás tuyo, ¿te pasa?
2: Sí, me pasa.
1: Oye, qué rabia.
2: ¿Sabes lo que me molesta? Me molestan esas personas que saben que les cuesta cruzar la calle.
1: Sí.
2: Y cruzan a mitad de la calle.
1: A mitad de calle.
2: Y tú le dices, oye, señora, ¿le puede pasar algo?
1: ¿Qué se me dijo? No, sí, en verdad. No, y no es por nada. Y no es por nada. Yo creo que hoy en día se ha establecido mucho en nuestro país que bajar a lo que es la acera del paso, al paso peatonal, es como que el auto tiene que frenar automáticamente. Tengan cuidado, chiquillos, ¿sabes? Porque mucha gente llega y pasa, llega y cruza de la nada. O sea, se baja al paso peatón y cruza de la nada, y a veces ahí también se pueden producir accidentes, ya que un conductor puede venir, lamentablemente, con alta velocidad, o puede venir desprevenido, y llega y llegan y cruzan. Y mucha gente lo que hace es que cuando, ejemplo, para una micro, se pasa, digamos, pasan rápido la gente, o se baja de la micro y pasa por delante, y a veces también ahí se puede ocurrir un accidente. Hay que tener mucho cuidado también a los peatones, ¿no?
2: Decirle a los peatones que el paso de cebra les da preferencia, pero no inmortalidad.
1: No inmortalidad, eso es excelente. No inmortalidad, y cualquier cosa puede pasar. Igual como pillaron al sospechoso de robarse las tortas en Santiago. Oye, ¿qué? No.
2: Oye, respeto, con todo el respeto del mundo, ¿ah?
1: Malo. Roto el ladrón.
2: Oye, robarte una torta, weón, y después subirla a las redes sociales.
1: Una foto más encima.
2: Oye, ponga atención porque esta es la noticia más estúpida. Este podría ser voy a pedir disculpas, pero debe ser el ladrón más weón.
1: Sí, oye, en todo caso.
2: Atención, porque personal del CIP de Carabineros capturó en cura a un hombre de 21 años implicado en el mediático robo a fines de junio. Los delincuentes llamaron la atención del país porque sustrajeron tortas pasteles. Y adivine qué, las presumieron por redes sociales.
1: ¡No! Se robaron las tortas y después subieron una foto con la torta con la marca de la panadería.
2: El imputado de nacionalidad chilena además cuenta con gran prontuario policial por hurto. ¿Eh?
1: No.
2: ¿Te imaginas? ¿Y este man se especializa en robar tortas?
1: Ordinario, un robo ordinario.
2: Oye, robo ordinario.
1: No.
2: Lo peor de todo es que si robáis eso, no lo podéis ni vender a la feria de las pulgas porque la cadena de frío se te da la mierda.
1: Oye, robo ordinario como robar planta. No. Robo ordinario como robarte el chupino de la entrada de la casa. No.
2: Más ordinario que robarse el confort de la pega.
1: No. Más ordinario que robarse un tarro de basura. No, ordinario.
2: Más ordinario que el comunicado del tío Lucho.
1: Ordinario. Oiga, bueno, esto pasó y las redes sociales hoy en día da para todo, ¿ah? Pero imagínese estar, no sé, presumiendo un cumpleaños con torta robada y te pillan, ¿no?
2: No, pues, por último, sacarle el logotipo de la torta, no
1: sí,
2: sé, de la
1: panadería. Feliz cumpleaños panadería, no sé, algo así. Pero bueno,
2: no, lo más chistoso que hoy esta persona va y dice, a la que le entrega el regalo, le dice, este regalo junté peso a peso para traértelo.
1: Mira, vamos a ver qué pasa con eso, vamos a ver si es que... ¿Qué tipo de sanción le van a dar por pagar la torta?
2: Sí, oye, más encima, dentro del texto de la subida de foto dice: te deseo puro éxito y fortuna, hermana. Mira. Este es tu día, que lo pases genial.
1: Pura torta robada nomás. Aquí la estamos celebrando. Róbate.
2: Oye, la hermana abraza. ¿Y ella era el torta robada? Yo creo que sí.
1: Yo creo que también fue cómplice de las tortas robadas. Yo creo que la moquila chiquilla. Pero
2: oye, no, yo creo que sí, porque la torta era para cumpleaños y hay una torta que dice: feliz día, mamá.
1: Bueno, cosas
2: que pasan. Papito, en
1: cosas
2: el día
1: que pasan.
2: Papá.
1: Feliz día del niño. Oiga, mi querido Esteban, bueno, cosas que pasan en nuestro país y cosas también que tenemos que hablar, que escuche bien para los amigos que están en Dicoma, escuche bien, porque se habla de que más de 4 millones de chilenos están en la mira. El plan del Congreso promete borrar el Dicom, pero no las deudas. ¿Qué le parece eso, mi querido? ¿Que lo borren de Dicom?
2: Oye, buena, yo soy un usuario frecuente de Dicom. Desde que nací estoy en Dicom.
1: Mira, usted nació con deuda de Dicom. Mira.
2: Sí, oye, este plan es un rescate para las familias endeudadas, ¿eh? Ojo.
1: Sí, para que se sigan endeudando.
2: Busca que el Senado ponga en tabla ambos proyectos, los cuales ya cuentan con la aprobación de la Cámara de Diputados. Hoy, un registro comercial de Dicom. Lo que la ley busca modificar, regula quien aparece en la lista de morosos y borra antecedentes de obligaciones exigibles hace más de 5 años. Chao histórico. Y también llama también a un proceso judicial de cobro. Sigue en curso ante los tribunales con total independencia, pero los bancos o acreedores pueden seguir demandando. Sin embargo, bienes o retenidos pueden seguir reteniendo fondos, bienes y fondos.
1: Mira, bueno, hay que decirlo. ¿Será esto para que uno se pueda endeudar de nuevo? Porque si te sacan de Dicom, si te sacan de Dicom, tú vas a poder sacar, digamos, crédito de nuevo. O sea, no tendrías por qué no darte crédito. Siempre te ponen ahí el paralé cuando estás en Dicom. No puedes sacar crédito, no puedes comprar en tiendas retail, no puedes obtener una tarjeta. Ahora con esto, ¿será? ¿Será eso?
2: Igual van a haber empresas que te van a tener ahí dentro de ese listado y de alguna manera te van a suprimir o prohibir el acceso a algún crédito.
1: Mira,
2: creo que sí, sobre todo los créditos importantes también, los créditos hipotecarios. Hay mucha gente y muchas familias de este país que necesitan a lo mejor un crédito hipotecario para poder conseguir su casa propia.
1: A ver, vamos a hacer
2: y
1: una encuesta.
2: Y esto mismo, el mismo Dicom no permite que uno se pueda adquirir, o pueda, como decirlo bien, adquirir una casa mediante este proceso. Si así sería maravilloso, de verdad, mi querido DJ Frank.
1: Por supuesto,
2: porque vendría
1: ese tipo
2: a
1: de trámite.
2: El problema de muchos chilenos, de muchas familias que, como te digo yo, queremos postular al subsidio, un subsidio
1: internacional,
2: a un crédito hipotecario, y producto del Dicom a veces no se puede. Y hay veces que hay gente que está en Dicom por míseras 30, 40 lucas.
1: Sí, porque se atrasó en la paga con la tarjeta.
2: Una cuota que se le olvidó pagar.
1: Eso, una cuota.
2: En el Avacedín. Y después lo empiezan a llamar a la radio.
1: Pasa mucho eso. Oiga, bueno, eso es una buena oportunidad, pero también para que esté atento a esto, ¿eh? Esto no quiere decir que va a quedar sin deuda. O sea, usted va a tener que seguir pagando la deuda aunque esté en Dicom, pero le van a sacar el registro de Dicom para que usted pueda optar, como se habla, ¿no? A lo mejor para un crédito hipotecario o según algunos créditos también. No creo que cualquier casa retail te vaya a pasar plata, ya que estás moroso. Así que hay que estar atento a esa información. Vamos a ver cómo va funcionando y vamos a ver cómo va esto tras los próximos días, mi querido Esteban. Estamos todos especulantes el día de hoy.
2: Sería, ¿cómo se llama ya? Que esté ahí en una especie de Dicom o en un registro de hundimiento los 5 años, pero que después se levanta automáticamente.
1: Puede ser. ¿Cuánto es hoy en día los años que tienes que estar en Dicom para que se levanten? 5 años, ¿no?
2: O sea, por lo que sé yo, parece que es hasta cuando tú levantes tu deuda.
1: ¿O son 5 años y después la deuda que hay?
2: Las 5 años es lo que las deudas tienen su vencimiento, pero...
1: ¿Pero qué hacen?
2: Pueden cobrar legalmente,
1: mira.
2: Digo yo, pero...
1: Oye, vamos a hacer una encuesta rápida con los auditores. Alguien que esté en Dicom. Sí, alguien está en Dicom. Yo le tengo miedo a Dicom, ¿eh? Nunca he estado presente en Dicom. ¿Usted sí ha estado, no?
2: No, yo, como ¿tampoco? Te digo, yo de los 18 años.
1: Ah, de los 18 años que está en Dicom, muy bien, ¿eh? Alguien que esté escuchando la radio está en Dicom, dice yo, Francito, son varios los que están en Dicom. Sería una buena alternativa para poder a lo mejor organizarse y poder, no sé, pues si quieres tener una propiedad propia, si quieres sacar a lo mejor también, como tú dices, que... Te dificulta mucho en obtener otro tipo de beneficios también y hacer otras cosas, mi querido Esteban, estando en Dicom, ¿no?
2: Oye, aunque sea para, o sea, sabemos que también hay que las deudas hay que pagarlas, ha dado el tema de la polémica del CAE, pero quizás a lo mejor levantar dicha deuda o dicho historial para procesos que realmente son necesarios. Quizás a lo mejor el comprarse un auto no es tan necesario,
1: obvio,
2: pero sí una casa propia,
1: ¿se entiende,
2: no?
1: Sí, se entiende.
2: Quizás ese levantamiento de deuda o ese histórico te permita de igual manera poder acreerte o poder adquirir un crédito hipotecario.
1: Conseguir trabajo también, pues, obvio también. Eso tiene toda la razón acá el amigo.
2: Sí,
1: también
2: te piden Dicom. ¿En ningún lado dicen negarte el trabajo por tener Dicom?
1: No sé, acá el amigo dice, acá nuestro amigo dice también, me pidieron una vez si tenía Dicom o no tenía Dicom. Dice, yo estuve, se me borró solo por los años que pasaron. Pero igual durante todos esos años, igual es como medio complicado de no poder hacer nada más. De no poder hacer un trámite a lo mejor, de no poder optar a otras cosas, mi querido Esteban, ¿no?
2: Que se borren solas, las deudas quedan ahí, ¿ah?
1: Sí, pues quedan ahí las deudas, pero te sacan de Dicom, digamos, de cierta forma, ¿no?
2: No te pegues, como que te dejan de molestar después de los 5 años.
1: Yo creo que sí, ¿eh? Oiga, mi querido Esteban, bueno, estamos todos a la expectativa que va a pasar el día de hoy. Recordemos que el día de hoy se viene la información sobre las variantes de las bencinas. Hemos hablado toda la semana y la semana pasada de esto porque ha sido noticia que mucha gente está como un poquito en incertidumbre, ¿qué va a pasar? Hay algunos que están molestos por los dichos de Quirós, que no se haya bajado las bencinas ya que el barril está más barato, pero vamos a estar atentos durante el día y sobre todo durante la tarde cuando ya el informe de ENAP se da a conocer.
2: Oiga, sí, es bastante molestia ahí entre los usuarios, en las redes sociales y también en el mundo noticioso. Ayer estaba revisando y, oye, las palabras de Quirós son básicamente excusas baratas, o por decirlo así.
1: Así lo dice lo mismo.
2: Para dar respuesta a por qué es tan poco la baja de bencina. Básicamente, Quirós se refiere que no pueden ser más de 100 pesos producto de que las
1: están compradas
2: en el mundo, están con problemas. Pero ¿qué pasa para que la gente entienda? Aquí en Chile el petróleo se compra crudo y nosotros en Chile tenemos nuestras propias refinerías. Tenemos una refinería en Concón, como lo sabemos, aquí en la región de Valparaíso, y en Concepción. El tema es por qué Quirós dice que dependemos de las refinerías internacionales para saber el valor de las gasolinas en nuestro país. Es insólito la respuesta que da el ministro de Hacienda de nuestro país para no dar una respuesta concreta y decir, ¿sabes qué? Estamos haciendo ajuste y estamos guardando, por decirlo, ahorro mediante esto.
1: Paremos
2: los
1: ajustes.
2: El valor y la baja de la gasolina debe ser más de 100 pesos. La excusa de decir prácticamente que las refinerías en el mundo están colapsadas, están con problemas, eso no tiene por qué dejarnos caer el peso a nuestro país, porque el petróleo se refina en nuestro país, en ENAP, aquí en Concord. Hay otras refinerías en nuestro país, así que está la polémica con el ministro Quirós.
1: Vamos a ver qué pasa con esto y vamos a ver cuáles son las diferencias o también cómo se va a establecer el mecanismo esta jornada y estas 3 semanas, si no me equivoco, ¿no? Cada 2 semanas, cada 3 semanas se está cambiando el valor. Me parece que 2, ¿no?
2: Cada 3 semanitas.
1: Así que vamos a ver cómo se viene el día de hoy. Estamos todos ahí ansiosos de ver cómo se viene esta baja de bencina. Y usted que me está hablando de Concón, mi querido Esteban, ya para culminar, se viene un panorama buenísimo, se viene carretón abajo en Concón.
2: ¿Carrete dijiste?
1: No, carretón.
2: Carretón.
1: Sí, bueno.
2: Sí, oye, buen panorama, me gustan estos tipos de actividades, sobre todo también cuando hacen actividades de celebraciones, distintos tipos de celebraciones con las comunidades, cuando hay corpóreos, pero cuando hay estos famosos carritos, oye, son mucho mejor, porque el día domingo 2 de agosto, atención, se realizará una nueva edición de Concón Carretón Abajo 2026, tradicional competencia que reunirá a participantes y espectadores en una jornada cargada de velocidad y creatividad. El evento comenzará eso de las 10 de la mañana en la intersección de la avenida Magallanes con calle 2, frente al colegio Rayén Cabén en Concón. La actividad

0: 500 mil pesos respectivamente.
1: Podríamos hacer un carrito.
0: Además, la organización entregará premios especiales de 200 mil pesos al mejor equipo y al mejor carretón de la jornada. Oye, podríamos llevar la moto que está en la radio, así hacemos presupuesto para celebrar el aniversario.
1: Bueno, buena iniciativa y buena onda, y de verdad que es divertido ver estos carritos, mi querido.
0: Me gusta sobre todo la dinámica a veces que se le da. El otro día estaba viendo algo por el sur de Chile, había muchos carretones con esta dinámica de Cartoon Network.
1: Sí, genial.
0: Aquí estábamos revisando
1: la imaginación. La imaginación da para mucho, y sobre todo en estos casos, mi querido Esteban, de verdad. Entonces, el 2 de agosto, para que todo el mundo vaya y pueda ver, presenciar o pueda participar también. Así que todo el mundo a participar también en esto, lo que son estas panoramas que se realizan en la región y que obviamente también llama mucho turista. Así que, de verdad,
0: oye,
1: buenísimo.
0: Si tú tienes que hacerte un carrito, por ejemplo, si hiciéramos un evento aquí en Valparaíso. Valparaíso Carretón Cerro Abajo. Si usted tuviera que hacer un diseño de un carretón, ¿cuál sería su diseño?
1: Yo sería una máquina de DJ. ¿O no? ¿Usted qué sería?
0: No sé, sería como una hamburguesa móvil.
1: Una hamburguesa móvil.
0: Yo puedo estar flaquito, pero mi esencia guatón la sigo teniendo.
1: Sí, eso pasa con nosotros, no sé, nuestra esencia, nuestra mentalidad sigue. Sí.
0: Seguimos creyendo que nos podemos comer una docena completa.
1: Maravilloso, mi querido Esteban. Oiga, de verdad, agradecer una vez más este día miércoles. Gracias por la buena onda, gracias por todo. Y le mando un abrazo gigante a usted, pues, mi querido. Que le tenga lindo día.
0: Muchas gracias a ti, mi querido amigo. Gracias por esta mañanita y por haber compartido informaciones. Informaciones que realmente son las informaciones que importan. Cortitas, pero precisas.
1: Preciso, para que todo el mundo quede informado. Un abrazo, que buen día.
0: Te quiero mucho, amigo. Un abrazo para ti también. Nos vemos. Chao, chao.
1: 8:33. Seguimos avanzando en este día ya. Día miércoles.

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0: 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Y nosotros continuamos a esta hora de la jornada, señoras y señores, aquí en la radio Punto 7, porque llegó el momento, el momentito de... No, tío, ya la gente no quiere escucharlo, no quiere nada con usted, tío, no. La gente no quiere nada, mire, escuche a la gente, no quiere nada con usted, tío, no quiere nada.
1: El que diga lo contrario... Hoy estuvo buena la celebración. No sé por qué me duele la cabeza. Buenos días, ¿cómo están, mis chiquillos?
2: ¡Tío Angulo! ¡Que llegó el nuevo Angulo! ¡Qué rico que llegó el tío Angulo!
1: Gracias, mijita. Después le deposito las 5 luquitas. Buenos días, ¿cómo están, mis queridos tertulios? ¿Cómo están, mis queridos cabezones? Buenos días. Vengo a entregar el onomástico el día de hoy. Hoy día queremos saludar a los Eugenio. El Eugenio. Así me dice el amigo. Aló a todos los Eugenios que están de onomástico el día de hoy. Le mandamos un saludo, un fuerte abrazo a todos los Eugenios. Ah, sí. El día de hoy, el día 189, lo que hay de que lo que. Ah, no. El día de hoy, el día 189, lo que es el año, quedan 23 días para fin de mes, 8 días para el próximo feriado, 176 días para decirle chao, desayunar a Bumbay al año 2026, que salga pronto también. Pues. Buenas cuestiones. Bueno, y llegó el minuto, el momento de... aprender chileno. Señoras y señores, el día de hoy queremos hacer presente nuestro diccionario de chileno a chileno. Aprendiendo a hablar. El día de hoy me gustaría saber, señoras y señores, que usted, amigo chileno, que esté escuchando a esta hora, me ayude. Para que nuestro amigo extranjero, nuestro amigo que a lo mejor está escuchando desde la distancia, se pueda actualizar en nuestro hablamiento. Bueno, el día de hoy, señoras y señores, quiero saber cómo se dice... ¡Ah, estoy con la resaca! Si usted a un amigo chileno quiere decirle estoy con la resaca, ¿cómo se dice en nuestro país? Recuerde que el diccionario lo va a poder encontrar en el kiosco más cercano, en la cuneta... Lo puede pedir por Mercado Preso. No está libre, está preso. Buena.
3: Ando trayendo la de pescar.
1: Mira.
3: Estoy botando uva por el hocico.
1: Mira.
3: Amanecí con el medio hachazo.
4: Amanecí para la caga.
1: ¿Cómo se dice? Ay, mijito, estoy con resaca.
5: Estoy con la media caca.
6: Ando para la cagada.
1: Enojando él.
3: Estoy para la cagada.
1: Estoy que llama guajardo. Sí, mijito, ando con la resaca. ¿Cómo se dice en nuestro país? ¿Cómo se dice en nuestro idioma? ¿Cómo se dice en silencio?
7: Ay, no hablé tan fuerte que tengo un dolor de cabeza.
3: Cupo curado.
1: Más seca que el cubo momia. Sáeme una pastilla, güey. Un vasito de agua. Ya no aguanto más. Nunca más, Diosito, de verdad, lo prometo, nunca más.
3: Ando con la mega tribu.
8: No tomo más, weón.
9: Ando forrando el medio botellazo.
1: Tengo el pedazo de dragón en los hijos. Mijito, sí.
3: Chupé más que zancudo con hipo.
1: Así que, señoras y señores, aprendiendo chileno en este espacio para de realmente aprender de nuestro idioma, de aprender de nuestro conocimiento, de aprender de nuestro comandamiento. Por mi parte me comienzo a despedir. Bienvenido a esta clase. Me le despido. Muchas gracias por haberme escuchado. Y nos encontramos mañana, una vez más, en Aprendiendo a Hablar Chileno con su tío Angulo. Un abrazo grande. Chao, Isabela. Si no nos vemos, vamos los bolistas. ¿Saben qué más? No se vayan lejos, váyanse al lado.
0: Saludamos a los Eugenio que están de nomástico el día de hoy. ¿Alguien conoce algún Eugenio?
4: ¡Sáiganme un suero!
0: Salud por la Eugenio. Un abrazo grande por la Eugenio.

chiquillos, comenzamos la despedida el día de hoy, igual que Colombia, igual que Egipto. Oye, ayer que quedé, no voy a entrar en polémica. Oye, Colombia, sí Caribe, ¿eh? Un gran saludo para ellos que hasta el último minuto dieron el aguante en los penales ahí. Les jugó una mala jugada, pero bueno, vamos a ver qué pasa con Argentina, Suiza, con Inglaterra. Oh, se viene bueno esos partidos. Francia, Marruecos. Está la polémica que le van a poner solamente árbitro argentino. Pero bueno, todo ahí el mundial. Ya, chiquillos, me despido. Se viene Gustavito Fuente Alba de inmediato. Nos reencontramos a la una con los avisos económicos el día de hoy. Chao, que estén bien. Si les gustó el programa, dedito para arriba. Chao.

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Muy buenos días, estamos comenzando una semana más con mucha alegría, con más buena onda, solamente aquí en tu radio, tu radio.7.

Señoras y señores, ¿cómo están? Buenos días, buenos días, buenos días, buenos días, buenos días, buenos días, buenos días, buenos días. Buenos días. Buenos días, Chile. Buenos días, Valparaíso. Buenos días, Viña del Mar. Buenos días, Quilpué. Buenos días, Villa Alemana. Buenos días, La Ligua. Buenos días. Oh, ¿qué pasó aquí? Oh. Van a tener que pegarle una reiniciada ahí al computador, por favor, reinícelo ahí. Mientras hablamos acá, de la que se cortó la luz en la mañana, po. O sea, en la madrugada, de la que se cortó la luz, po. Hubo ahí un pequeño problema acá cerca de la radio, se cortó la luz, entonces ya, reinicia el sistema. Mientras acá... saludamos a los auditores, a quienes están, bueno, conectados desde muy, muy temprano en la mañana, quienes se conectan recién por alguno u otro motivo. Le mandamos un saludo, gracias por estar ahí junto a la radio. Son las 9 de la mañana ya con 11 minutos. Por supuesto, invitadísimos, invitadísimas a que se queden justo a este matinal de la radio.7. Solamente hacemos cambio de locutor, pero seguimos siendo los mismos de siempre. Obviamente, hablando... desde la radio.7. Estoy haciendo acá algunas cositas, así que me esperan ahí un poquitito. Ahí sí. Ya. Oye, como siempre, bueno, plataformas de comunicación completamente habilitadas. Pues está el WhatsApp. El más 569-3247-6319. Estamos también ahí en el teléfono, por si nos quieren llamar durante la mañana. En el 32-235-7707. Ahí comunícate, pues mándanos un mensaje también a través del WhatsApp. Recuerden que esta hora es la horita del chip libre. Pueden mandar saludos, pueden saludar a alguna persona en especial, pueden hacer alguna pregunta, alguna consulta, pueden reportar algo. Todo lo que sea algo. Saludar a alguien, pelar a alguien, consultar algo, preguntar algo, reportar algo, mencionar algo. Bueno, lo que ustedes quieran, ¿ah? A través del WhatsApp de la radio. En este 8 de julio de este año 2026, día que está bastante agradable. De hecho, la temperatura a esta hora de la mañana es de... ¿Cuánto? Es de 11 grados. 11 grados tenemos a esta hora de la mañana. Hoy se espera una máxima de 16. Así que está, bueno, bastante agradable. ¿Tiene como pinta de lluvia? ¿Va a llover hoy día, bro? Sí, podrían caer algunas gotitas, pero la verdad, bastante poco, ¿eh? O sea, menos de un milímetro, imagínense, no es absolutamente nada. Ya, estamos listos, dejen su mensaje en el WhatsApp, como les decíamos, saludos, preguntas, consultas, reportes, lo que quieran. Mientras nos vamos con buena música acá en la .7, en este matinal, Farruko, esto se llama Pepas.

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0: Ya, ahora sí recuperamos el sistema, ¿o no? Sí, ya. Ahora sí, ¿funciona? Funciona.
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0: Ya, ahora sí, estamos con el sistema recuperado. Es que cuando empezamos recién acá, se nos había taimado acá el sistema. Se cortó la luz en la mañana, entonces... Se habían desprogramado acá algunas cosas y no me había dado cuenta. Ahora sí, caché. Ahora sí, po. Ahora sí. Hubiésemos puesto una grabadora ahí, ¿o no? Claro. Estamos temporalmente fuera de servicio. Vuelva cuando el servicio esté activo. ¿Sí? No, ahora estamos ok ya. Funciona todo perfectamente bien, ¿o no? Sí, puede probar ahí el... Funciona bien, ahora sí, po. Ahora sí, po. ¿Tenemos las menciones y todo eso? Sí, sí tenemos las menciones. Así que ya estamos bien, ¿eh? Estamos bien. 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
0: 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Ya, ahí está, Dr. Simi junto a nosotros. ¿Cómo está la cosa en el tránsito? Bastante tranquilo. No, yo diría que no del todo, ¿ah? Lo que pasa es que hubo un accidente temprano, hace algún rato, ahí en el sector del Troncal Sur. Que lamentablemente dejó una persona fallecida por la, bueno, antecedentes que tenemos acá, que ya se los voy a estar comentando más rato. Claro, esto fue a eso de las 7 de la mañana. Kilómetro 98, enlace Los Pinos. Bueno, esto ha generado, interrupción en el tránsito. Hay retención parcial del tránsito en el sector del peaje Troncal Sur por accidente en el kilómetro 97.8. Esto ahí en el sector de Quilpué con dirección a Peña Blanca. Así que mucha atención para quienes van al interior. Bueno, conduzcan con precaución. Y bueno, tengan en cuenta que esto también va a considerar un aumento en el tiempo de viaje. Mientras que en sentido contrario, tránsito lento en el kilómetro 97 en dirección a Viña del Mar por este accidente. En el kilómetro 96.8. Así que mucha atención ahí en el Troncal Sur. Para quienes tienen que venir del interior o para quienes tienen que ir al interior, una buena opción sería el Troncal Urbano, ¿ya? Así que eviten por ahora el Troncal Sur, porque claro, todavía están ahí, imagino que los equipos de emergencia y todo eso para todo este accidente que ocurrió durante la mañana. Y que bueno, todavía está generando esta complicación, por lo menos en lo que tiene que ver con el tránsito.
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0: Ya, ¿qué más tenemos con el tránsito? Aparte de esa situación que les comentaba recién, todo esto a la altura de Los Pinos, ¿eh? Más o menos, claro, ahí cercano al sector de Los Pinos en Quilpué. Lo otro, ya en lo que es más a la costa, Valparaíso, Viña del Mar está bastante tranquilito. Valparaíso, bueno, ya tenemos ahí algo de movimiento en el sector de la Avenida Argentina, claro, típico, hoy día tenemos feria, pues. Así que bueno, mucha atención también ahí con eso durante esta mañana.
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0: Tenemos los ojos en todos lados, ¿eh? Tenemos los ojos en todos lados. Bien, son las 9 de la mañana con 26 minutos. Bueno, hoy día estamos celebrando, atención, el Día Mundial de la Alergia. Vamos a estar hablando de esto durante la mañana porque todos tenemos alergia a algo, ¿no? Sí, pues. Incluso yo tengo unos conocidos que son alérgicos a la pala. Hay varios que yo conozco que son alérgicos a la pala. A la pala. Oye, además de eso, hoy día queremos saludar con mucho cariño a los paramédicos. Hoy día es el Día Internacional de los Paramédicos. Bueno, por supuesto que le mandamos un gran saludo. a los paramédicos. Claro, hoy día es el Día Internacional, se celebra en todo el mundo. Y además de eso, ¿en Chile celebramos algo hoy día? No, no tenemos ningún día especial en nuestro país. Así que bueno, y nuestro calendario hoy día 8 de julio está saludando a Eugenio. ¿Conocen algún Eugenio o no?
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0: Eugenio. Eugenio, ¿habrá algún famoso que sea de nombre Eugenio? Eugenio Mena, que no Mena, claro, jugador de fútbol. Estuvo ahí, fue parte de la selección chilena en el año 2015-2016, cuando nuestro país se fue campeón dos veces. Eugenio. ¿Hay otro más o no? Poco Eugenio. Eugenio.
3: Por supuesto, Eugene. Arnold.
0: Verdad.
4: El Eugenio de Condorito Gustavo.
0: De veras,
5: Eugenio, el de Condorito.
0: A ver acá.
6: Eugenio de Condorito. También. Eugenio de Condorito.
0: Hay poco Eugenio conocido, ¿ah? Sí, hay poco. Yo estaba buscando por acá, la verdad que son bien poquitos. Eugenio. No, es que ¿qué más me aparece el Eugenio Mena? Bo, claro, el Keno Mena.
7: Usted es un genio.
0: No, pues eso también. Estaba hablando de Eugenio. Sí. Oh, yo conozco, o sea, conocí uno alguna vez, que también fue una persona bien importante acá en Valparaíso, bo, Eugenio Tiki González, el Tiki Tiki. ¿Alguien se acuerda del Tiki Tiki? Sí, pues. Sí, porque Tiki González, pues Eugenio, po, Eugenio González. Ah, fue concejal en algún momento también, pues. Tiki, tiki, tiki. Ya, aprovechamos a saludar a su familia también ahí a la Radio Congreso. Bien, ahí está. Bueno, si conoce a otro Eugenio, mándele saludos, pues. Tierra, qué bonita es mi tierra. Mi tata escuchaba la Congreso. ¿Cómo se llamaba esa sección que tenían de música? Qué bonita es mi tierra. Sí. 9:29, ya volvemos.
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0: este caballero que canta, pues, el Marco Antonio Eugenio Solís.
1: No, amigo, no se llama así, po.
2: Albert Einstein. ¿Era un genio?
1: Amigo, es Eugenio, Eugenio.
3: Sí, compadre, aquí mi papá es mal genio, compadre.
1: Eugenio, amigo.
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8: Ojo con Suiza, cabros. Los suizos empataron 5 goles con Colombia y terminaron clasificando por penales gracias a una gran actuación de su arquero Gregor Kobel. ¿Y por qué es noticia? Porque Suiza volvió a unos cuartos de final de un mundial después de 72 años. La última vez que había sido fue en el año 1954, cuando justamente fueron anfitriones de la Copa del Mundo. El penal decisivo lo convirtió Rubén Vargas y ahora los europeos tendrán un desafío gigante: enfrentar a Argentina por un cupo en semifinales. 72 años después, Suiza vuelve a estar entre los 8 mejores del planeta.
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0: Ahí estaban Los Miserables, el crack.
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0: Tremendo tema que te sacaste. Oye, venía justito ahí para poner post hincha pelotas, ¿ah? ¿Eh? Sí. Ah, bueno, justito para ponerlo después de la del hincha pelotas. Ya, son las 9 de la mañana con 41 minutos. 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
0: Ya, vamos con algunos mensajitos por acá, ¿o no? Lo habíamos dicho ahí en el durante el principio de este bloque. Este es la hora donde, bueno, ustedes pueden dejar saludos, reportes, preguntas, consultas, datos, etcétera. Como por ejemplo lo hace Erika Fuentes por acá. ¿Cómo está, Erika? Buenos días.
3: Buenos días, Gustavito. Oh, yo quiero saludar a mi esposito que está en su compañía.
0: ¿Ya?
3: En el negocito atendiendo a su clientela. Él hace poco que salió del hospital, está recuperándose. Y quiero decirle que tenga mucha paciencia y que todo va a salir adelante con el favor de Dios. Gracias, besito, que tengan buen día.
0: Todo el ánimo del mundo, todo el cariño del mundo, que te vaya, pero súper, súper bien. Mira que me mandan un video, a ver.
4: Buenos días, Gustavito. Buen día. Acá escuchando mi auto, la Punto 7.
0: Oye, pero es un auto, o sea, es una radio con forma de auto chiquitita. Oye, está buena. Perdón, lo voy a subir a mis redes sociales porque está bueno, está bueno, está bueno. No, nunca había visto una radio con forma de auto. O sea, claro, los autos tienen radio, po, pero no una radio con forma de auto. Esa que usted no la había visto nunca. Está buena, amigo, buena. Está bueno. Una radio con forma de auto. Eso nunca lo había visto, ¿eh? Oye, hice por acá saludos a mi esposa, a mi compañera y que me soporta día a día. Ella se llama Paulina Meneses. Agradecer, mejor dicho, siempre por estar juntos. Un largo camino juntos es una historia inigualable. La mejor decisión es estar con ella. De Marcelo. ¡Oh! Oiga, que está enamorado a mí. No sabe que me gusta que la gente esté enamorada, de verdad. Qué lindo estar enamorado, ¿no? Oye, saludos a mi papá Guillermo Eugenio Hernández, que lo amo muchísimo. Y una consulta con respecto. Ya, no lo sé, amigo Mauricio, pero lo vamos a averiguar eso, ¿eh? Gracias también ahí por tu mensaje. ¿Cómo estás, Cecilia?
5: Hola, ¿qué tal, Gustavito?
0: Es lo que tengo ahora,
5: pero
0: Cecilia.
5: Muy buenos días, bienvenido. Quiero saludar a mi hija Claudia, ¿ya?, a la profe Claudia, que hoy está de cumpleaños.
0: Muy bien. Oye, muchas felicidades, pase lo bonito. Mira, la primera cumpleañera del matinal, pues, ¿ah? Claro, ahí estábamos. La primera de la mañana, sí. La primera de la mañana. Pase bien. Invítese al carrete, ¿ah?

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1: Hola, Gustavito, muy buenos días. ¿Cómo estás? Espero que te encuentres súper bien. Saludos a todos los auditores desde la isla grande de Chiloé. Desde la ciudad de Chonchi les mando un saludo. Aquí tenemos en estos momentos 8 grados de temperatura.

0: Pedro, el termómetro, la sensación térmica marca solo 5 grados. Oh. Acá tenemos 100% lluvia, así que aquí estamos acompañados por ustedes, chiquillos. Así que un abrazo fuerte para ti, Gustavito. Que tengas un buen programa. Saludos a todos. Chao, chao.
1: Gracias, amigo. Oiga, ¿cómo está la cosa allá con la lluvia? Porque estaba viendo acá, bueno, esta ha sido la noticia a nivel nacional. Estos, a ver, ¿cuántos milímetros son, por ejemplo, en Corral? Esto es la región de Los Ríos, claro, cercano a Valdivia, todo esto. 110 milímetros cayeron ayer. Y fíjense que para hoy Claro, no, 110 milímetros de agua han caído y el pronóstico anticipa otros 80 milímetros. No, impresionante, han caído mucha agua en ese sector, en la región de Los Ríos, claro, y más al sur también ha caído bastante agua. Ha generado varias complicaciones, ¿eh? Sobre todo ahí en el sector de Corral, como les decía, esto es la región de Los Ríos. Ha sido mucha agua la que ha caído allá en el sur de nuestro país a propósito de este sistema frontal. Imagínate, 110 y súmale 80, que es 200 milímetros de agua.
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1: Ah, ya, por lo menos el amigo aceptó que se equivocó de radio, porque puso acá, mandó el audio, puso me equivoqué de radio. Gracias, amigo. Gracias, se equivocó.
4: Muy buenos días, don Gustavo. Oh, por acá, Natanael, de Huevo Masito, reportándose, todo sin novedad, y un poco nublado y con frío, pero todo bien.
1: Sí. Oye, hablando de lluvia. Gracias, amigo. Hablando de lluvia, por estos lados no va a caer agüita. Y si cae, la verdad que va a ser bien poquito, unos milímetros así. Unas 3 gotas, 4 gotas. Claro. Claro. Así que para quienes estaban preguntando por ahí si hay lluvia o no, poco va a caer por estos lugares. Pero no, en el sur sí está cayendo mucho, sobre todo ahí en la región de Los Ríos. Oye, Rachel, cariño para ti, dice por acá, trabajando en el Observatorio Marítimo con mi compañero Alberto, escuchando la mejor radio de la mañana. Ahí está, cariños para ti, Rachel. Gracias por estar ahí en la sintonía de la radio. Ahí está, te mando un abrazo.
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1: No, ha caído mucha agua. Esas son lluvias de verdad, pues. Aquí caen 2 milímetros nomás. Pues imagínate cuánto, 110. Y pronóstico para hoy, 80 milímetros más. Impresionante. Ahí tenés lluvia, pues.

0: Caíto, buenos días. Está cerrada la ruta a la altura de la Villa Olímpica para el interior, para ir para Villa Alemana, a esos lados.
1: Sigo, oye, todavía sigue lo del troncal sur, así que mucha atención ahí, ¿eh? Si tiene que ir al interior o a la costa, prefieran troncal urbano, ¿ah? ¿Eh? Porque todavía están con el tema del procedimiento de este accidente que hubo durante la mañana. Así que atención ahí, ¿eh? Ya, 9:52 minutos. Nelson Arrieta, esto se llama Mil Horas. Mil Horas.

0: mil horas. Yo creo que pronto vamos a inventar una canción que se llame 52 horas. ¿Ah? 52 horas, estaría bueno, ¿no? Inventemos esa canción, po. 52 horas, eso te espere. Oye, cariño para Tatiana, dice por acá, buen miércoles. Gracias por los saludos también. Gracias Anita, pucha, vi tarde el mensaje, o lo mandó tarde también. Claro, lo que pasa es que hoy día es el funeral de Sabino, po. Entonces había un bus ahí al costado de la Plaza Victoria, pero claro, salió a las 9:30, entonces, claro, ya ha pasado un rato acá, pucha, me envió tarde el mensaje, po. Me lo envió a las 9:12, entonces... Oye, pero esperemos que salga todo bien eso, ¿eh? Ya le vamos a estar contando ahí las noticias. Claro, lo que pasó con el conductor del bus, que bueno, produjo el accidente que terminó con la vida de Sabino. Ya le vamos a estar contando eso también. Claro, hoy día es el funeral, po, que va a ser ahí en el Belloto. Así que bueno, ahí le vamos a estar contando, por supuesto, durante la mañana. Gracias, Anita, ¿eh? Gracias, Anita. Sí, vi tarde el mensaje, pues, pucha.
1: No, vi tarde, perdón.
0: Perdóname.
2: Saludos, Gustavito, saludos, buen día. Quiero mandarle un saludo fuerte a mi hija, que la tengo enfermita de 3 añitos.
0: Chao.
2: Y un mensaje para todos, que cuiden a los niños, harto ahora en el invierno.
0: Sí, po. Exacto.
2: La tengo con mucha fiebre, el tema de la influenza anda fuerte. Ah. Y cuiden harto a los niños, Gustavito. Y ando medio triste, uno sufre ver a los hijos... enfermito.
0: No, claro, chiquitito, ahí la sufren bastante con el tema de la enfermedad, sobre todo en invierno, con el tema ahí de los virus y todo eso, así que a cuidarse bastante. Claro, comenzamos hace poquito el invierno, entonces, sobre todo con mayor razón hay que cuidarse.
3: Buenos días a todos los oyentes de la .7, la mejor radio que nos acompaña todo el día ahí, bueno, en la Peguita, acá en Miraflores, los Maya Muerta poniéndole buenos
0: días,
3: saludando a Lorena que está ahí en el mini market La Vertita, ahí en Canal Vigle, pónganle bueno, cabros,
0: buena.
3: Los Maya Muerta.
4: Gustavo, buen día. Mira, aquí en la Plaza Aduana van a hacer unos trabajos, parece, porque hay maquinaria, hay como 10 camionetas de la Uni, gente y harta maquinaria. No sé qué irán a hacer. Están tienen una parte cerrada.
0: Claro, en el sector de la aduana. Ya, vamos a estar revisando eso. Ah, no tengo más información sobre eso. Yo me acuerdo que hace algún tiempo vi que iban a arreglar esa parte. Pues hace tiempo vi esa información de prensa. No recuerdo cuándo iban a comenzar, pero yo recuerdo que sí hay unos trabajos pendientes en ese lugar. Ya, pero lo vamos a estar averiguando, a ver si en una de esas nuestra unidad móvil va para allá. O de estar durmiendo todavía, ¿no?
5: ¿Dónde está el móvil hoy?
6: Ah, si hay harta gente de la Muni, maquinaria, van a hacer un hoyo nomás. Y para eso están los de la Muni, son todos para mirar nomás.
0: Claro, yo creo que hay que esperar un rato y cachar cuántos cascos blancos hay ahí, pues. Claro, hay que agachar cuántos cascos blancos hay, po, sí, po. Entonces en una de esas vamos a pedir pega también ahí, a ver si falta uno más para mirar, po. Hay que ver eso, po. ¿Cuántos cascos blancos hay, po? Depende de eso.
7: Van a hacer un hoyo y este otro hombre los tapan.
8: Oye, sí, va a trabajar el hombre que está ahí porque hay 12 cascos blancos, ¿ya? Un amarillo, el de amarillo está trabajando, ahí es está. Uno solo.
0: Ya, entonces, claro, hay 13 personas, 12 tiene casco blanco y una tiene casco amarillo. Entonces, el de amarillo va a trabajar y los otros van a mirar. Oye, que somos peladores.
9: Buenas tardes, para cómo estás, ahí con las palas, los culos.
10: Mientras más casco blanco, menos avanza la pega.
0: Oye, alguien que mande foto va a cacharse el casco blanco allá.
11: No, creo que se perdió el anillo de la alcaldesa y van a buscar ahí, van a hacer una excavación para buscarlo.
0: Ya, vamos a la música mejor, ¿eh? avisen.

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8: Revisamos noticias a esta hora aquí en la Radio Punto 7, 10 de la mañana con 5 minutos. Bueno, atención, una persona murió y otras dos resultaron lesionadas tras un accidente de tránsito registrado la mañana de este miércoles en el Troncal Sur en Quilpué. Bueno, esto en dirección a Peña Blanca. El furgón involucrado terminó sobre la barrera de contención tras protagonizar un volcamiento a la altura del kilómetro 97,8 en el enlace Los Pinos. Bueno, el capitán Roberto Ponce, subcomisario de servicios de la segunda comisaría de Quilpué, precisó que, bueno, en el vehículo iban 3 personas, 2 hombres y 1 mujer. Bueno, el conductor y la mujer resultaron con lesiones y fueron derivados al hospital de Quilpué, mientras que el tercer ocupante murió.

0: en la carretera. Desde la ruta 68 informaron que la pista izquierda está restringida en ambas direcciones producto del accidente. Bueno, de hecho, esto sigue a esta hora para que lo tenga también ahí en consideración. Bueno, carabineros de la segunda comisaría de Quilpué acudió al lugar para resguardar el sitio del suceso a la llegada de personal de la CIAT, bueno, que realiza los peritajes para establecer o esclarecer la dinámica de lo ocurrido. Bueno, también además se solicitó la presencia del servicio médico legal. Vamos a otros temas. En prisión preventiva quedó el conductor de la locomoción colectiva responsable del atropello fatal del ícono porteño Sabino Ramírez, bueno, quien falleció la noche del sábado en Valparaíso. El responsable, un conductor de un bus de la locomoción colectiva, fue formalizado en el Juzgado de Garantía de Valparaíso, en donde además se estableció un plazo de investigación de 100 días. Bueno, este incidente ocurrió mientras el adulto mayor atravesaba por calle Condel en la comuna Puerto, y donde además el conductor, una vez ocurrido el atropello, se dio a la fuga sin prestar ayuda a la víctima. Bueno, Carolina Figueroa, presidenta de la Fundación Emilia, enfatizó en este último punto, señalando que ese actuar profundiza la desconfianza en el sistema público de transportes que a diario moviliza a miles de usuarios.
1: Este caso no solo habla de un siniestro vial con resultado de muerte, sino también habla de una conducta posterior sumamente grave, que es la fuga, el no prestar auxilio a la víctima. Esta decisión profundiza el daño, porque debilita la confianza pública en un sistema de transporte que debe tener como prioridad la protección de la vida.
0: Bueno, la Fundación también recalcó que permanecer en el lugar hasta estos hechos es fundamental en los conductores profesionales, insistiendo en que estos casos deben servir para revisar las responsabilidades del Estado y de las empresas para fiscalizar a los choferes. El diputado Luis Cuello señaló que este accidente fatal no es un hecho aislado en la región, poniendo nuevamente sobre la mesa la relevancia de la ley Alberto, que se mantiene en el Senado y que busca mayores fiscalizaciones a los conductores a través de alcotest y narcotest.
2: Es un personaje icónico, muy querido para nuestra ciudad, y sin perjuicio que aún no se determinan las causas de este accidente, lo cierto es que este no es un hecho aislado y en consecuencia nos parece muy importante que podamos avanzar de una vez por todas en una herramienta preventiva como la ley Alberto, que hoy día está en el Senado.
0: Bueno, cabe mencionar que hoy se realizará el funeral de don Sabino a contar de las 10:30 de la mañana en la parroquia San Pío X, esto en el sector de Belloto, en Quilpué, bueno, para luego trasladarse hasta el cementerio de la misma comuna. Bueno, y en temas del ámbito nacional, la mañana de este miércoles, el gobierno de José Antonio Kast, en voz del subsecretario del Interior, Máximo Pavés, y vía redes sociales, realizó un balance del sistema frontal que ingresó desde este martes al sur del país. Bueno, el nuevo frente ingresó al sur durante la madrugada, obligando a diversas comunas a suspender clases y otras medidas. Por ejemplo, en Pucón y Villarrica, esto es la región de la Araucanía, se decretó la suspensión de clases. Bueno, mismo caso en todos los establecimientos educacionales de la región de Los Ríos. Según el reporte, emitido a las 6 de la mañana, existen alrededor de 60 viviendas con distintos tipos de daños, siendo la mayoría viviendas ubicadas en las regiones de la Araucanía y Los Ríos. A la vez, el mismo reporte indica que hay 8.315 clientes sin suministro eléctrico entre las regiones del Maule y Los Lagos. Bueno, además se confirmó que la alerta amarilla emitida para las regiones de la Araucanía, Los Ríos y Los Lagos se mantiene vigente. Bueno, el tema que, por supuesto, está en desarrollo a raíz de estas, bastantes y contundentes precipitaciones que han ocurrido ahí, sobre todo en la región de Los Ríos. Bien, desde la mañana con 10 minutos, hasta aquí las noticias en este boletín informativo en la radio.7.
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1: ¡Ay, de las canciones que pone! Ya, son las 10 de la mañana con 13 minutos. Estamos de regreso ya acá en esta mañana en la punto 7, 10 con 14 minutos. 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Bien, oye, mucha atención. Bueno, tenemos suspensión, atención con el tránsito. Tenemos suspensión temporal o tránsito temporalmente suspendido en kilómetro 97.8. Claro, sector Quilpué con dirección a Peña Blanca. Bueno, el desvío de tránsito se está haciendo ahí en el sector del peaje Quilpué Poniente con dirección a Peña Blanca. Así que bueno, a propósito de esto, claro, tránsito lento también ahí en Piedra Lanceta, todo esto en dirección a Marga Marga, así que atención ahí en la comuna de Quilpué, en todo ese sector ahí bastante ahí está bien movida la cosa con el tránsito, hay mucho vehículo ahí, hay alto flujo vehicular, tránsito lento por esta, bueno, suspensión temporal del tránsito en Troncal Sur en dirección al interior, ya, así que bueno, como les decíamos hace algún rato, prefiero ahí el Troncal Urbano, es una buena alternativa también a propósito de lo que pasa ahí en el Troncal Sur. 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
2: Oye, eso es verdad, es muy cierto. La otra vez aquí vinieron a tapar un hoyo. Uno vino a tapar, vino un grupo a tapar un hoyo. A las 2 semanas vinieron a sacar el escombro. A la otra, al mes, vinieron a pavimentar y a los 15 días después vinieron a poner la cerámica.
1: Ah, a propósito de lo que hablábamos recién, pues ahí lo de la aduana. Todavía estoy cachudo, no sé qué onda van a hacer ahí. A lo mejor se fueron, pues a lo mejor ya no están. Bueno, vamos a estar ahí muy atentos a eso también. Ahí en el sector, que lo que nos decía un auditor hace algún rato. Claro, que queremos saber cuántos cascos blancos van a haber ahí, pues. Oye, que somos peladores. Ya, oye, les tengo la siguiente pregunta. ¿Son alérgicos a algo ustedes? ¿Alergia a algo? ¿Sufren de esta cuestión de las alergias? Bueno, hoy es el Día Mundial de la Alergia, po. Sí, po, la alergia también tiene su día, po. Bueno, 8 de julio se celebra el Día Mundial de la Alergia. Bueno, con el objetivo de concienciar a la población de la importancia de educar para la prevención de las enfermedades causadas por las alergias, así como de la búsqueda de tratamientos efectivos que mejoren la calidad de vida de las personas que las padecen. Bueno, como les decía yo hace algún rato, yo tengo unos conocidos, eso, algunos son alérgicos a la pala y otros son alérgicos al agua. Alérgico al agua. Bueno, ¿qué son las alergias? Se preguntarán ustedes. Las alergias son reacciones exageradas del sistema inmunológico que al estar en contacto con ciertas sustancias se encuentran en el ambiente o que se encuentran en el ambiente como polvo, ácaros, animales, plantas, ciertos alimentos, picaduras de insectos, algunos fármacos, y esto puede provocar reacciones alérgicas en las personas. Bueno, esta enfermedad se produce por una abrupta liberación de mediadores inflamatorios y que son los primeros causantes de los síntomas que experimentan los pacientes. Por otro lado, también se sabe que las alergias pueden ser hereditarias. Por eso es necesario realizar estudios anticipados en los niños una vez que han nacido para de esta forma tomar las debidas precauciones y evitar que la enfermedad se desencadene trayendo complicaciones futuras. Bueno, ¿eres alérgico a algo?
0: Más 56 9 32 47 63 19.
3: Gracias a Dios, no tengo ninguna alergia a nada. No soy alérgico a nada.
1: ¿A qué?
4: Hola, Gustavito. ¡Ay, alergia! Sí, que fome. Fome estar con alergia. Enfermante.
1: ¿Sí o
4: sobre
1: no?
4: Sobre todo cuando escucho la voz del papá de mi hijo, cuando lo veo. ¿Una alergia que me da?
1: Bueno, ¿eres alérgico a algo? ¿Sufres de alguna alergia? No sé, a las flores, por ejemplo, al polen, al polvo.
5: Oye, Gustavito, capacito que sean los topos, po, los de Montex.
1: lo de anteriormente. Sí.
6: La verdad es que no sé si será alergia, ¿ya? Pero cuando veo a mi suegra me empieza a picar todo.
1: Oye, hay personas que, por ejemplo, son alérgicas a los gatos, po. Ya yo les voy a contar un secreto. El Fran es alérgico a los gatos, po. Sí, po. O sea, es un poco alérgico a los gatos. El Fran.
7: ¿Sabéis qué? No sabéis nada, pues. Soy alérgico a los gatos.
1: A los gatos, ¿eh?
7: Aunque le duele a algunas personas, pero.
1: No sé.
7: A los gatos. Terrible.
1: Sí, pero no sé, yo conozco personas que son alérgicas a los gatos. Es más, yo una vez tuve un. No, bueno, no sé si problema, pero diferencia con. Claro, lo que pasa es que hace algunos años. Una amiga me quería ir a visitar a la casa. Y yo le dije, ya, siempre le pregunto, ¿tienes problemas con los gatos? Le dije, sí, soy alérgica. Ah, chuta, entonces no voy a poder venir, po. No, pero es que, ¿cómo? No, pues si el gato es dueño de casa, po. Y no fue, y se enojó, ¿no? Pero si lo siento, si el gato vive conmigo, ¿cómo voy a echar al gato? Claro, mi amiga era muy buena amiga, alérgica a los gatos. Así que nos tuvimos que juntar en otro lado después, ¿eh?
8: Imagínate que ahora está la alergia alimentaria. Mi hija sufre de eso.
1: ¿En serio?
8: Yo tengo, en vez de 52, tengo que bajar 60 horas.
1: Oh.
8: La comida sale súper cara.
5: Oye, Gustavito, yo soy alérgico al polvo.
1: ¿Al polvo?
5: Y que no me puedo echar ningún polvo.
1: Ya, vamos con la música. Al regreso seguimos hablando, ¿eh? Okay. ¿Eres alérgico a algo hoy en el Día Mundial de la Alergia? Alérgico a la pala. Que si me con la pala. Angelito, no, poco Angelito, no. Alérgico a la pala. Bro.
9: Eso de que me vieron feliz no lo es cierto.
10: Hola, mi gusto, sí, yo soy alérgica al polvo.
1: Al polvo
10: yo me pongo a barrer, me pongo a sacudir, tengo que ponerme mascarilla, si no, estornudo y me empiezan a correr los loros. Es atroz.
1: Este audio quiero escuchar yo, a ver.
11: Buenos días, Gustavito, aquí escuchando Osvio Online bajo un día nublado aquí en Santiago. Y con respecto a tu pregunta, pues yo soy alérgico más que nada al plátano oriental. Uy, trato de acercarme ahí, vos. Y eso depende, porque otras veces me preguntan si soy alérgico a algunos medicamentos. Eso soy un 7. Hoy ayer me dejaste botado con el 18º aniversario.
1: O sea,
11: con los mensajes, ¿ah? Bueno, feliz aniversario para todos ustedes, 2.7. Eso.
1: Yo soy alérgico a los tóxicos. A estos mensajes soy alérgico. No sabía que iba a cobrar sentimientos.
12: Apaga la radio, loco, apaga la radio.
1: Ya, vamos a la música.
9: Solo cuando veo las
1: fotos. ¿Cobrarme sentimientos, Felipe? Oh.

0: No, es que no te lo puedo creer. No, no, no, no, no, no, no.
1: Eso de que me vieron feliz no es cierto.
0: No, no, no, no, párame todo, bájame todo. No, no, no, no, no, no, no, no, estoy enojado. Estoy enojadísimo. Si no podía estar ahora, si ya estaba enojado, ahora estoy ardiendo. Estoy ardiendo, de verdad. Señoras y señores, amigas y amigos. Yo lo dije en el momento, no le creo. No le creo todo lo que dice Reinaldo Sánchez, ¿cierto? Es el Claro, po. ¿Se acuerdan que yo les dije en ese momento? No le creo mucho a Reinaldo Sánchez. Dijo, no, si se va a jugar acá en Valparaíso, si se va a jugar acá el partido. Estamos hablando del partido de Wanderers sub-20 con el Real Madrid. Claro, la Copa Intercontinental. ¿Saben lo que se acaba de confirmar hoy día? Señoras y señores, el Real Madrid se enfrentará a Santiago Wanderers en la Copa Intercontinental. ¿Saben dónde? En el Estadio Santiago Bernabéu de Madrid, en España. No. No, es que ahora es la parte donde tengo que llorar, pues. Ahora es la parte donde tengo que llorar. No, que no puede ser. No puede ser. No puede ser. ¿Por qué no hacen esto, güey? ¿Por qué, güey? No, qué puto no la chucha, güey. ¿A qué hora se jugará todo esto? Aquí está. 19 de septiembre a las 7:30 horas. Oye, más encima a las 7:30 de la mañana, güey. 19 de septiembre a las 7:30 de la mañana. ¿Quién va a estar despierto ese día, güey? Más encima vamos a estar en onda de 18 de septiembre acá, güey. No, qué mal. Estoy enojado, esta era la oportunidad que teníamos, güey. De tu madre. No. ¿Qué no hacen esto? Así que, amigas y amigos, confirmado, el partido de Wanderers sub-20 y el Real Madrid se va a jugar. Se va a jugar en España.
2: Cambia siempre, es otra comunidad.

Ah, y así nomás, po. Si yo sabía, güey. Yo sabía, dije. Le dije, no. Lo que dijo Reinaldo Sánchez, mufa. Va a ser en España, dicho y hecho, güey. Oye, qué malo. ¿Sabes qué? Me pregunto a la gente que le creyó y que dijo, ya, yo le creo a Reinaldo Sánchez, así que preparemos toda la cuestión acá para que. Ahí estamos. Ya, ¿de qué estamos hablando? Me están preguntando por acá. Si se integró recién a la sintonía de la radio, partido de Wanderers, sub-20 con el Real Madrid, se jugará en España. En España se ha jugado. Y más encima, 19 de septiembre. Y a las 7 y media de la mañana. Lo voy a hacer en la noche, 7 y media de la mañana. Está todo doblado ahora.

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8: Ahí vamos.

0: estoy enojado, loco. Estoy enojado,
1: güey. Mira la esperanza que se hiciera aquí en Playa Ancha, güey.
0: No puede ser. 10 de la mañana con 41 minutos, estamos de regreso ya acá en la radio.7. 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Ay, no. Oye, estoy decepcionado, sí. Estoy decepcionado, chuda. Oye, nos quedamos con las ganas, po. Claro, es que básicamente eso, po. Nos quedamos con las ganas de recibir un partido importantísimo acá en nuestra ciudad de Valparaíso. Que cuánto necesitamos acá, sobre todo en la comuna Puerto, cuánto necesitamos que tengamos estos eventos de nivel mundial, po. Entonces era una oportunidad también para el turismo, era una oportunidad muy, muy importante. Bueno, ¿qué ha pasado? Se te viene integrándose recién a la sintonía de la radio. Fíjense que, bueno, el día de hoy la UEFA, además de la CONMEBOL, que son las dos confederaciones que, bueno, en conjunto organizan esta final, la final intercontinental, bueno, se va a jugar en España, en el Santiago Bernabéu. Ahora, ¿cuál es el criterio de esto? Porque, claro, estas finales se llevan haciendo en Sudamérica, casi todas las ediciones, de hecho. De hecho, esta sería la primera vez que se hace en Europa, esta final. Claro, aquí dice, parte de este comunicado, dice acá, bueno, la Confederación Sudamericana de Fútbol, en este caso la CONMEBOL, y la Unión de Asociaciones Europeas de Fútbol, la UEFA, anuncian que la Intercontinental Sub-20 2026 se disputará el sábado 19 de septiembre a las 12 horas, hora local. Esto es a las 11, 10, 9, 8, 7. Es como las 7 de la mañana más o menos acá en nuestro país. O sea, ¿cuánta diferencia hay con España más o menos? ¿Cuánto hay de diferencia? No, pues más, po. No, pues fíjense que en Madrid a esta hora son las 4 de la tarde con 43. De la tarde. Aquí son las 10 con 43. Harta la diferencia. Bueno, esto va a ser, como les decíamos, en el Estadio Santiago Bernabéu, en Madrid, en España. Y olé. Bueno, el encuentro enfrentará a Santiago Wanderers, vigente campeón de la CONMEBOL Libertadores Sub-20, frente al Real Madrid, ganador de la UEFA Youth League, en un duelo que volverá a reunir a los mejores talentos juveniles de ambos continentes. Ya, aquí está lo que quería saber. La elección del Santiago Bernabéu mantiene la tradición de llevar este certamen a escenarios históricos del fútbol mundial. En sus ediciones anteriores, la competencia se disputó en el Estadio Centenario, esto en Uruguay, Montevideo, en el Estadio Alberto J. Armando, este es la Bombonera, en Buenos Aires, y en dos ocasiones en el Estadio Maracaná, en Río de Janeiro, esto en Brasil, creo, consolidando el prestigio del torneo. Bueno, Santiago Wanderers llega a esta definición tras conquistar la CONMEBOL Libertadores Sub-20 2026, luego de imponerse a Flamengo en la final y alcanzar el título continental. Real Madrid, por su parte, se clasificó a la Intercontinental Sub-20 al imponerse al Club Brujas en la final de la UEFA Youth League, disputada este año en Lausana, esto en Suiza. Así que bueno, pues ahí está, pues. Para que lo anote entonces, 19 de septiembre se va a jugar este partido, va a ser en España, en el Santiago Bernabéu, en el estadio del Real Madrid. Ahora hay que decirlo, es uno de los, yo diría que por lejos, el mejor estadio del mundo, el Santiago Bernabéu. Así que bueno, estábamos viendo acá la hora, déjame confirmar la hora. Claro, ellos dicen mediodía, hora local. Aquí estaba viendo, claro, 12:30 horas, hora local. Claro, serían 7 y media, pues, claro. Claro, porque es ahora, a ver, el 19 de septiembre ya vamos a estar con horario de verano. Claro, entonces serían, si son las 4:43, aquí serían las 11:45, 4. Claro que son 5 horas, pues, claro, efectivamente. Va a ser a las 7 y media de la mañana. 7 y media de la mañana, ¿qué vamos a estar haciendo? Y vamos a estar haciendo un 19 de septiembre a las 7 de la mañana. A las 7 y media.
1: Todo curado a esa hora, vos.
0: Vamos a estar todos curados a esa hora, vos. Oye, en todo caso, ¿por qué no eligieron una fecha posterior a las fiestas patrias? O antes, no sé. ¿Por qué no hicieron un 11, un 12 de septiembre? Un 19, vos. 19, ¿qué van a estar haciendo la gran mayoría un 19 de septiembre? No, te creo, fuera en la tarde, por último, ya, y con un asadito, con una empanada ahí de las fiestas patrias, te mandáis, te ponía a ver el partido. Pero si fuera en la tarde, pero a las 7.

0: Y media de la mañana, ¿no? ¿Qué
1: estás haciendo esa hora?
2: Mamá está tapada en mosca.
1: Tapado en mosca era estar esa hora.
3: Por un lado, mejor para los cabros, porque allá hay una buena vitrina.
1: Ah, claro. Hay
3: los equipos del mundo a mirarlo. Sí. Y más que seguro.
0: Sí, no, sí, eso estamos claros. Por Santiago Bernabéu es, por lejos, uno de los mejores estadios que tiene el mundo. Uno de los mejores estadios del mundo. Y donde juega uno de los equipos más importantes del mundo, que es el Real Madrid.
4: Oye, Guti, en todo caso, mejor que jueguen en España, compadre. Juegan aquí, va a fiestas payas, acá en el estadio del Wanda, aquí en el Alejo Barrio. 19 de septiembre, compadre. Tenemos cultura, bajarían a puro hacer destrozos y asaltar a la gente, a los españoles, ¿no? Quedaría la media escuadra, compadre. Y mejor que fallar en España.
0: Ya, pero porque imaginándose lo peor también, amigos. ¿Usted cree que en España no roban? En todos lados hay delincuencia, amigo.
5: Gustavito, que ese día, ¿quién duerme? Nadie duerme.
0: Nadie va a
5: dormir.
0: Nadie va a dormir, pues, amigo. No. Ese día va a haber que pasar de largo nomás, pues. ¿Ah? El 18 día anterior a ir a las fondas, no sé, y después ya el 19 a aguantárselas, ir a... Así que bueno, anótelo en su agenda, 19 de septiembre, 7:30 de la mañana. Esperemos que lo transmita algún canal, pues imagináis, no lo va a transmitir ningún canal de televisión. Ahí ya. No. Ahí sí que ya termino de tirar la.
6: Allá Juanito hace el local, pues hay mucho porteño allá, chileno allá en España,
0: pues. Sí.
6: A su alrededor, así que Juanito lo cae en todos lados.
0: Sí, pues yo creo que hay gente que va a ir para allá, pues. Chilenos, obviamente. Desde más,
2: pues. Y pues en España igual roban, pues.
0: Malos el amigo anterior ahí, de todos lados hay delincuencia, amigo.
7: Yo tengo a mi hija de cumpleaños el 18 y el 19 juega Wander. ¡No se duerme!
0: Está lanzando ahí el amigo, ¿viste? Buena celebración por partida doble, ¿ah? ¿Eh?
8: No. Gustavito, buenos días. Bueno, mejor que jueguen en España, y lo otro, que Reinaldo Sánchez pueda cumplir lo que dijo. Y si se jugaba fuera de Valparaíso, él renunciaba a Wander.
0: ¿De veras, vos? De veras. De veras, yo me acuerdo de eso. Claro, de hecho, esto fue hace 2 meses, po. Hace 2 meses fue esto. Claro, en abril fue esto. Claro, Reinaldo Sánchez lanza amenaza por Copa Intercontinental. Esto fue el 22 de abril. Si se juega en Santiago, renuncio. Ah, en Santiago. Si se juega en Santiago, renuncio. Ahí está. Claro, si se juega en Santiago. Pero Santiago Bernabéu. ¿Va por ahí? A lo mejor es a Santiago Bernabéu, pues.

0: Claro, eso lo dijo el Mercurio de Valparaíso. Dice, claro, aseguró el Mercurio de Valparaíso que la final de la Intercontinental Sub-20 frente al Real Madrid debe disputarse en Valparaíso. Y ante la posibilidad de que la Conmebol exija trasladarla, dijo eso. Se juega en Valparaíso, a no ser que exijan Santiago, los frescos de la Conmebol. Si me obligan a jugar en Santiago, renuncio y no participo más también.
1: Otra noche.
0: Ya, vamos a ver qué pasa con esto. Bueno, lo que es un hecho es que se va a jugar en Santiago, pero en el Santiago Bernabéu, allá en Madrid. Así que para que lo anoten ahí, pongan alarma, toda la cuestión. 19 de septiembre, 7:30 de la mañana.

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0: 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Ay, 10 de la mañana con 57 minutos. Estoy enojado. Más enojado que el técnico de Egipto. Oh, eso se lo voy a contar más rato, ¿ah? ¿Eh? Oh. Está todo pasando, niña, por Dios.
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0: Ya estamos de regreso, 10 de la mañana con 58 minutos. ¡Oh! Más enojado que técnico de Egipto, ¿ah? ¿Eh? ¡Oh! ¿Podríamos sumar a otra o no? Más enojado que cuando me sacan café. ¡Ay! Más enojado que cuando me sacan café sin pedir. Oye, ¿se acuerdan que en la mañana estábamos hablando algo de la aduana? Un auditor dijo, no, si van a hacer ahí, parece que van a hacer trabajo, no sé qué onda, porque anda gente de la MUNI, toda la cuestión. No son trabajos, po. Es una ceremonia. No sé de qué, la verdad, pero aquí me mandaron una fotografía hace algunos minutos, hace algún ratito. Ahí se ven funcionarios de la municipalidad, se ven algunas personas ahí, hay algunas sillas, unos parlantes y algunas otras cosas. Así que bueno, no sé de qué trata la ceremonia de verdad. ¿Será que en una de esas iban a anunciar que van a anunciar a lo mejor ahí que el partido se juega en España? El partido guanderito. ¿Van a anunciar ahí de qué se va a hacer? No sé de qué trata la ceremonia, la verdad. Pero ya, no van a hacer trabajos ahí en ese lugar. Gracias ahí a Lindy, ahí que nos comenta, que nos envió la fotografía también durante esta mañana. Así que bueno, no hay trabajo, ni casco blanco, ni nada de eso. Ahora, ¿qué ceremonia estarán haciendo ahí? No sé, vamos a tener que descubrirlo. Ay, ya, vamos a ver qué pasa ahí con eso. Oye, dice por acá, Mariana, quiero saludar a mi esposo Alexander Silva, que está trabajando y escuchando la mejor radio de Valparaíso. Y decirle que lo amo muchísimo. ¡Ah!
2: ¿Quién es ese hombre?
0: ¡Qué lindo!
3: Buenos días, Gustavito, ¿cómo estás? Tanto tiempo.
0: Tanto tiempo.
3: Oye, aquí amaneciendo tristes con la noticia de que Wander finalmente va a jugar acá en el Elías Figueroa y va a jugar allá en España.
0: En España.
3: Jugaron con la ilusión de muchos hinchas wanderinos que teníamos la esperanza de que íbamos a jugar aquí de local. Eso.
0: Claro, es que ahora, viendo el comunicado de Conmebol y el criterio y todo eso, claro, tiene lógica. O sea, ellos dicen, la Conmebol en este caso, en este comunicado que les compartí hace algún rato, ellos dicen de que obviamente, por el prestigio que tiene esta Copa Intercontinental y todo eso, siempre se ha hecho en estadios que son importantes para el fútbol. Claro, el Centenario Montevideo, la Bombonera en Buenos Aires, el Estadio Maracaná de Río de Janeiro. O sea, ¿para qué estamos con cosas? Esos son estadios históricos a nivel mundial con lo que tiene que ver con el fútbol. Y claro, ese es el argumento que en este caso da Conmebol y la UEFA para desarrollar este partido allá en el Santiago Bernabéu. Recordemos que este estadio, el del Real Madrid, ha sido el único estadio en el mundo que ha albergado una final de un Mundial de Fútbol, de una Eurocopa, de una Champions League, de una Copa Libertadores. O sea, claro, ese es el criterio para haberlo hecho en España. O sea, ¿para qué estamos con cosas? Comparar el Santiago Bernabéu con el de Playa Ancha. Claro, hay kilómetros de diferencia. Claro, ¿cuál es el tema? Es que, claro, Reinaldo Sánchez prácticamente ilusionó a mucha gente diciendo, no, si se va a jugar acá. Si no se juega acá, renuncio. Yo creo que ese es el tema y lo que termina también, sobre todo, agotando la paciencia de muchos.

entendible incluso. Pero como él dijo así hace algunos meses atrás, bro, así, ya confíen en mí si se va a jugar acá la cuestión, ¿eh? Entonces, pues que digan no, si va a ser allá. Ya, oye, aquí me dicen, es una ceremonia porque van a asfaltar todo ese sector de la aduana. Ah, ya, ya, claro, lo que pasa es que en eso, a propósito de lo de la aduana, cambiando un poquito de tema, lo que me decían, claro, me mandaron una foto que había como una ceremonia, claro, y en la fotografía no vi que había una de estas máquinas de la empresa Bitumix, que son las que ponen, estas que son las del asfalto, claro. Entonces, eso, claro, ustedes saben que todas estas obras que se hacen, siempre hay una ceremonia primero y después se hace la obra, pues. Sí, bueno, es que un día aparezcan y ya vamos a trabajar. No, antes de eso hay una ceremonia, tienen que informar lo que van a hacer y toda la cuestión. Y después de eso, pasa no sé cuánto tiempo y ahí recién se empiezan a hacer la obra. Así que bueno, oye, gracias a Braulio también que nos dijo por acá. Claro, porque habíamos visto acá la fotografía, pero en la fotografía no se veía la máquina esta de la empresa Bitumix, que son las que hacen, obviamente, el tema del asfalto. Así que gracias también ahí a Braulio. De hecho, gracias Camila, precisamente eso mismo. Claro, aquí está, miércoles 8 de julio, dice por acá la alcaldesa subrogante de Valparaíso, no está Camila Nieto, no sé, Javiera García. Claro, la jefa de la unidad regional de la Subsecretaría de Desarrollo Regional y Administrativo, bueno, la SubDere, Susan Spichiger, concejales, todo eso, claro, dan puntapié inicial al despliegue de bacheos en el entorno de la Plaza Wheelwright. Claro, perteneciente al proyecto de reparación de emergencia vial de Barrio Puerto y ejecutado en el marco del programa de revitalización de barrios e infraestructura patrimonial emblemática. Ahí está. Ahora, ¿cuándo va a comenzar esto? No lo sé, porque me imagino que hoy día, ¿o no? Ya, gracias Camila. Eso al final, ¿eh? Así que bueno, oye, gracias porque acá a la radio no nos mandan esos comunicados y esas cosas, ¿eh? Así que bueno, ¿cuándo va a comenzar el trabajo? No lo sé, pero por lo menos hay una ceremonia ahora. Algo es algo, ¿eh?

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0: sabotaje. Hoy más esos temas.
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0: Yandel.
1: Amigo, no es Yandel. Ya, estamos de regreso, 11 de la mañana con 16 minutos. Ahí pasaba el tremendo Antonio Ríos. 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
3: Disculpen la pregunta, ¿qué pasó?
1: No supo, señora. El partido Wander con Real Madrid se juega en España al final. ¿Cómo?
3: Disculpen la pregunta, ¿qué pasó?
1: Eso, pues, señora. 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
1: ¡Ah! ¡Ay! Ya, gracias por el... Gracias por el mensaje. No me cambian la música todavía, no, porque iba a comentar esto. Porque me están preguntando por acá por la situación en el troncal sur. ¿Qué pasa? Todavía está suspendido temporalmente el tránsito en el troncal sur. Así que mucha atención. Para quienes tengan que ir al interior, tengan que ir a Villa Alemana, por ejemplo, tengan que ir a Peña Blanca y lo hacen a través del troncal sur, tengan en cuenta que el tránsito está temporalmente suspendido en el kilómetro 97,8. Bueno, hay desvío de tránsito en el sector del peaje Quilpué Poniente con dirección a Peña Blanca. Así que bueno, tengan mucha atención, esto ha generado bastante taco también ahí en ese lugar. Así que bueno, considérelo también ahí. Sino otra alternativa también que está bastante, ya no tan bastante, porque ya se está formando algo de taco ahí en Los Carreras, es el, claro, el troncal urbano. Claro, ahí venía Los Carreras, de hecho ya hay congestión entre Lautaro y la calle Santa María. Así que bueno, ya también está lentita la cosa ahí en ese lugar, en Avenida Los Carreras, esto es la comuna de Quilpué. Así que considérelo si tiene que ir hacia el interior.
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1: Ya, ¿qué tenía por acá? Déjame rápidamente, ya estamos listos con eso, con esto, ok. Y con... Estaba preguntando por acá lo de la aduana. No hay suspensión de tránsito, ¿ah? No, por lo menos por lo que estoy viendo por acá. Claro, a propósito de la inauguración de estas obras de bacheo. Así que bueno, ya. Oye, antes de toda la cuestión que hablamos del partido Wander, que era como la noticia de último minuto y todo esto, estábamos con la pregunta y a ver si nos comentan ahora. Claro. Bueno, hoy estamos celebrando el Día Mundial de la Alergia. Sí, pues como, claro, después de eso sacamos como tres respuestas y después hablamos lo del partido de Wanderito, que era la noticia de último minuto. Bueno, ahora vamos a seguir hablando de esto, po. Hoy es el Día Mundial de la Alergia. ¿Le tienes alergia a algo, no? ¿Eres alérgico a algo?
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1: ¿Eres alérgico a algo? Por último, si envío un audio hace algún rato, reenvíelo, porfa.
4: Oh, sí, mi hija de 9 años es alérgica al sol.
1: ¿Al sol?
0: Tiene una piel atópica muy sensible, sobre todo sus mejillas, cuando hace frío, cuando hace calor. Así que, pero es alérgica al sol. Tiene que estar constantemente poniéndose crema que le ayudan a la rosácea y bloqueador solar, una pantalla solar. Mira.
1: Ahí está. Claro, y hay varios tipos de alergias. Pues están las alergias ambientales, alergias alimentarias, alergias a los medicamentos, las alergias a las picaduras, alergias de contacto, a productos químicos, a materiales, alergias físicas, alergias ocupacionales, alergias a parásitos e insectos. Hay varios, ¿no? O sea, hay un montón de... Fíjense que estaba viendo por acá, hay una tabla, por ejemplo, de alergias alimentarias. Fíjense que hay gente alérgica al huevo, al trigo, a la soya, a los pescados, al apio, al kiwi, al durazno, al plátano.
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1: A los mariscos, a la gelatina.
4: Yo tengo alergia al durazno peludo, ese pelo del durazno me da alergia en la cara, en las manos, una picazón, olvídate.
1: Claro, pues, ahí está lo que decía recién, por la alergia alimentaria, pues. Claro, da el durazno, frutilla. Hay personas que son alérgicas al tomate, a la miel, dice por acá Clau. Bueno, ¿eres alérgico a algo hoy en el Día Mundial de la Alergia?
5: Yo soy alérgico a las tóxicas.
1: Bueno, yo creo que muchos, pues, muchos somos alérgicos a esas personas tóxicas, pues.
6: Soy alérgico al agua en invierno.
7: Hola, Gustavito, muy buenas tardes.
1: A la abuela.
7: Yo soy alérgica al gluten, así que no puedo comer pancitos. No. Tenga lindo día.
1: Mira. Bueno, hoy estamos celebrando el Día Mundial de la Alergia. Sí, pues la alergia también tiene su propio día, pues. Bueno, ¿eres alérgico a algo? Mira, y fíjense que los síntomas de una persona alérgica son distintos, ¿eh? No es que todos sean iguales. Bueno, las alergias pueden provocar muchos síntomas, pero no en todas las personas se manifiesta de igual forma. Por ejemplo, fíjense que hay pacientes que experimentan cambios importantes en el sistema digestivo debido a la ingesta de algunos alimentos. Hay casos de personas que comienzan con trastornos en las vías respiratorias provocados por la presencia de ácaros, polen y otros agentes que están circulando en el ambiente. También puede ocurrir que personas sufran cambios en la piel debido a ciertas sustancias químicas como jabones, cremas, detergentes o algunos medicamentos que pueden provocar salpullidos, enrojecimiento de la piel e incluso algunas ulceraciones que, bueno, de no ser debidamente tratadas, pueden provocar mayores complicaciones. Claro, hay síntomas que son bastante frecuentes, ¿eh? La picazón, los estornudos, enrojecimiento e inflamación de la zona afectada, secreción nasal o trastornos más severos como el asma y alteraciones del aparato respiratorio. Oye, sin todo un tema de la alergia.
8: Mi hijo estamos celebrando el día mundial alérgico a la jaiba.
1: A la jaiba.
8: Y mi otro hijo es alérgico a todo. A todo.
1: Mira, por acá Marco me escribe, soy alérgico a la cebolla y al ajo. Por ejemplo, el 18 regalo la empanada de pino. Bueno, toma, ahí tenía una empanada de pino. Ah, toma, te la regalo. No, pero es verdad, pues, es todo un tema.
9: Hola, Gustavito, muy buenos días. A mí me detectaron la alergia cuando tuve problemas a la presión y me recetaron el Enenapril.
1: ¿Ya?
9: Y al empezar a tomar el Enenapril, al día siguiente amanecí inflamada, la cara, los ojos, todo. Y ahí supe que era alérgica al medicamento.
1: A los medicamentos.
10: Oh, yo tengo una alergia a la gente medio callada.
11: Gustavito, yo soy alérgica a los mariscos.
1: A los mariscos, ¿viste? También existe mucha gente alérgica a los mariscos.
12: Hola, buenos días. Mi nieta es alérgica a las naranjas.
1: ¿A las naranjas? Ya, oye, sigan comentando que al regreso vamos a ir con más respuestas, ¿ah? ¿Eh? Hay algunas alergias que no conocemos nosotros, ¿po? Imagínate, una persona me dijo acá, soy alérgica a la miel. ¿A la miel? Nunca había escuchado eso. Ya, estamos celebrando el día. Día Mundial de la Alergia. ¿Eres alérgico a algo?
13: Oye, yo soy alérgico a mi suegra.

0: Hola, amigos. Mira, yo ya te conté cuál era mi alergia al polvo, pero tengo un hermano que es alérgico a la penicilina y eso sí que es fome.
1: Yo soy alérgica a la pica de abeja. Me pico una abeja y me enconcho entera.
2: Cuéntame tu alergia a través del WhatsApp de la radio. Si anda buscando algo para celebrar, bueno, celebra el día de la alergia, pues. Es hoy. 11:29.

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0: Ya estamos de regreso, 11 de la mañana con 36 minutos. 11 de la mañana con 36 minutos. Estamos de regreso ya acá en este matinal de la radio .7. Oye, gracias acá a Germán. Saludos para ti, Germán. Nos compartió un video a esta hora, claro, porque lo comentamos nosotros en las noticias hace algún ratito, en el boletín de las 10 de la mañana. Bueno, hoy, en este momento, se está desarrollando la despedida de Sabino. Claro, el funeral. Me manda un video por acá. Ahí bien, música puesta. Está ahí la carroza fúnebre. Hay mucha gente. Ya, esto está ocurriendo en Quilpué, en el Belloto. Ahí en la parroquia Pío X, así se llama, ¿cierto? Me confunde acá un poquito el nombre. San Pío X. Claro, ahí en el sector del Belloto, en Quilpué. Bueno, como les contábamos ahí en las noticias hace algún rato, bueno, va a ser trasladado hasta el cementerio de la misma comuna. Así que bueno, eso está pasando hasta hora de la mañana. Gracias ahí a Germán también por compartirnos ese video ahí. Él está, de hecho, ahí en la despedida de Sabino, ahí en la parroquia San Pío X, ahí en Quilpué. Bueno, ahí está, triste video, pues, sin duda, pero impresionante el cariño que le tenía a la gente, ¿eh? Es impresionante la cantidad de personas que le tenían cariño, que tuvieron una experiencia con Sabino. Y conmueve más todavía por la forma en que lamentablemente falleció. Así que gracias a las personas que nos comparten fotos, nos comparten videos, que han ido hasta este sector, lo mismo el día lunes, cuando pasó por acá, incluso pasó por acá afuera de la radio, el último recorrido por Valparaíso. También una caravana de vehículos, mucha gente. Así que bueno, gracias a los auditores también por compartir ahí lo que están haciendo, y sobre todo ahí con estos datos, con esta información ahí sobre la despedida de Sabino. Gracias, ¿eh? Gracias, Germán, ahí por tu registro también a esta hora de la mañana. 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Ya, ¿cómo sigue la cosa en el Troncal Sur? Voy a revisar por acá, porque esto también se los vamos a ir informando a los auditores. Ya continúa el tránsito temporalmente suspendido en el kilómetro 96.8, sector Los Pinos con dirección a Peña Blanca. Bueno, recordemos que el desvío de tránsito se está realizando ahí en el peaje Quilpué Poniente con dirección a Peña Blanca. Así que mucha atención para quienes tengan que ir a Peña Blanca, porque se van a encontrar ahí a esta altura, ahí en Los Pinos, con esta suspensión de tránsito. Ya, así que atención con esto. Claro, no hay tanto taco, de hecho, revisando por acá, salvo en Piedra Lanceta, no hay tanto taco en dirección hacia el interior. Pero igual, para que lo considere a esta hora de la mañana, bueno, todo esto es a raíz de un accidente que hubo durante esta mañana, que, como les decíamos, lamentablemente dejó a una persona fallecida, claro. Dos personas lesionadas y una persona fallecida tras un accidente de tránsito ahí en el Troncal Sur, en Quilpué. Claro, ahí en el enlace Los Pinos, y bueno, todavía está la CIAT y, bueno, equipos de emergencia también ahí en ese lugar. De hecho, auditores también lo han hecho saber durante esta mañana. Ahí está, gracias. Recuerden que siempre cualquier cosita que nos quieran reportar está el más 569-3247-6319. Más 569-3247-6319. Ya, vamos con las últimas respuestas de la pregunta que habíamos hecho, ¿no? Sí, sobre las alergias. Claro. ¿A qué le tienes alergia? Hoy estamos celebrando el Día Mundial de la Alergia.
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0: ¿Eres alérgico a los gatos? ¿Alguna fruta, verdura? ¿Alguna sustancia?
2: Buenos días, Gustavito. Mira, una vez me dolían los huesos, las piernas, los brazos, claro, y me dieron diclofenaco. Y a ratito después, me empecé a inflamar.
0: ¡No!
2: Así que ahí supe que era alérgico al diclofenaco.
0: Mira, al huevo, dice por acá, al polvo, a los mariscos, pescado, dice por acá. Aunque pase por el lado, me hace mal. Quedo como sapo de hinchada, dice por acá Jocelyn. El ejemplo que puso.
3: Aguante la loratadina de 700 pesos. Yo quedé alérgico después del COVID.
4: Contado hoy día, me da alergia a Reinaldo Sánchez.
0: Oye, están enojados, sobre todo los guanderinos, ¿eh? Es que, ¿cómo nos ilusionaron, po? No, si se va a jugar aquí toda la gusta, se va a jugar en España el partido.
5: Yo soy alérgico al mentolatum.
0: ¿Al mentolatum? ¿En serio? ¿Alguna sustancia debe tener el mentolatum como para que seas alérgica a eso, ¿eh?
6: Hola, buenos días. Yo soy alérgica a los hipócritas.
0: ¡Oh!
7: Hola, Gustavo. Yo soy alérgica a las mentiras.
0: ¿A las mentiras? Oh.
8: Yo soy alérgico a las manipuladoras.
0: Mira, por acá Gladys dice, yo soy alérgica estacional, es horrible, es horrible.
9: Hola, Gustavito, a mí me da alergia tener los bolsillos vacíos.
0: Tengo unas piedras acá, no sé si le sirven ahí para que tenga los bolsillos llenos, por lo menos para que no se vuele con el viento.
10: Yo no soy alérgica a nada, pero mi hija, ¿verdad?, es alérgica al kiwi,
0: al melón,
10: a la mezcla del paracetamol con el ibuprofeno y el ketoprofeno. Si toma por separado el ibuprofeno o el paracetamol, no le hace nada, pero sí el ketoprofeno, así que no sé. Bien. Todavía no le hago el examen ese de la piel. Y ya tiene 23 años.
0: Oye, dice por acá, Vale, yo soy alérgica al polvo, dice por acá. Bueno, ¿cuántas personas hay alérgicas al polvo? ¿Ah? Me incluyo, ¿ah? Sí. Bueno, yo diría que más que alergia es que tengo poco contacto con el polvo, claro. ¿Y por qué te reímos? ¿Es verdad? Si es verdad, tengo que estar limpiando así como con la mano estirada, que me da alergia. Alergia. Poco contacto con el polvo.
11: A mí es corazón de melón. Yo cuando chica era alérgica a los gatos.
0: ¿A los
11: ahora
0: michi?
11: No, pero ahora soy alérgica al ibuprofeno.
0: ¡Oh! Yo creo que esa debe ser una de las peores alergias, ¿no? A los medicamentos. Imagínate enfermar y tomar un medicamento que te da alergia. ¡Oh!
12: Yo soy alérgico a las personas que sufren de alergias.
0: A la nuez, dice por acá. A la nuez, ¿en serio? Francisca dice acá.
13: Gustavito, yo soy alérgica a la picada de abeja. Casi me morí.
0: ¿Picada de abeja?
13: Casi me morí. Empezaban a sacar las máquinas para resucitarme y todo. Porque soy muy alérgica a la picada de abeja. Y en 2 minutos me empiezo a ahogar. Y parece que la abeja me sigue.
0: Mira, dice por acá, Guido, yo soy alérgico a la maleza. Esas hojas que se te pegan a la ropa. Así que no limpio el patio, dice por acá. Sí, bueno, pues hay, de repente hay hojas o cuestiones que se te pegan en la ropa, ¿no? No, te entiendo.
14: Papito, yo acabo de llegar una persona en Uber alérgica al agua. Puta que es.
0: Oye, cuando te subí a la micro a las 7 de la mañana, ¿cuánto alérgico al agua te encontraste ahí?
15: ¿Dónde está?
0: Ya, gracias, chiquillos.
15: Que vino para bailar una siesta.
0: Estamos llenos.
15: Los que están en esta esquina, no quiero a nadie.
0: Yo diría que son los que más abundan, los alérgicos al agua y alérgicos a la pala. Gracias, chiquillos. 11:45.

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0: Ahí estaba la música de Hechizo. ¡Oh, tremendo tema!
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0: Ahí está, ya estamos de regreso ya acá en este matinal de la punto 7. 11:51, así de rápido va avanzando la mañana. Oye, además de eso, bueno, ya lo comentábamos hace algún rato, estuvimos preguntando ahí, hoy es el Día Mundial de la Alergia, pero además de eso, hoy día queremos saludar con mucho cariño a todos los paramédicos, paramédicas. Le mandamos un gran saludo el día de hoy porque también, hoy es el Día Internacional de los Paramédicos. Claro, 8 de julio. Bueno, una celebración impulsada para crear una mejor comprensión del trabajo que realizan los paramédicos en todo el mundo. Bueno, el día fue creado y organizado por el Colegio de Paramédicos del Reino Unido. Ahí está. Así que, bueno, le mandamos saludos también. ¿Por algún paramédico por acá? ¿Alguna paramédica aquí en sintonía de la radio?
2: Oh, yo soy alérgica a la quinoa. Un día en turno de 12 horas, me dio por comer quinoa y me enronché completamente y estuve así trabajando las 12 horas. Y una picazón que se las encargue. De ahí nunca más probé la quinoa.
0: Mira, ahí está. Oye, gracias también ahí por tu mensajito. Oye, me estaban preguntando por acá si hay fútbol hoy día. Oye, en todo caso, hoy día no hay fútbol, o no hay mundial, mejor dicho. Después de un mes, después de un mes, no hay mundial hoy día. Hoy día se descansa del mundial. Hoy no hay partidos del mundial. Efectivamente, no hay hoy día. Claro, ayer terminaron los octavos de final, mejor dicho. Ayer se dieron a conocer los últimos dos que entran a los cuartos de final. Claro, ganó Argentina en un polémico partido y Colombia también en una infartante definición a penales. Así que bueno, qué lata por lo de Colombia, sin duda. Claro, el único sudamericano que queda es Argentina. Hoy día descansamos del Mundial, hoy día no hay partidos del Mundial. Y todo esto retoma mañana. Atención, mañana hay un solo partido. Mañana a las 4 de la tarde, Francia-Marruecos. El viernes, España-Bélgica. El sábado hay dos partidos. Noruega con Inglaterra a las 5 de la tarde, el día sábado. Hoy me va a tocar trabajar, lo voy a tener que ir acá. Y el mismo día, a las 9 de la noche, eso sí, Argentina versus Suiza. Bueno, para ya después de ahí descansar domingo, lunes y ya el día martes. Retomarían ahí ya las semifinales, martes 14. Día miércoles también se jugaría la segunda semifinal. Y después de ahí ya se descansaría jueves, viernes. Para ya después el día sábado, próximo sábado, jugar el partido del tercer lugar. Para finalmente llegar a la final, valga la redundancia. El día domingo 19 de julio, la gran final de esta Copa del Mundo. Así que hoy no tenemos partido de Mundial. Mañana se retoma toda la acción mundialera, ya comenzando con todos los cuartos de final. Lo que sí tenemos el día de hoy es Copa Chile, ¿ah? No es Copa Chile, me equivoco. Es Copa de la Liga. Claro, eso tenemos el día de hoy. Fíjense que hoy se enfrenta Unión La Calera con Coquimbo Unido. Claro, estos son los partidos de semifinal, ¿eh? Claro, recordemos que hay cuatro clasificados o cuatro equipos que están ahí para jugar las semifinales. Está Unión La Calera, Coquimbo Unido, Ñublense y O'Higgins. Así que bueno, hoy día se juega la semifinal de ida, en este caso Unión La Calera con Coquimbo Unido. Ya mañana a las 7 se juega Ñublense O'Higgins. En los partidos de vuelta se van a jugar el 12 de julio. Claro, después desde ahí vamos a ver quiénes son los finalistas y ahí vamos a tener, de este torneo, vamos a tener al primer clasificado a la Copa Libertadores a mediados de año. Así que bueno, eso es lo que se viene el día de hoy.
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0: Ahí está. Oye, actualízame, estamos actualizando acá cada rato el tema del tránsito para ir avisándoles ya cuando se habilite el troncal sur para que se pueda circular con normalidad. Mientras eso sí, hay mucho taco en Valparaíso, sobre todo ahí en Avenida Argentina. Recordemos que día tenemos feria, entonces obviamente esto genera también de que tengamos más movimiento en ese sector, sobre todo. Y bueno, hay sectores aledaños, Pedro Mota y Chacabuco, entre Uruguay y la Avenida Argentina. La verdad que está bien movida la cosa a esta hora de la mañana, así que también ahí téngalo presente si es que tiene que ir al centro o al plan, porque acá le decimos plan, en Viña le decimos centro, en Valparaíso le decimos plan. Sí. Así que bueno, eso con el tránsito. Lo otro en Errázuriz también, ¿eh? Hay algo de congestión también a esta hora de la mañana. Hay algunos trabajos que se están realizando ahí en Errázuriz. Y lo otro todavía, ¿sigue la ceremonia ahí en la aduana o no? Me estaban contando hace algún rato que hay como una ceremonia para dar paso ahí a los trabajos que también se van a realizar ahí en el sector de la aduana. Y claro, está harto mal a la calle ahí, entonces... Entonces ya se van a realizar trabajos en ese sector. No sé si estarán todavía, pero hace algún rato estaba ahí todo, la gente, bueno, ceremonia. Ahí. Así que bueno, ahí le vamos a ir contando. 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Ya, vamos con música. ¿13 grados a esta hora, Valparaíso y Viña del Mar? ¿Está rico el día o no? Pero no va a llover, ¿eh? No cae agüita hoy día.

0: Sí, tembló, po. Tembló. Se movió la cosa, se movió la tierra de nuevo. Chuda. 1.7. ¡Tembló!
1: Sí, tembló.
2: Ah. Sí, pues sí, donde están haciendo el hoyo ahí en la aduana.
0: Oye, sí. Oye, le aplicaron muy fuerte a la máquina y se movió todo el piso aquí. Ya, acaba de sentirse un temblorcito. Estamos averiguando por acá cuánto fue el movimiento para quienes lo percibieron. Hay mucha gente que está reportando acá. Yo estoy en un cuarto piso, muy suavecito, por este lado. Tembló corazón de melón, me dice por acá nuestra amiga Eli.
3: Esta vida fue temblor porque justo estaba mirando mis plantas y se movieron, sí, abruptamente.
0: Sí, yo como que de repente me eché aquí en la silla y se movió. Ya, ¿de cuánto habrá sido? Estamos mirando acá, esperando a que, bueno, sismología lo pueda reportar. Acá está. Ya, 3.2, atención. Claro, 11 de la mañana con 59 minutos, a esa hora fue el sismo, magnitud 3.2. Claro, te dirá 3.2, pero lo que pasa es que fue muy, muy superficial, 30 kilómetros. Claro, ¿dónde se localizó? 16 kilómetros.

0: Ya, ahí está. Entonces, 3.2, profundidad de 30 kilómetros y fue acá, súper cerca, 16 kilómetros al oeste de Quintero. Claro, de hecho, viendo el mapa por acá, aquí está. Claro, fue acá al frente, po, fue acá al frente. Por eso es que se sintió y se movió bastante. Ya, eso con el temblor.
1: 1.7.
0: Pausa, ya volvemos.
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0: Revisamos noticias hasta ahora aquí en la Radio Punto 7, mediodía con 4 minutos. Bueno, ya lo comentábamos hace algún rato, se acaba de percibir un sismo hace algunos minutos, precisamente a las 11 de la mañana con 59 minutos. Este sismo, de manera preliminar, tuvo una magnitud de 3.2 grados y, bueno, se ubicó a 16 kilómetros al oeste de Quintero. Claro, con una profundidad, de hecho, de 30 kilómetros. Claro, por eso que la magnitud, de hecho, como les contaba hace algún rato, se percibió bastante porque, bueno, fue prácticamente superficial este, bueno, movimiento que se registró, como les decíamos, acá, frente a la costa de la región de Valparaíso. Bien, vamos a otras noticias. Un accidente de tránsito ocurrido cerca de las 6 de la mañana con 45 minutos en las inmediaciones de la estación del metro de Quilpué dejó un peatón de 55 años fallecido. De acuerdo con los primeros antecedentes, el conductor de un vehículo particular de 69 años circulaba por calle Condel Sur de Poniente a Oriente con luz verde cuando la víctima cruzó con el semáforo peatonal en rojo, siendo impactada y, bueno, falleciendo en el lugar. El fiscal de turno dispuso el resguardo del lugar, la concurrencia de las sillas de carabineros y del servicio médico legal para realizar las pericias correspondientes. Tras los primeros antecedentes recopilados por la CIAT, el conductor fue apercibido y quedó en libertad. Roberto De Paux, fiscal de turno regional de instrucción y flagrancia, explicó que las diligencias permitieron establecer que el peatón se expuso al riesgo a no respetar el semáforo en rojo, motivo por el cual el conductor fue dejado en libertad tras permanecer detenido en el lugar.
7: En el lugar fue detenido el conductor del vehículo particular, quien posteriormente fue apercibido y dejado en libertad, ya que por personal de la CIA se pudo determinar que la causa basal probable de los hechos daba cuenta que el peatón se expuso al riesgo de accidente al no respetar el semáforo de peatón que enfrentaba en color rojo, sin respetar el derecho preferente de paso al vehículo.
0: Bueno, en esa línea, el mayor José Jalavi, de la Segunda Comisaría de Quilpué, mencionó que las cámaras de televigilancia respaldan la versión del conductor, quien circulaba con luz verde. Además, indicó que el alcotest arrojó un resultado negativo y que igualmente se realizaron los exámenes de alcoholemia y toxicológico de rigor, cuyos resultados serán remitidos al Ministerio Público.
8: Se mantiene registro en cámara de televigilancia que respalda la versión del conductor, pudiendo apreciar que el peatón cruza con un semáforo en rojo efectivamente y el conductor, ante la prueba de alcotest, no evidencia consumo de alcohol. De lo anterior se dio cuenta el fiscal de turno, quien dispuso la concurrencia de personal especializado CIAT de carabineros y servicio médico legal.
0: Bueno, el Departamento Social de la Municipalidad de Quilpué inició el contacto con la familia de la víctima para evaluar sus necesidades y coordinar la ayuda que pueda requerirse tras el fallecimiento como parte del apoyo dispuesto por el municipio luego del accidente. Vamos a otros temas. Bueno, está generando también bastantes preguntas, con el tema de la pasarela Balmaceda.

0: Fíjense que la Municipalidad de Valparaíso confirmó que el retiro de esta pasarela, que está ahí ubicada en el sector de Yolanda, Avenida España, responde a una intervención necesaria para ejecutar futuras obras municipales. Bueno, la estructura permanece cerrada desde febrero. Además, la Dirección de Obras Municipales emitió un decreto que establece que debe ser retirada y actualmente trabaja el decreto de demolición que permitirá iniciar ese proceso. Bueno, el director de la Secretaría Comunal de Planificación, Cristóbal Mira, explicó que mientras se desarrolla ese proceso, se habilitará un acceso peatonal a nivel de suelo para mantener la conectividad y que, bueno, paralelamente se iniciarán los estudios técnicos para diseñar una solución definitiva para ese sector.
1: El municipio tiene plena conciencia de la importancia de resguardar la conectividad y el desplazamiento seguro de las vecinas y vecinos. Y mientras se avanza en una solución definitiva, se habilitará un acceso a nivel de suelo que permitirá mantener la conectividad peatonal en el sector. Paralelamente, desde la Secretaría Comunal de Planificación, iniciaremos el levantamiento de todos los antecedentes y aspectos técnicos que son necesarios para diseñar la mejor solución definitiva de conectividad para el sector.
0: Bueno, la pasarela conecta vecinos de los Cerros Los Placeres y Barón con el Plan de Valparaíso y también es utilizada por estudiantes que diariamente se traslada, hacia la Universidad Técnica Federico Santa María. El municipio informó que el proyecto definitivo considerará criterios de seguridad, accesibilidad y las necesidades de la comunidad, aunque su ejecución dependerá del desarrollo del diseño y de la obtención de financiamiento. Bueno, en el sector permanece un semáforo para vehículos instalado durante las obras del colector de aguas lluvias del Cerro Barón. Sin embargo, vecinos solicitaron incorporar un semáforo peatonal para cruzar Avenida España de forma segura. Bueno, Miguel Tinapegui, presidente de la Junta de Vecinos Cerro Los Placeres, Ernesto Quiroz Weber, manifestó que muchos vecinos utilizan este punto para bajar hasta Avenida España y tomar locomoción hacia Valparaíso o Viña del Mar.
2: Es un peligro porque no hay un semáforo peatonal. La gente aprovecha la luz roja de los vehículos ya que van hacia Viña, pero muchas veces, según los vecinos, esos automovilistas pasan nomás con luz roja si ven que no viene nadie por el otro lado. De tal modo que nosotros consideramos que es fundamental que ese semáforo peatonal se ponga ahí.
0: Bueno, la Municipalidad de Valparaíso señaló que la solución definitiva podría concretarse en el mediano plazo, ya que primero será necesario elaborar el diseño del proyecto y posteriormente definir la fuente de financiamiento para ejecutar las obras que reemplazarán a la actual estructura. Bien, hasta acá las noticias en este boletín informativo en la radio.7.
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2: Estamos de regreso, son las 12 del día con 13 minutos. Oye, se actualizó al final la cifra del sismo, de este movimiento telúrico que fue casi llegando ya a las 12 del día, 11 de la mañana con 59 minutos. Fue de, aquí estoy viendo por acá, 3.5. Esa fue la magnitud, ya fue corregida hace algunos segundos por el Centro Sismológico Nacional, fue a 11 kilómetros al oeste de Quintero. O sea, esto es prácticamente acá al frente de Valparaíso, Viña del Mar, bueno, al frente del borde costero. Claro, fue ahí bastante superficial, a 31 kilómetros. Por eso que, a pesar de la baja magnitud, claro, uno dice 3.5, pero por eso se sintió, porque fue muy, muy superficial. Así que bueno, oye, sigue moviéndose la tierra en Quintero, ¿eh? A ver, el otro fue hoy también, a las 10 de la mañana con 58. Este no se percibió, ¿ah? Fue de 2.8. También bastante superficial. 36 kilómetros al noroeste de Quintero. Así que bueno, harto movimiento en la tierra. Ahora, ayer les comentábamos de que esto era bastante normal, ¿ah? O sea, pero no hay de qué preocuparse. O sea, siempre hay que estar preocupados para estas cosas. Siempre hay que tener en cuenta de que estamos, claro, en un país sísmico, de que tiembla, se mueve bastante, pero claro, acá de hecho ayer lo comentábamos en la tarde, estábamos revisando ahí a propósito de estos movimientos telúricos, sobre todo el día lunes. Se recuerdan que el día lunes hubieron varios en una hora, en 45 minutos incluso. Bueno, y todo esto es normal, es parte del proceso que tiene que de estar ubicados ahí entre la placa de Nazca y la Sudamericana. Así que bueno, y según lo que veía por acá, ¿dónde está esta cuestión? Ya lo voy a buscar. No, si lo comenté ayer, Claro, acá está. Claro, es un dato que encontré acá en la tercera. Claro, porque hay, bueno, sismógrafos que le preguntan ahí ¿cuándo podría ser el gran terremoto en la zona central? A propósito, claro, cuando empiezan estas cositas, ¿sí? Uno empieza, oye, ¿será que esto es un precursor de algún terremoto o algo? Y la verdad es que no. De hecho, la gran mayoría dice de que los sismos de mayor magnitud, o sea, mayor a 8, podrían suceder cada 70 a 90 años. Claro, entonces los grandes sismos, haciendo ahí, revisando un poquito de historia, 1647, 1730, 1822, 1906, la acá de Valparaíso, y 1985, que fue el de Algarrobo. Entonces, claro, teniendo en cuenta que eso es, o ha sido entre 70 a 90 años, el ciclo se podría cerrar con altas probabilidades entre el año 2055 y 2075. O sea, ¿qué será de nosotros en esa fecha? No lo sé, ¿eh? 2055, ¿qué vamos a estar haciendo ahí? 2055, imagínate. Falta harto todavía, 2055. Yo creo que ahí lo único que va a seguir igual es que Chile no va a clasificar a los mundiales. Ahí nos va a ir mal, ¿no?
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2: Claro, según las estimaciones faltan casi 25 años todavía, pues imagínate. Yo voy a estar ahí recibiendo la PGU probablemente ya. Pues. Probablemente recibiendo la PGU ya. 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
0: Mira a tu alrededor, notifica tu posición actual y si no estás haciendo absolutamente nada, tienes que ser sincero igual. Todo sirve en esto que se llama... ¿Qué estás haciendo a esta hora de la tarde?
2: No, de la mañana, por favor.
0: ¿Qué estás haciendo a esta hora de la mañana?
2: Ay, sí, vos te equivocaste, vos. Bueno, coméntanos a través del WhatsApp de la radio. ¿Qué estás haciendo a esta hora de la mañana?
0: ¿Qué estás haciendo a esta hora de la mañana?
2: Oye, cariño para Victoria, que me está ahí escuchando. Ah, estábamos hablando ahí en redes sociales y me dijo, oye, te estoy escuchando, todos los días te escucho. Así que, cariño para ti, Victoria. Gracias por estar ahí escuchándome. Ah. Ahí está en el cerro Mariposa.
0: ¿Qué estás haciendo a esta hora de la mañana?
3: Clarito, yo en estos momentos estoy preparándole el almuerzo a mi nieta.
2: Ahí está.
4: Hola, Gustavito, aquí Jackie Miranda de Villa Alemana. En este minuto bajé a preparar el almuerzo. ¿Ya? Y tengo que hacer un quequito para entrega en la tarde. Oh. Soy un 7.
0: ¿Qué estás haciendo a esta hora de la mañana?
5: ¿Cómo hasta hora de la mañana si son las 12:20?
2: Ya voy a cambiar la cuña, Raúlito, si no me van a retar todo acá.
0: ¿Qué estás haciendo a esta hora de la tarde?
2: Sí, la Majo también me estaba retando acá, ni que fuera mi pareja, oiga, que... Me reta tanto la Majo ahí, man.
0: ¿Qué estás haciendo a esta hora de la tarde?
2: Oiga, mira quién apareció por acá.
6: Hola, Gustavito, ¿qué tal? ¿Cómo estás? Buenos días.
2: Buenos días.
6: Acá estamos. La verdad es que estoy haciendo el aseo. Estoy algo agitada porque dije ya, hoy... Hago full aseo, así que estoy moviendo los muebles y escuchando esa vocecita al Gustavito. Uy, besitos.
7: ¿Quién es ese hombre?
2: Vamos con más por acá.
0: ¿Qué estás haciendo a esta hora de la tarde?
2: Cariño para ti, Carlita, y felicidades por lo del otro día.
8: Hola, Gustavito, aquí tomándome una rica carbonadita para el frío. Yo soy un 7.
0: ¿Qué estás haciendo a esta hora de la tarde?
2: Estoy cocinando, dice por acá la Vale.
9: Panchuquita, panchuca, está rico el día para comerse un platito de panchuquita.
2: Hoy están todos haciendo almuerzo ahora, ¿eh? ¿Cómo los envidio?
0: ¿Qué estás haciendo a esta hora de la tarde?
10: Mi querido Gustavito, en estos momentos estoy haciendo lo que me encanta hacer, escuchar la .7 en la compañía de todos ustedes. Muchas gracias.
2: Gracias, Ceci. Qué linda.
11: Qué bufus barriendo el tercer piso. Cansadísima.
2: Oye, por acá Cecilia dice, estoy esperando que llegue el gas. Cecilia de Villa Alemana. Oh. ¿Cuánto se ha demorado ya? Ayer creo... Me dijo, oye, no, pedí el gas en la mañana y por lo menos llegó y alcancé a hacer 11. No había pedido para hacer almuerzo y llegó cuando ya estaba en la hora de la 11 ya.
0: ¿Qué estás haciendo a esta hora de la tarde?
2: Mira, por acá me sacan más picas todavía. Dice, yo almorzando puré con pollito asado, dice por acá Majo. Oh, qué rico. No, mi plato número uno es el puré. En estos momentos estoy preparándome para cocinar y escuchando la radio, dice por acá... Eugenia.
0: ¿Qué estás haciendo a esta hora de la tarde?
12: Buenos días, joven. Yo todavía no almuerzo, así que para mí es mañana todavía. Cuando yo almuerzo, para mí es tarde. Es la tarde, así que eso. yo haciendo aquí, terminando de hacer aseo.
2: Mira, buen punto, ¿ah? ¿Eh? Buen punto para nuestra amiga después. Para mí, ¿sabes qué? Me pasa lo mismo. Tienes toda la razón, a mí me pasa lo mismo también. Yo siento que después de almuerzo es tarde. No sé, si son las 3 de la son las 3, por ejemplo, y todavía no almuerzo, para mí sigue siendo la mañana. Bueno, no sé, cosas del ser humano.
0: Ya quedamos al día con tus quehaceres. Esto fue ¿Qué estás haciendo a esta hora de la tarde?
2: ¿A alguien más le pasa o no? Bueno, por lo menos somos dos, ¿eh? Gabriela y yo.
13: Tipo Gustavito, yo recién voy a tomar desayuno.
2: Mira. Vinde, entonces la amiga va a tomar recién desayuno, entonces. Está recién comenzando la mañana, ¿viste? Hasta antes de eso, según la lógica, debería ser de madrugada todavía.
12: Disculpen la pregunta, ¿qué pasó?
2: Nada, señora. Terminaste
14: sin ropa, trabajo. Entonces, si la señora va recién a tomar desayuno, se puede decir que para ella todavía es buenos días.
2: Está madrugando. Según la lógica, está madrugando. 1, 2, 7.

0: 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Mediodía con 31 minutos. Vamos a la pausa. Ya, oye, mucha atención para quienes necesitan ocupar el Troncal Sur. Actualizamos la información, ya está habilitado el tránsito en ambas direcciones. Así que ya puede circular con normalidad en el Troncal Sur. Pausa, ya volvemos.
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1: Ya, estamos de regreso, 12 del día ya con 38 minutos, mediodía con 38 minutos. Bueno, como les contaba más algún rato antes de irme a la pausa, bueno, ya la concesionaria ha comunicado de que ya finalizó el accidente en el kilómetro 97.8. Claro, en el sector de Quilpué, ahí en Los Pinos, claro, más o menos a esa altura. Entonces ya está habilitado, o están las pistas habilitadas para que pueda circular normalmente por ese lugar. Tuvo toda la mañana con el tránsito suspendido, así que, bueno, buena noticia que también eso se habilite para los amigos que tengan, ya sea ir a Quilpué, a Villa Alemana, o al revés, pues tengan que venir acá a la zona costera. Así que, de hecho, viendo por acá, ya está mucho, mucho más expedito, por lo menos ahí en ese sector que tenía, claro, algo de complicación durante la mañana. Ya está todo habilitado.
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1: 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Ya, ay, ay, ay. No, me río por acá, es que encontré un estudio a propósito de cuestiones románticas y todo esto, estábamos escuchando recién. Oye, ¿será que los chilenos estamos esperando demasiado? Bueno, ¿a qué me refiero con esto? Fíjense que hay un estudio donde aparece la edad promedio a la que se casan los chilenos según un ranking mundial. Bueno, fíjense que el sitio web World Population Review Around the World, bueno, contiene en su sitio web una serie de comparativas entre los diversos países del mundo. Una de ellas contrasta la edad en la que los ciudadanos se casan. Y Chile, nuestro país, ocupa un lugar bastante particular. En todo el mundo, las personas se casan más tarde, pero la edad promedio del primer matrimonio por país oscila entre los 18,1 y los 38,8 años. Bueno, esta edad varía según las normas y tradiciones culturales, los objetivos profesionales y educativos, la disposición para formar una familia, los cambios demográficos, etc. Bueno, esto lo explica el sitio en su análisis. Bueno, fíjense que la edad promedio más joven para el primer matrimonio por país se encuentra en Colombia. Bueno, con parejas que, bueno, suelen casarse alrededor de los 18 años. Claro, ahí está Colombia con 18 años. En segundo lugar, Tanzania con 19 años. En tercer lugar, Liberia con 19 años. Esa es la edad promedio. Cuarto lugar, Mali. Y quinto lugar, Chad con 19 años. Bueno, ¿qué lugar ocupa nuestro país entonces? Bueno. Bueno, en muchos países se observa una tendencia a esperar más tiempo para casarse. En países como Suecia, Suiza, Alemania, España, Portugal, Luxemburgo, Irlanda y Estonia, la edad promedio para contraer matrimonio es superior a los 30 años. Bueno, ¿Chile qué lugar está ocupando? El segundo lugar, pues. Fíjense que la edad promedio, la que se están casando los chilenos, es de 37,8 años. Claro, los chilenos dan el sí a los 38,6 años, mientras que las chilenas, en este caso, a los 39,4 años, o sea, casi llegando a los 40. ¿Será tan así o no?
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1: Ya, voy la pregunta para este ratito. ¿A qué edad te casaste? ¿O a qué edad piensas casarte? 30 y 37, 38 años. Y la media diferencia igual, pues. Imagínate, en Colombia la edad promedio es 18 y acá 38, o sea, casi 20 años más. A ver, bueno, ¿a qué edad te casaste o te vas a casar?
4: Hola, Gustavito. Bueno, yo me casé a los 48 años.
1: ¿48 años? A los 48. Tengo 54 y seguro acá no me he casado y no estoy ni ahí con casarme tampoco.
5: Hola, Gustavito, yo me casé a los 22.
1: ¿22 años?
5: Pero mi hermana se casó a los 33.
1: A los...
5: Así que...
1: 33.
5: Todas se están atrasando ahora.
1: A los 33. Sí, pues ha ido cambiando esto. O sea, ahora, en estos tiempos, los chilenos se están casando entre esas... Bueno, todo esto según un estudio, ahora se puede cambiar también.
6: Hola, Gustavito, yo me casé a los 23 años y 23. Estoy divorciado, sí, ahora. Pero ahora llevo 15 años con mi nueva pareja.
1: Ahí
6: yo
1: está.
6: Soy un 7.
1: Claro. O mejor dicho, ¿a qué edad fue tu primer matrimonio? Claro, porque pueden estar casados, pero con otra persona, a lo mejor no con la primera del primer matrimonio. No sé si me explico, ¿eh?
7: Hola, Gustavito, yo me casé a los 63 años.
1: ¿63 años?
8: Yo me casé, querido, cuando iba a cumplir 19 años. ¿Ya? Y mi querida esposa tenía 15 años, iba a cumplir 16. ¿Ya? Llevamos 51 años de feliz matrimonio.
1: 51.
8: Que han sido como 10 minutos bajo el agua para ella, pero todo bien, muy feliz.
1: Bueno, ¿a qué edad te casaste o a qué edad piensas casarte, si es que no lo has hecho todavía? Claro, a propósito de este estudio donde, bueno, dice que la edad promedio en la que se casan los chilenos, ahí está, es entre los 37 y 38 años, a diferencia de otros países, que por ejemplo Colombia, acá en Sudamérica, ya a los 18 años están pensando y se están casando.
9: ¡Los 18 años!
10: Hola, Gustavito, yo en el año 78 tenía 16 años y me casé.
1: ¡No!
10: Mi hijo tenía 7 meses de vida. Soy un 7.
11: Hola, Gustavito, yo me casé a los 24 y llevo 17 años.
1: ¿24? Mira, a los 24 años.
12: Yo me casé a los 23 y separé a los 24.
1: 24, o sea, no duró nada.
13: Gustavito, yo me casé a los 18, 19, por ahí,
1: 18, 19.
13: Con mi ex. Y ahora estoy viendo para separarme porque me va a casar de nuevo, pero ya casi los 38, igual que 38, 39. Tengo 36 casi.
1: Mira. Oye, de hecho, bueno, estaba viendo este estudio por acá porque hay tanta diferencia, por ejemplo, entre Colombia y Chile, porque hay casi 20 años de diferencia entre la edad promedio en la que se casan las parejas, po. Claro, Colombia 18 años y nosotros casi llegando a los 40 acá. ¿Por qué será esa? ¿Por qué será? Vamos a traer una colombiana para que nos explique.
14: Hola, Gustavito. Yo me casé a los 38 años, pero 38. Fui mamá a los 17.
15: Sí, sí, ahora.
16: Hola, Gustavito. Yo me casé a los 23 años.
1: 23 años. Oye, dice por acá, yo tengo 51 y ya me dejó el tren.
17: Hola, Gustavito. Yo me casé a los 19 años y ya tengo 36 años de casada.
1: Yo a los 20, dice por acá, y mi marido a los 21, dice por acá Gina. Me casé a los 23, dice por acá Carola. A ver acá.
18: Hola, Gustavito. Yo me casé a los 18 años,
1: 18 años.
18: Y voy a cumplir 63 años de matrimonio cumplido. Así que imagínate, harta paciencia.
1: Oiga, ¿y en qué parte de la historia estábamos cuando se casó entonces? ¿En qué parte de la historia estaba? Uy, no, estoy malo para las matemáticas hoy día. Así que...
19: Hola, Gustavito. Yo me casé a los 21 años y llevo 31 años casada, con alto y bajo, más bajo que alto, pero ahí vamos dándole.

0: Yo me casé a los 27, llevo 25 años casada.
1: Mira qué lindo. Oye, lo bueno es que con los audios cachamos al tiro cuando los matrimonios son más o menos nomás y otros son bonitos. ¿Por qué? Porque generalmente cuando así todo color de rosa, todo bonito, toda la cuestión dice, no, llevo 10 años felizmente casada o felizmente casado. Cuando el matrimonio ahí nomás dice, llevo 20 años casado. Sí. Cachai al tiro, ¿ah?

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1: Mediodía con 53 minutos, se nos ha pasado volando el día, se nos ha pasado volando el día. Sí, pues ya vienen los avisos económicos dentro de los próximos minutos, ahí con nuestro querido Francisco More, que ya está llegando. ¿Ya qué estará comiendo este? Le vamos a preguntar, Hoy necesito cortarme el pelo, lo tengo larguísimo. ¿Cómo está, Francito? Aquí está Francito. ¿Cómo está, Fran? ¿Estaba comiendo ahí?
2: Estaba comiendo un despunte.
1: ¿Qué es? ¿Qué es un despunte?
2: De quesito y de pavo.
1: A ver, pues puede mostrar ahí la.
2: Ah, sí, aquí está.
1: Ah, y atrás de queso, jamón.
2: Queso y pavo, nada más.
1: Ah, ya. Jamón. ¿Cómo va a salir a pololear eso después, o no?
2: No trae, como se dice, aliños contundentes.
1: Claro, ¿cómo está? No, pero igual, pues tenía el chancho ahí.
2: El chancho, el pavo.
1: Tenía el pavo. ¿Es pavo eso?
2: Es pavo. Pavo y pollo.
1: Sí. Ah, yo veo chancho ahí.
2: Aquí tiene jamón. Aquí tiene jamón.
1: Ah, es jamón, pues, ¿viste?
2: Jamón serrano. ¿Cómo está usted?
1: ¿Cuánto te costó eso?
2: Ah, 1000.
1: ¿Cuánto? Oye, ¿te casaste tú? No, usted no es casado, ¿o sí?
2: No.
1: ¿No? ¿O sí?
2: No.
1: No, nunca se ha casado.
2: No.
1: No, o sea, usted siempre ha sido soltero.
2: Soltero, de
1: por vida. O sea, en el pareja. Ya, claro, que eso no es estado civil, po. No, estado civil es soltero o casado. Claro, porque, bueno, estábamos viendo por acá una encuesta, bueno, más que una encuesta, es un estudio donde dice la edad promedio en la que se casan los chilenos, po. Fíjate ya. Que, por ejemplo, en Colombia, la edad promedio donde se casan ellos es a los 18 años.
2: Wow.
1: En segundo lugar, Tanzania, con 19 años. No. En tercer lugar, Liberia. Bueno, y así sucesivamente. Fíjate que acá en Chile, la edad promedio en la que se casan los chilenos es entre los 37,8 años y los 38,6. Incluso en el caso de las mujeres, llegando a los 39,4 años. Imagínate, ¿por qué existirá esa diferencia de edad? O sea, casi 20 años.
2: Bueno, hoy en día en nuestro país igual.
1: ¿Por qué se casarán tan temprano en Colombia? En todo caso. ¿O por qué nos casaremos tan tarde acá en Chile?
2: Bastante la diferencia.
1: Harta diferencia, pues, eso que Colombia está ahí nomás, pues, acá en Sudamérica.
2: ¿Serán tradiciones? ¿Será el comportamiento?
1: No sé.
2: ¿Será el tipo de vida?
1: Necesitamos tener una colombiana en este momento que nos pueda explicar.
2: ¿Por qué se casan tan temprano?
1: Sí, necesitamos una colombiana acá que nos pueda explicar, o un colombiano también, para que no se te... Así que bueno, ya estábamos preguntando a esta hora del día, ya las últimas. ¿A qué edad te casaste?
2: ¿Usted se vería
1: piensas
2: casado?
1: Casarte? Yo la verdad aquí no.
2: No, ¿para qué?
3: Hola, Gustavito. Tengo 61 y nunca ha sido planes de casarme
1: nunca.
3: En mi vida. Me. Felizmente soltera.
1: Gracias. Mira.
4: Yo me casé a los 21. Y llevo 30 años casada.
1: A los 21.
4: Casada.
1: Parece que antes la gente se casaba más temprano, ahora se están casando más tarde. Pero imagínate casi llegando a los 40, 38,6 años.
5: Hola, Gustavito. Yo me casé a los 56 y ya a los 57 me divorcié. Ja, ja.
1: Más de uno cuando mora en la radio, ¿ah?
6: Buenas tardes. Bueno, yo pololeé 8 años, porque antes se pololeaba. 8 años. Me casé a los 21 años. 21.
1: ¿Ya?
6: Tengo 4 hijos, 8 nietos, 4 nueras. Muy feliz en esta vida. Muy, muy, muy feliz. Y con el hombre que me casé, lo amo. Hasta el día de hoy. De 77.
1: El hombre que yo. ¡Ah! Está enamorada. ¿Viste? Se nota cuando están felizmente casados. ¿Ah?
7: ¿Quién es ese hombre?
1: Se nota. Se nota. A los 19 me casé, dice por acá, Eva.
8: Gustavito, yo me casé en el 2014, duré 2 años casada, me separé. Después conocí a mi actual pareja, nos casamos en el 2014, llevamos 32 años.
1: 32 años, mira. Llevan mi edad casada, imagínate. ¡Uy, se me acabó el tiempo! Dice por acá, por eso se vienen para acá los colombianos, para no casarse a tan temprana edad, dice. Dice la Vale por acá. Yo llevo 29 años con mi gordo, dice por acá. Tenemos dos hijos y casarnos nunca fue tema, dice acá. Ya, último.
9: Hola, Gustavito.
1: Oli.
9: Mira, yo soy soltera, pero no me puedo casar porque tengo una pensión de orfandad.
1: Oh.
9: Mi papá falleció, yo tengo 36 años, y si yo me caso en algún momento de la vida, yo la pierdo. Mm. Entonces, para mí, simplemente un simple papel. Llevo 7 años con mi pareja actual y estamos muy felices. No feliz. Necesitamos ningún papel que nos amarre, lo contrario.
1: ¡Qué bonito! Oye, gracias chiquillos por participar con nosotros acá en el WhatsApp de la radio. Ahí, bueno, muy participativo, mejor dicho, como todos los días. Ya, vienen los avisos económicos, viene Difran, que viene muy feliz el día de hoy. Está contento, feliz ahí comiéndose su despunte, se llamaba eso, ¿cierto? Despunte, ¿ah? Está ahí comida completamente sana. Completamente sana ahí para mantener la forma, ¿ah? La forma. Igual que acá, pues, ¿ah? Acá hay uno con forma de uno. Hay un 10 acá, hay un 10, un 10. Y si me pongo yo allá, 101. No, perdón, un 100. O 18, sigo 18. Ya, nos vamos, ¿eh? Gracias por la sintonía. Oye, nos reencontramos más ratito, allá a las 15 horas, 3 de la tarde. Ya vienen los avisos económicos con el mejor DJ del mundo, hecho en una encuesta en la casa del Fran.
10: DJ Fran.
1: Ya que les vaya súper, ahí me cuentan después qué comieron de rico. Ya, chao.

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2: Holanda, ¿qué tal? ¿Cómo estamos? Muy buenas tardes. Llegó su alegría, llegó su... Sí, bueno. ¿Cómo están? Muy buenas tardes. Y aquí estamos expectantes si es que cae alguna gotita. Los cielos se pusieron así como, no sé, como que están ahí medio temerosos. Como que estoy sacando el zapallo para la sopaipilla. ¿Qué me invitaría a comer sopaipilla o fideos con salsa? ¿Cómo están? Buenas tardes. Estamos listos para comenzar esta tardecita y acompañarte con buena onda, buena música, buena energía. Para que se le pase la hora de almuerzo volando, la hora de almuerzo, la hora del mastique, la hora del lunch, del break, de lo que usted vaya a ponerle bueno nomás. Sí, pues la hora de los microondas, la hora de baño María, la hora de ir a comprar el carrito, de ir a comprar la picadita, la hora de que usted comience nomás a reportarse aquí en la Radio Punto 7, porque ya estamos a 8 de julio y ya no hay plata, dijo Milei. Oiga, tengo menos plata que sastre de Tarzana. Oye, así que no gasta plata. No, vamos. Menos plata que...
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2: Sí, pues menos plata que... Menos plata que papá de cuatrillizo. Oiga, está todo caro.
1: 56, 9, 32, 47, 63, 19.
2: Tengo
3: menos plata que un pingüino.
2: No. Menos plata que
4: el ratón de los dientecitos.
2: Oiga, tengo menos plata que... Déjemelo saber, menos plata que don Ramona. Oiga, no tengo plata.
1: 56, 9, 32, 47, 63, 19.
2: Menos plata que ir a la feria. Oiga, no, ahí te lleváis todo.
5: Tengo menos plata que el ministro Quirós.
6: Tengo menos plata que el jefe de la Punto 7, que no se bajó con una torta ni nada.
2: No, nada.
7: Menos plata que animador de radio.
2: Te creo. Menos plata que pirata sin barco. No, oye, no, menos plata. Menos plata, bocimo. Oye, menos plata uno que se va a bañar,
8: Tengo menos plata que el recordado mago de la polla gol.
2: ¡No!
9: Menos plata que celebración de la Punto 7 en sus 18 años.
10: Fran, ojo, están pasando parte aquí en la esquina.
2: ¡No!
10: Ojo con la camioneta.
2: Dígale que por favor me la tengan ahí guardadita. Dígale que estoy en vivo, que más rato voy, por favor. Amiguito.
11: Independencia con Rodríguez.
2: ¡No me digas!
11: Dicen al Frank que están sacando parte de la esquina.
2: No, me digas, oye, no.
12: Menos plata que la caja chica que se llevó Boni.
2: Oiga, ¿le pueden decir al amigo, por favor, que está pasando parte, que yo al tiro voy?
13: Menos plata que los deudores del CAE.
2: No deberían pasar parte ahí, ¿ah? No hay paso de cebra. Esa bajada que está ahí invisible. Voy a poner pesado yo, ¿ah? Voy a poner pesado, amigo, ahí de Seguridad Ciudadana. Por favor, no me pasen en parte. Ahí nunca han pasado parte.
14: Menos plata que después que pague el agua.
2: ¡Mira! Oye, dice cuando dijo mi sobrina, menos plata que Ratón Pérez, ¿ah? Dejó el diente bajo la almohada, se lo llevaron y no llegó ni una. ¡Oh! ¡Buena!
15: Menos plata que el Fran pagando el parte.
2: No pasa nada. Oye, yo voy a ponerme bello, voy a ponerme pesado.
9: Ah, Fran, oye, tengo un amigo que trabaja en grúa. Me dijeron que le habían dado órdenes de retirar todos los vehículos estacionados en la esquina.
2: ¡No!
9: Entre la escuela y Avenida Francia.
2: ¡No me diga, compita! ¡Buena!
16: Menos plata que el DJ Fran.
2: ¡Menos plata que qué! Oiga, ¿me pueden avisar si es que me pasaron el parte, por favor, amigo Luis? Lo deja ahí nomás para que no me vuelvan a pasar otro. Menos plata que yo en 2 semanas. Oiga, no, ¿cómo es eso? Menos plata que después de ir al cine. Ay, que uno gasta plata en el cine.
17: Menos plata
3: que a mi hija que le pagaron ayer y que no le queda ni uno.
2: ¡No! Oiga, el otro amigo que también me avisó sobre el parte que estaban pasando, ¿me puede decir si me pasaron el parte o no, amigo, por favor? Sí, sí. Déjeme saber. Buena, buena.
17: Menos plata que el DJ Francis Pituto.
2: Te creo.
18: Menos plata que cuando hacen los cambios de edil en las municipalidades.
2: ¡No! Oiga, en todo caso, hablando de Pituto, los quiero ver el 17 de julio. Ahí vamos a estar con Santi Cairo. Sí, pues Santi Cairo, el amigo ahí, el ex vocalista de Hierba Brava, con todos los éxitos de Hierba Brava y mucho más. DJ Fran mezclando en vivo. Si quieres ir, pone manito para arriba. O si no, anda ahora mismo a mi Instagram de JFrans Chile. Hay una publicación en el muro de DJ Fran ahí en el Instagram. Vaya a ponerle me gusta que puede participar, ¿eh?
19: Menos plata que los tres chanchitos.
2: ¡No! ¿Me pasaron el parte o no, amigo? Buenas.
20: Menos plata que el tío Lucho, que nunca se rajó con la torta para la
2: negra. ¡Nunca! Menos plata que un cesante, ¿eh? Tienes toda la razón, ¿eh?
18: Oye, Francisco, a propósito de Pituto, seguro que van a regalar entrada a los apitutados para que vayan a partido la sub-20 del Santiago Bernabéu.
2: Oye, nada que ver, le hicieron la mensa a él, a Wanderito. No, si estaba todo listo, está todo dispuesto, dijeron. Está todo listo y dispuesto, dijeron algunos. Para que se juegue en Playa Ancha, no pasó nada. Menos plata que mi cuenta corriente, me rechazaron la licencia. ¡No! Menos plata que el área de salud. No, no, que pagan el 24. Francito, no pasó nada, se fueron, ¿no? Si me conocen los cabros. Menos mal, gracias Jesucristo que me escuchaste. Pasaron de largo. Miraron la camioneta y dijeron que le vamos a pasar un parto a este weón. Dejémosle plata para que arregle la camioneta, dijeron.
21: Ando con menos plata que circo de barrio.
2: Una con 16, a la vuelta todo el mundo se reporta.
22: No, se fueron, Francia, andan buscando un Peugeot gris.
2: Ah, ese todavía no llega.
23: Hola, soy Vicente.

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0: Antes que la música, queremos saludar a ustedes que están en sintonía, así que comiencen nomás a reportarse. Quiero saber quién está junto a nosotros, quién está en la sintonía, quién está al otro lado del parlante. Mándame tu nombre y de dónde estás escuchando. 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Y llegó el minuto, el momento para saber quién está conectado con la punto 7, quién está conectado con la tremenda radio punto 7 que te acompaña 24/7. ¡Vamos!
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0: ¡Buena, buena! Francito presente, yo soy de Forestal, nuestra amiga Patricia Reyes. Hola, hola.
2: Alegría, yo soy la
0: hola. Hola.
3: Buena, buena, Fran.
0: Hola. ¿Cómo están, padre? Bien, pues.
3: Acá trabajando, acá en Cerro Esperanza, con el cambio de los medidores de su quinta, compadre.
0: ¡Saludos! ¡Tremendo, compita!
4: Maribel de Cerro Las Cañas.
0: Maribel de Cerro Las Cañas, Francito, voy en la micro, camino a Viña del Mar, escuchando la radio. Saludo para TNI, pues, querida amiga Natita. Te mandamos un abracito, un beso a esta hora de la tardecita.
5: Hola, hola, buenas tardes, DJ Fran. Hace mucho frío, Jackie, Jackie, de aquí, de Viña del Mar, escuchándote.
0: Jackie, Jackie, está heladito, ah, sí, se puso medio temeroso ahí el cielo, ah. Como que tiene punta, tiene pinta, mejor dicho, de que vaya a caer algunas gotitas.
6: Buena, buena, Rodrigo por aquí, dándole de buen ratito en Valpo, Viña.
0: Buena, querido Rorro, un abrazo grande, compita.
7: Hola, Francito, yo ando acá en Viña repartiendo.
0: Grande, compadre, en Viña del Mar, buenas.
8: Buena, buena, acá de Viña Alemana, aquí andamos trabajando aún.
9: Hola, buenas tardes, Adriana.
0: Hola. Buena tarde. Me encanta a todo el mundo que se reporta a esta hora de la tardecita para saber quién está conectado. Hola, Francito. Estoy con mis tíos Nancy y también Julio de Cerro Mariposa, nuestra amiga Denise. Te mandamos un abrazo grande.
10: ¿Qué pasa?
0: Buena, compita, ¿qué pasa? ¿Qué pasa, compadre? Buena, buena.
11: Hola, DJ Fran.
0: Hola.
11: Desde Quique.
0: Desde Quique.
11: Para punto 7.
0: Qué
11: yo
0: buena.
11: Soy punto 7 desde que empieza. Valparaíso presente.
0: Mira, compadre, ¿habrá alguien que esté conectado de otra región, de otro país a esta hora? De otra región que se reporte, recuerde el más 569-3247-6319. Úsalo para nuestro amigo Rodrigo. Buena, compita. Rodrigo, ¿cómo estás, compadre? Trabajando en la micro, Francito. Buena, compita. ¿Por dónde anda a esta hora, compita? ¿En qué cerro anda? Esa calle tan angosta, amiguito.
12: Hola, Fran. Aquí, Mari. Aquí es en Villa Dulce Norte. Que tengas buena tarde.
0: Buena tarde. Hola, Francito. Jessica de San Juan de Dios. Hola, hola, Francito. Siempre conectada desde Viña del Mar haciendo almuerzo. Que tengas una buena tarde, querido. Qué rico. ¿Me puede invitar o no? ¿Me podría invitar usted o no? ¿No? El amigo Rodrigo anda en San Juan de Dios. Ande mismo. Está la amiga. Mira, Jessica. Buena.
13: Hola, hola, Francito. Muy buenas tardes. Saludos de acá, desde Quiriquina, la región de Ñuble.
0: ¡Del Ñuble! ¡Qué buena!
14: Francito, buenas tardes. Saludos del Bajón de los Seguí, aquí en Placilla, con los almuercitos caseros.
0: ¡Qué rico ese bajoncito! ¡Qué rico ese bajoncito! ¡Ese bajoncito!
15: Bueno, compadre Fran, aquí, compadre Cambiazo, trabajando con mi compadre Cabilonga, aquí a todo ritmo, en la peguita de punto 7, Fureve. Oye, ¿cuándo voy a ir para Mercante para que echemos una conversadita?
0: El otro día lo vi pasar. Usted no me vio, yo lo vi pasar. Yo te vi pasar con ella de brazo y tu animal.
16: Aquí andamos, compadrito, Santiago, San Pablo.
0: Buena.
16: San Pablo con Matucana.
0: Maravilloso.
16: Hay que andar con cuidado.
0: Buena, compita.
17: Presente, Renata de Villa Alemana.
0: Villa Alemana presente, hola. Renata, ¿cómo estás? Buenas tardes desde Montreal. Un saludito a nuestra amiga Carolina, me encanta. Buenas. Mira, buenas.
10: Buenas, amigo personal. Aquí la casita que estoy en el auto, con el auto en pana.
0: Ah, le quedó en pana el auto. ¿Qué le pasó? No le echó benzina puesto. Hizo la del cagao. No quiere salir a trabajar el día de hoy. ¿Ah? ¿Habrá quedado el auto en pane o quedó usted en pane, amigo mío? Buenas.
17: Hola, mi Francito, te hablo desde aquí, desde Miraflores, mi trabajo.
0: Me
17: Gina.
0: Encanta, me encanta, me encanta a esta hora de la tarde. Ah, no, pero qué temazo te sacaste, mijo.
18: Buena, buena, amigo Frank, ¿cómo estamos? Aquí hoy día desde Forestal.
0: Buena, viejo.
18: Grande. Fiel auditor.
0: Buena, Paulito.
19: Hola, Francito, acá Héctor, buena. De Concepción, escuchándote.
0: Oh, buena, compadre Héctor.
19: Buenas tardes.
0: Gracias, amigazo. Hola, un saludito para la nana Gaby, de su cochinona. Oh.
20: Hola, Francito.
0: Hola.
20: Saluditos.
0: Un saludo también para ti. Saludos para todos.
21: De embrague, de embrague.
0: Francito, feliz te invito. Hoy haré ensalada de quinoa con salmón. O con una sopita de consomé de pollo para el frío. ¡Ay! ¿Y de postre? Sí, pues todo bien. ¿Y el postre? Ella y yo. En la punto 7.

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3: Ya cabros, ya quedó completo el cuadro de cuarto de final y hay de todo. 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Por lo tanto, este mundial ha demostrado que los nombres pesan, pero no ganan partidos. La copa ya entró en tierra derecha y todavía quedan varias sorpresas por escribir.
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4: 1:40 al regreso, me voy con los avisos económicos. Buena música a esta hora de la jornada. 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
2: 1:47, ya estamos de regreso. Sí, pues recuerde que llegan los avisos económicos, así que comienza a enviar su aviso totalmente gratis ahora ya a nuestro WhatsApp, el +56 932 47 63 19. ¿Vamos con los avisos o no? Sí, pues. Hola, Radio.7, buenas tardes. Hola, hola, buenas tardes. Mándeme su aviso económico totalmente gratis a nuestro WhatsApp.
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0: 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Avisos económicos. Una con 50 minutos, mándame sus avisos económicos aquí en la punto 7.
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0: 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Buenas, los chiquillos. 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
2: Exactamente 2:04 minutos, pasamos a revisar informaciones. Durante esa mañana se registró un accidente de tránsito en el troncal sur a la altura de la comuna de Quilpué, un choque con posterior volcamiento que dejó a dos personas lesionadas y una fallecida. Carabineros realizó diligencias en el lugar donde ocurrió la emergencia, que se extendió hasta el mediodía. La concesionaria de la Ruta 68 ya informó que las pistas fueron nuevamente habilitadas tras la finalización de los trabajos.
3: En el vehículo se trasladaban dos masculinos y una femenina, todos adultos, siendo el conductor y la acompañante femenina de quienes resultaron con las lesiones, siendo trasladados hasta el hospital de Quilpué para verificar el estado de salud. Mientras tanto, el tercer ocupante se encuentra fallecido en el sitio del suceso. Sabemos que es un vehículo de trabajo, un tipo furgón, liviano, que transportaba encomienda.
4: Donde lamentablemente resultó una persona fallecida en el lugar y otra persona lesionada, la cual fue trasladada a un centro asistencial. Se están realizando diversas diligencias que permitan establecer una dinámica y causa basal del hecho, a través de un trabajo científico, técnico y metodológico.
2: 2:05 minutos, pasamos a otras informaciones. A pesar de la instancia de Santiago Wanderers, la final intercontinental sub-20 de entre Real Madrid y el club porteño se va a disputar en España tras la confirmación de Conmebol. Francisca Burgos, presidenta de la Corporación Santiago Wanderers, calificó como una imprudencia los dichos del dirigente del club porteño y criticó la poca capacidad de negociación que mantiene actualmente el fútbol chileno desde la NFP.
5: La confirmación por parte de la SEA fue en realidad una imprudencia, creo que haberlo señalado en esos términos, sabiendo que no existía confirmación aún, que ilusionó a mucha gente. Creemos que la NFP, la sociedad anónima en este caso, junto a Conmebol, tienen bien poco peso a nivel internacional, ya nos dimos cuenta de eso. El fútbol chileno está bien a maltraer.
2: Juan Amaya, expresidente de la barra oficial de Santiago Wanderers, expresó que esta decisión es un golpe para los hinchas, pero a pesar de todo, cree que llegarán fanáticos verdes a ver el encuentro.
6: Es un castigo, entonces, pero de todas maneras, fue un costo bastante oneroso. Es una noticia que creo que hasta podríamos estar pensando en que se podía dar. La media de los porteños no está en condiciones de viajar, ¿me entiendes? Van a ir igual muchos wanderinos, o sea, porque hay wanderinos en todo el mundo, eso es una gran ventaja también.
2: En tanto, la Municipalidad de Valparaíso, a través de su alcaldesa subrogante Javiera García, sostuvo que la determinación es un golpe no solo para el club, sino también para la visibilidad de la comuna en el extranjero.
7: Lamentamos que no se juegue en nuestra comuna, para nosotros iba a ser una actividad de significancia, no solo por el fútbol, sino por el turismo que trae consigo para nuestra comuna y por la visibilidad que podíamos tener en el extranjero. Y la verdad es que estamos muy tristes de que no pueda hacer en nuestra comuna el partido, sin embargo, entendemos que no es una definición en que nosotros como municipalidad hayamos tenido algún tipo de acción al respecto.
2: Pasamos a otra información, porque la Municipalidad de Valparaíso confirmó el retiro de la pasarela Balmaceda, ubicada en el sector de Yolanda, en Avenida España. Responde a una intervención necesaria para ejecutar futuras obras municipales. La estructura permanece cerrada desde febrero. Además, la Dirección de Obras Municipales emitió un decreto que establece que debe ser retirada.
8: El municipio tiene plena conciencia de la importancia de resguardar la conectividad y el desplazamiento seguro de las vecinas y vecinos. Y mientras se avanza en una solución definitiva, se habilitará un acceso a nivel de suelo que permitirá mantener la conectividad peatonal en el sector. Paralelamente, desde la Secretaría Comunal de Planificación, iniciaremos el levantamiento de todos los antecedentes y aspectos técnicos que son necesarios para diseñar la mejor solución definitiva de conectividad para el sector.
2: 2:07 minutos, dejamos hasta aquí la revisión del boletín informativo de las 2 de la tarde.
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1: Dos con doce. Llegó el minuto, el momento para despabilar. Recuerde nuestro WhatsApp, el +569-3247-6319. Para escuchar el extracto de canción que vamos a colocar de inmediato y usted me tiene que enviar a través del WhatsApp el nombre del artista, el nombre de la canción. Igual puede jugar con los compañeros en el trabajo, puede participar en el vehículo, en el colectivo, en la micro. El extracto de canción que vamos a colocar de inmediato es... Muy bien, querida Marcela, muy bien, Luis Geral, muy bien, Teresa, muy bien, Cristina. Mira, no, no es el Mago de Oz, amigo, no es el Mago de Oz, amigo, no, no, no, no. No, amigo, nada que ver, amigo, nada que ver. Muy bien, Rosa, muy bien, José Morúa, muy bien, Virginia Canales, muy bien, Gabriela, muy bien, Jessy Zamora, muy bien, Olga, muy bien, Joana Cruz, muy bien, Glory, muy bien, Sergio, sí, pero no. Vamos de nuevo. Muy bien, muy bien, muy bien. Oiga, casi están todos bien. +569-3247-6319. Despabila a esta hora de la tarde, que después del almuerzo uno comienza. Dale tuto. Muy bien, querida Eli. Muy bien, Jessica. Muy bien, Fresia. Muy bien, Gerardo. Muy bien, David. David, no, no, no es de más gratis, amigo. No es de más gratis, ¿no? ¿Hasta cuándo? Bloquéelo, por favor, por favor. A ver, muy bien, Marta Cuevas, excelente. A ver, mi querida Maquita, muy bien, Maca, besitos. Muy bien, Araceli, muy bien. A ver, Majo, muy bien, Majo, bien, Majo, excelente, Majo. ¿De dónde nos escuchas, Majo? Muy bien, no, no es Juan Gabriel, amigo, no es Juan Gabriel. Muy bien, Karen, muy bien, Mario. Excelente, Majo. Desde Quilpué, un abrazo. Muy bien, Glorita. Muy bien, Emita. Emita. Muy bien, Maca. Otra Maca. Muy bien. No, no es Camilo Sexto, amigo. No es Camilo Sexto. Por favor, póngale. Póngale de nuevo, póngale de nuevo. No es la barra del Wander protestando. No, no, no, no, no, no. Muy bien, Guido Poblete. Muy bien, a ver, amigo Nelson. No es el tío René. +569-3247-6319. Muy bien, Villahermosa. Excelente, Francisca. Muy bien, Lorena Tapia. Muy bien, Cecilia. Muy bien, Patricia. Muy bien, Juan. A ver qué dijo Juanito. No dijo Napo. Ah, ya, muy bien, Juan. Muy bien, Pili. Muy bien, Gabo. Muy bien, Jorge. No, amigo, no es Led Zeppelin. No es Led Zeppelin, amigo, por favor. Amigo, amigo. No, no se ponga, no se ponga. A ver qué dicen nuestros auditores a esta hora de la jornada. Aquí marcando exactamente las 2:16. Muy bien, Liz. Muy bien, Roxy. Muy bien, Caro. Señoras y señores, a esta hora de la tarde, si usted dijo... ¡Yuri! ¿Qué te pasa? 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

0: 2:25 a esta hora de la tarde. Oiga, atención, porque usted, ¿qué hace para, por ejemplo, de comer para estos días fríos en el invierno? Bueno, acá tenemos 4 alimentos que los nutricionistas recomiendan, 4 sopitas perfectas para el invierno. Atención, por ejemplo, la típica cazuela tradicional chilena de nutrición en un solo plato. La cazuela es probablemente una de las preparaciones más representativas en la cocina chilena durante el invierno, ya sea de pollo o de vacuno. Combina ingredientes que aportan proteínas, alto también valor biológico, verduras y carbo, ¿no? En nuestra receta, papas, zapallo, choclo, zanahorio, brotos verdes, arroz y carne forman parte de la preparación completamente que entrega energía y nutrientes para el frío. ¡Buenísimo! Plato número 2, lentejas con arroz y verdura, una alternativa saludable y económica. Las legumbres son considerablemente un alimento más completo desde el punto de vista nutricional. Su combinación con arroz permite mejorar el aporte proteico, mejor dicho, mientras que las verduras enriquece el plato con fibra, vitaminas y antioxidantes. Carbonada, energía y nutriente para los días fríos. Otro clásico de la cocina chilena son las carbonadas, una sopa contundente que combina carne con gran variedad de verduras y carbohidratos, ¿no? Sí, pues papa, zanahoria, zapallo, porotos verdes, choclo, carne magra forman parte del habitual de esta preparación, que puede, obviamente, considerarse perfectamente un plato de fondo debido a su aporte energético y nutricional. Crema de zapallo. Atención a una opción liviana y llena de beneficios. Para quienes buscan una alternativa más suave, la crema de zapallo es una de las excelentes elecciones. Rica en, obviamente, proteína, rico también en energía, compuesto asociado de salud visual y propiedades antioxidantes. Esta preparación puede transformarse en una comida muy nutritiva y completamente, por supuesto, mantener el cuerpo al 100. Muy bien, excelente, pues. Yo me quedo con la Maruchan, la sopita Maggi de caracol, la sopita Maggi de pollito. Esa sería mi sopita. ¿Qué sopita a usted le gusta para el invierno? ¿Una sopita de pata de pollo? ¿Una sopita de albóndiga? ¡Oh, pero qué rico! ¿Una sopita de hueso? Una sopita de... Sí, una sopita de ala, una sopita de pechuga, un consomé.
1: Su cremita de zapallo.
0: Mira, su crema de zapallo, dice el amigo. Yo nunca he probado la crema de tomate, no me llama la atención. ¿Alguien ha probado la crema de tomate?
2: Una cremita de espárrago, de tomate, de zapallo, de patita.

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1: Ya estamos de regreso y llegó el momento del programa pide. El programa pide a esta hora frase que no le puede faltar a un jefe.
0: 9, 32, 47, 63, 19.
1: Frase que no le puede faltar a un jefe. Eso pide el programa a esta hora de la tarde.
2: La mía que haga, que te mandaste, weón.
1: Frase que no le puede faltar al Big Boss, al jefe. Buenas, buenas.
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3: ¿Cuánto demora de terminar la vega?
1: Chiquillo, hay que apurarse. Buenas.
3: ¿Vaya a venir a trabajar el domingo o...?
4: ¿Tiene problema en hacer hora extra? Hoy te falta mucho, te falta... Es muy fácil, no cuesta nada.
3: Jefe, siempre lo mismo. ¿Por qué no? Y los dos maestros son...
5: Necesito voluntarios para el sábado.
6: Aquí en el local la jefa nos dice, ya voy, muevan la raja.
7: Ya estoy sacando la vuelta.
2: ¡Puta, weón! ¡El rey de los flojos, weón!
1: El programa pide frase que no le puede faltar al jefe o a la jefa.
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3: Ha estado malo, hay que ponerse la camiseta.
2: Ya, amiguito, a venir en la marcha que tengo que...
8: Qué linda corbata, jefe.
1: Frase que no le puede faltar al jefe.
3: Cabo que se demoraron tanto.
1: Frase que no le puede faltar al jefe, el de Big Boss, a esta hora de la Rinero.
6: Ya, pues, weón, te estoy diciendo, que así se hace.
1: Frase que no le puede faltar al jefe aquí en la Radio.7. Buenas, buenas.
9: Padre, este fin de semana necesito que se ponga la camiseta por la empresa.
1: Frase que no le puede faltar al jefe, la radio pide.
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2: Ya, pues, weón, atención.
1: En la .7. 2:47 minutos. El programa pide. Ya regresamos.

Estamos con 57 minutos, se nos fue el tiempo. Gracias por la buena onda, gracias por la tremenda sintonía. Ya viene Gustavito, hombre, por mi parte me despido mañana a las tempranito en la mañana. Si alguien quiere que lo despierte, hable ahora. Dígame, Francito, despiértame mañana, que yo te despierto. Buenas tardes, que estén bien. Chao, chao, llega Gustavito.

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1: Señoras y señores, ¿cómo están? ¿Cómo están, po? 3 de la tarde con 8 minutos, ya estamos de regreso ya. Sí, yo dije a la una que me iba a ir a almorzar y después venía. Que fue precisamente lo que hice, ¿ah? Así que... Bueno, ya estamos completamente en vivo y en directo acá, son las 3 de la tarde con 8 minutos. Me siento vacío, donde no hay partido hasta ahora en desarrollo. Donde no hay fútbol. Yo no sé cómo voy a llenar el vacío después. Oye, para los que son un poco buenos para ver fútbol, ¿cómo vamos a llenar ese vacío después? ¿Qué vamos a hacer cuando termine el Mundial, por ejemplo? Es como, no sé, yo creo que a muchas mujeres les debe pasar cuando terminan su serie favorita o terminan de ver la teleserie. Es como, ya, ¿y ahora? ¿Han visto a esa señora de las redes sociales? Una entrevista muy antigua que hicieron en Canal 13. Que parece que fue cuando terminó. Es que es malo. Antigua. Y le preguntan a una señora ahí, oiga, ¿y usted qué va a hacer ahora, no? Ahora me siento como desvacía. Me siento como desvacía ahora. Terminó mi teleserie. ¿Qué voy a hacer? ¿Qué va? Hoy, oh, así me siento hoy día, me siento desvacío, donde no hay partido del Mundial en desarrollo. ¿Qué se hace en esos casos, chiquillas, chiquillos? Yo creo que a muchas personas les debe pasar, ¿eh? Terminan la serie, terminan su serie favorita, termina la telenovela. ¿Qué se hace en esos casos? ¿Qué se hace en esos casos?
2: Ve la repetición por YouTube, 1000 veces.
3: Está vacío, la Nidia Caro.
1: Estoy desvacío, estoy desvacío. A mí me siento como desvacío.
4: Llénalo con char.
1: Voy en todo caso. No, ¿qué voy a hacer? No hay mundial hoy día, ¿o? No hay mundial, no. Estoy mirando el mundial. Uy, ¿cómo llenar ese vacío, no? ¿Cómo llenar ese vacío cuando...? Mira, es como si hoy día no hubiese nadie en la radio. ¿Cómo se llena ese vacío? ¿Sí o no? ¿Cómo lo llenarían ustedes? Es que no sé, si de repente un día X la radio aparece con pura música. Un día normal, no un feriado ni un fin de semana. No, es un día feriado, o sea, un día normal, por ejemplo. No hice nadie durante todo el día. Oh, es como que... sí, sí, sí. Oh, algo te falta.
3: Vacío es como andar así como de hueco.
1: ¿Cómo? De vacío, amigo. De vacío, de esto estamos hablando.
5: Ponte a trabajar nomás, po. Tontuelo, ¿sí? Nada más, po. No te queda otra. ¿Sí? Volver a su rutina, nada más.
4: Oh. En los partidos que no pudimos ver, po.
1: Ay, ay, ay. Oye, no, echo de menos estar a esta hora al aire y que haya un partido de fondo acá. Porque todos los días, claro, los partidos eran a las 3, 4 de la tarde. Entonces, claro, tuvimos un mes de mundial ininterrumpido, un mes. Y ahora recién tenemos interrupción, porque ya estamos llegando a la parte final del mundial. Entonces, claro, necesito... ¿Qué tenemos puesta otra cosa aquí en la tele? ¿Qué vamos a hacer hoy?
6: Davidito, vamos a ver la gran Copa de Chile, Coca-Cola, cero azúcar, el envase de retornable de 2 litros, po. Ahí va a haber más fútbol, aunque ni lo dan por la tele. No por HBO. Ay, ay, ay. Me voy a escuchar a Carlitos Williams y a Juan. Ay.
1: Sí o no, como que uno siente que algo te falta, ¿no? Un vacío. Hay un vacío en este momento.
7: A mí sí me ha pasado cuando la radio Punto 7 está sin señal.
1: ¡Oh!
7: La busco y no. ¡Oh! Sin señal, sin señal, sin señal. Pongo otra radio y no es lo mismo.
1: No.
7: Así que, ¿qué hago? La apago. Y me pongo a hacer las cosas tranquilamente, aburrida. Porque ni siquiera busco música envasada, nada.
1: No, nada.
7: Así que aburrida, aburrida, hasta que vuelve la señal de la Punto 7 y ahí vuelve toda mi alegría.
1: ¿Viste? Es como un vacío inexplicable. Es un vacío inexplicable.
8: Tienes que salir con tu bolola nomás.
1: No, mami. No. Es un vacío inexplicable, ¿viste?
9: No, Gustavito, si no hay nadie en la radio hoy día, por ejemplo, durante todo el día, esperar que llegue el día de mañana para que lleguen ustedes. Simple.
1: ¿Pero qué se hace en ese día donde sentimos ese vacío? ¿Cómo llenar ese vacío?
10: Si un día vacío, yo escuché la Punto Web y el bolito.
1: No mandar haciendo publicidad a otra radio tampoco acá. Tampoco la idea. No mandar haciendo publicidad gratis a otra radio.
10: ¿Qué podría hacer? ¿Eh? Ir al Burger y comprarte algo.
1: Ay, ay, ay. Oye, ¿hay alguien más que le pase eso, que se sienta así como que le falta algo donde un día no tenemos partido del Mundial?
11: Qué vacío, Gustavito, yo feliz porque esto se encierra, no lo ven juntos, no, por tele separada. Y me ha salido más cara que la cresta la tele, la luz.
1: Hoy, hoy día descansa la tele. Hoy día descansa la tele. Bueno, hay que conformarse con la Copa de la Liga, no más que a las 7 de la tarde. Eso, somos buenos para ver ahí fútbol y todas esas cosas. Así que bueno. Ya, oye, vayan contándome ahí a través del WhatsApp, ¿por qué se hacen estos casos? No sé, vos, por ejemplo, un claro ejemplo. Cuando termina una serie, por ejemplo. Claro, porque la serie, por ejemplo, se convierte en una rutina. Entonces uno todos los días a cierta hora está viendo los capítulos. Lo mismo que una teleserie, por ejemplo. Todos los días, a la misma hora. Pero cuando termina, ¿qué se hace cuando termina? Ya, cuéntenme su experiencia en el WhatsApp de la radio.
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0: sigo vacilando.
1: Y ahora yo me siento como que ya estoy desvacía, porque estoy completamente sola, que ya me parece que no me va en entretener nada.
2: Así me siento hoy día.

0: encima con la cuestión de que el Wander va a jugar en España en vez de aquí, me siento más vacío todavía. 3 de la tarde con 22 minutos.
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0: ¿Qué más se le puede pedir a la vida? Vamos a hacer esa pregunta, ¿o no? ¿Qué más se le puede pedir a la vida? ¿Qué le pedirías a la vida en este momento?
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0: Yo le pediría plata, bro. ¿Qué es eso, plata? Ay, ay, ay. Ya, 3 de la tarde con 23 minutos. Estamos de regreso ya acá en esta tarde, la Punto 7, en este día miércoles. Miércoles ya, perdón. Me llegué a atorar acá. 3 de la tarde con 23 minutos. Bueno, ahí está. Oye, ¿cómo está la cosa en el tránsito? Siempre estamos atentos a lo que pasa en las... Perdón, de nuevo. Oye, me estoy atorando, no sé qué me pasó. No, todo tranquilo con el tránsito. Sí, no tenemos ningún evento ni nada que comentar ahí con respecto al tránsito. Sí, congestión en algunos lugares, ¿eh? Como por ejemplo ahí en Avenida Colón. Estoy llegando a la Avenida Argentina ahí, y en Ontaneda. Hay bastante movimiento también ahí en ese lugar, así que mucha atención con eso.
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2: Yo me encuentro desvacía cuando no estás tú, Gustavito. Estoy tan acostumbrada contigo. Solamente te escucho a ti. No sé por qué, fíjate. Parece que cuando están los otros locutores, no fuera la radio. Así que no la escucho, pues solamente te escucho a ti nomás.
0: Gracias.
2: Últimamente a la 1, ahora te escucho a las 3. Y así lo vamos a escuchar todo el día, mi amor.
0: Ya, gracias. Ya, oye, no, si estábamos hablando de cómo llenar ese vacío, en todo caso, recomendaciones, eso vamos a preguntar a esta hora, después vamos a dejar lo otro. Eso vamos a preguntar a esta hora. ¿Cómo se llena ese vacío? No sé, pues si se acaba un mundial, cuando se acaba el campeonato, cuando se acaba una teleserie, cuando se acaba la serie. ¿Cómo se llena ese vacío, chiquillas, chiquillos? ¿Qué hacen? No sé, pues ven otra serie.
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0: Por ejemplo, no sé, para los futboleros, ¿cómo se llena el vacío? No sé, por ejemplo, cuando termine el mundial, ¿cómo se va a llenar ese...? ¿Cómo se compensa eso? ¿Cómo se compensa esa cuestión?
3: Gustavo, ¿cómo estáis? Oye, nos sentimos tan vacío, ya que no hay partido del mundial, que vengan unos par de temblores, pero cototo. Oye, saludo al Felipe y al Jonathan, aquí los cabros de la pega.
0: Ahí está. Oye, recomendaciones para llenar un vacío, ya sea cuando se termina el fútbol, cuando se termina la teleserie, cuando se termina la serie, cuando se termina... ¿Cómo se llena ese vacío, oye?
4: Yo veo series chinas y coreanas, y cuando se acaba una, lloro una semana y después sigo viendo otra.
5: Ahora del mundial, para llenar ese vacío, veo un partido bueno del mundial, pero de los repetidos.
0: Ya, pero no es lo mismo, po. No es lo mismo, a menos que uno haga algo para no saber cómo fue ese partido. Bueno, ¿cómo llenar el vacío cuando algo se acaba? ¿Tienen alguna recomendación o no?
6: Mi marido se ha visto La Reina del Sur como 20 veces. Y no se aburre.
0: No se aburre.
6: Para nada. No hay otra serie que le guste más que La Reina del Sur, El Señor de los Cielos, o este otro, el Chapo, o este otro narco también, el... ¡Ay, no me acuerdo el nombre! Pero también es súper conocido. Si se termina, vuelve de nuevo a la misma, La Reina del Sur, El Señor de los Cielos, pero no encuentra otra mejor que esa.
0: Ahí está. Bueno, la pregunta para este ratito. ¿Cómo llenas un vacío a propósito de que hoy, después de un mes ininterrumpido, no hay mundial hoy día? En muchos casos de la vida, ¿cómo llenas ese vacío? No sé, cuando terminaste tu serie, cuando terminaste tu teleserie. ¿Cómo compensa ese vacío? Es como, no sé, pues como llevar un montón de años con una persona, con una pareja, y termináis. ¿Cómo llenas ese vacío? No sé si me explico, ¿eh? No.
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0: Claro, porque hay cosas que son fáciles de... O sea, hay vacíos que son fáciles de llenar. Por ejemplo, cuando uno tiene hambre, se siente vacío. Pero uno come y listo. Y ahí ya llenaste el vacío. Por ejemplo, no sé, pues a un auto se le acaba la bencina, estanque vacío. Pero si le echa bencina, obviamente, ya no hay vacío ya. Pero hay otros vacíos que son más difíciles de cubrir.
7: Sigo viendo Rosario Tijera, sigo viendo Rosario Tijera.
0: Ay, ya ves que eso no ha terminado, pues.
8: Pasando los días, todo se olvida.
0: ¿En serio? ¿En serio? Uno se termina acostumbrando, ¿no?
5: Bueno, si es por no ver un partido repetido, vería un partido de acá de Chile.
9: Tenéis que puro llenar el vaso nomás.
0: Ah, claro, mira, ahí hay otro ejemplo de cubrir un vacío. Pues claro, por ejemplo, si se te acaba ahí el vasito, uno lo llena y listo, ya está cubierto el vacío. Pero hay otros vacíos que son difíciles de cubrir, ¿no?
9: Viéndolo así, Gustavito, ¿cómo llenáis un vacío después de mucho tiempo estar con la pareja? Nunca me lo he preguntado. Llevo 16 años y nunca me he preguntado cómo llenar ese vacío si algún día no,
0: oye, sí,
9: no estamos juntos.
10: Ya no hay vacío.
9: Sería como... Sí. No sé, buena pregunta.
0: ¿Sí o no? Claro, son preguntas que uno se hace de repente. Yo el otro día, por ejemplo, no sé, pues miraba a mi gato en la casa. Así, un día domingo, estaba sin hacer absolutamente nada. Estaba ahí echado y de repente miraba a mi gato y empezaba a preguntarme hacia mí mismo. Oye, ¿cómo voy a llenar ese vacío cuando el gatito ya no esté? Porque ustedes saben que los gatos tienen la vida que tienen los michitos es mucho menor a la de un ser humano. Un gato a lo más puede... la vida de un gato... Puede ser a lo más, en caso muy, muy extremo, 20 años. Promedio son 10 años. 15 podría ser. 12. Entonces le voy a preguntar, ¿cómo va a llenar el vacío cuando este gatito ya no esté ya? Y hay vacíos que son difíciles de llenar, pues.
11: Yo estoy viendo Valle Salvaje. ¿Ya? Lo está mandando por YouTube, se terminaron los capítulos.
0: ¿Y qué hizo?
11: Estoy mirando por la televisión española y ¿ya? Ahora estoy mirando por TikTok.
0: Ah, ya.
11: Vaya salvaje. Si alguien más lo ve,
0: ¿qué mira, ahí está, ahí está. Bueno, vacíos que son difíciles de cubrir, como por ejemplo que hoy día no tengamos un partido del Mundial. Claro, ahora la compensación es que mañana hay uno. ¿Cierto? Claro, y más encima de uno solo, po. No, mañana va a jugar Francia con Marruecos a las 4 de la tarde. Y es el único partido que hay mañana, no hay más. El viernes hay otro, a las 3 de la tarde, España con Bélgica. Y no hay más. El sábado hay dos, po. Pero después, por ejemplo, no va a haber el domingo, ni el lunes. Recién después del martes van a haber... Va a haber uno solo, después va a haber otro el miércoles. Después de ahí jueves, viernes, no hay de nuevo. Así que bueno, hoy es difícil, ¿ah?
5: ¿Eh? Si ya no está el gato, te lleváis la cuñita, pues bueno.
0: Ah, o ¿verdad?
5: Si no
0: te lleváis otro gato. ¿Verdad? Así que bueno, ¿no? Vi como el amigo decía, pues nunca he pensado que cómo llenar ese vacío cuando, no sé, pues termine con mi pareja. Decía acá un auditor recién. ¿Viste? No, son preguntas que te hacen explotar el cerebro.
9: El otro vacío que sí te puedo explicar cómo fue, pero fue como de los perritos. Cuando yo tenía a mi perrito, el Benji, me duró muchos años, murió de viejo. Y después fue como la película La Razón de Estar Contigo. Se fue transformando de perro en perro, distintas razas, monporte, Colón, hasta que llegó... Uno que es parecido y ahí puede llenar el vacío, pero después de un montón de perros.
0: Oye, dice por acá Reinaldo, cuando mi mujer me cambió, después de vivir 22 años juntos, llené ese vacío trabajando y viviendo feliz y libre. Mira. Una vez más. Mira. No, buena, po. Buena, gracias, amigo.
12: Ese vacío que ustedes dejan
0: abierto
12: el partido del Mundial, ahora pónganse a hacer la figuita en la casa.
0: ¿Qué le está goteando ahí, oiga? algo le gotea ahí, oiga.
12: La Yajaira me dijo la otra vez, ¿cómo voy a llenar este vacío ahora que no estoy tú?
0: Ya, llegaba Marc Anthony, esto se llama tragedia.

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4: Ojo con Suiza, cabros. Los suizos empataron 5 goles con Colombia y terminaron clasificando por penales gracias a una gran actuación de su arquero Gregor Kobel. ¿Y por qué no?

0: Fue en el año 1954, cuando justamente fueron anfitriones de la Copa del Mundo. El penal decisivo lo convirtió Rubén Vargas y ahora los europeos tendrán un desafío gigante: enfrentar a Argentina por un cupo en semifinales. 72 años después, Suiza vuelve a estar entre los 8 mejores del planeta.
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0: España, ¿eh?
1: El Cristian te va a estar inspirando ahí donde está la...
2: ¿Ah? ¿Qué dijo?
1: El Cristian te va a estar inspirando ahí donde está la...
2: ¿Qué, desde qué me perdí? A ver. ¿Desde qué me perdí?
1: El Cristian te va a estar inspirando ahí donde está la...
2: ¿Qué dijo ella? Oye, fíjense bien a quién le envían mensaje. Tengo toda la intención de que este mensaje era para otra persona, no para la radio.
1: El Cristian te va a estar esperando ahí donde está la...
2: No, yo creo que ese mensaje no era para acá. No. A ver, ¿qué dice? Algo del Tito, ¿no? A ver, espérate.
1: El Cristian te va a estar esperando ahí donde...
2: Te va a estar esperando ahí. Sí, pero no dijo dónde tampoco, ¿no?
1: ¿Dónde está la...?
2: No.

0: Gustavito, dice el Cristian que lo van a estar esperando.
1: Ah, Cristian, el Cristian. Ah, el Cristian dice, a ver, espérate.
2: El Cristian te va a estar esperando ahí donde está la...
1: El Cristian te va a estar esperando. ¿Dónde? ¿Dónde? Cristian, ¿no? ¿Te están esperando, Cristian? Oye, alguien que le avisa al Cristian que lo van a estar esperando ahí mismo. No sé dónde, pero lo van a esperar ahí mismo. Alguien que le avise al Cristian que lo van a estar esperando. No sé dónde lo van a esperar, pero lo van a estar esperando. ¿Alguien conoce algún Cristian acá? Que la idea, la idea es que el recado se pueda escuchar. Po. O sea, el destinatario lo puede escuchar el recado. ¿Alguien que le avise, por favor?
3: Alfito, hombre, Alfito.
1: Ah, Alfito. Bueno, Alfito, Cristian. ¿Quién será? Yo entendí Cristian.
2: El Cristian te va a estar esperando ahí donde está la...
1: El Cristian, pues dice, el Cristian te va a esperar ahí, pues, sí.
4: Consulta, Gustavito, ¿qué es lo que pasó?
1: No sé qué pasó. No sé qué pasó, estamos tratando de resolver este jeroglífico que...
5: Disculpen la pregunta, ¿qué pasó?
1: Un audio que nos mandaron acá, estamos tratando de saber de quién es o para quién era.
2: El Cristian te va a estar esperando ahí donde está la...
1: El Cristian te va a estar esperando ahí que va a buscarla, no sé, no sé, no. No, me doy, me doy, me doy. Me doy, me doy, me doy, me doy. Pucha, ven que llamarla.
6: Yo creo que le quería decir dónde está la feria. Ahí está la feria en la Unión Argentina.
1: ¿El Cristian está terminando?
7: ¿Será la misma señora que mandó los mensajes ayer, media borracha?
1: No, no.
8: Oye, Gustavito, ¿y qué pasó con el Cristian entonces? ¿Se perdió?
1: No sé, bueno, estoy completamente confundido. Pasé de estar desvacío a estar confundido.
2: El Cristian te va a estar esperando ahí donde está la...
1: Ya está ahí, no me llega, sí. Hasta ahí está llegando ese... Hasta ahí llegó ese audio. ¿Qué habrá querido decir nuestra amiga?
9: El Cristian que se junte con el compadre que está esperando en Bata.
1: No sé qué pasó.
8: ¿Me puedes repetir la pregunta?
1: No sé qué pasó. Bueno, esto es parte de la radio en vivo, ¿eh? Siempre de repente nos llegan cosas que de repente uno no termina de entender, pues, como este audio que nos llegó desde el más allá o desde el más acá.
2: El Cristian te va a estar esperando ahí donde está la...
1: Misterio sin resolver.
0: Claramente el Cristian va a estar ahí, pu.
1: Sí, pues va a estar ahí.
0: Al lado de la esta.
1: Al lado de la esta. Al lado de la esta va a estar ahí.
10: Parece que se cayó la señora al último.
1: Algo le pasó con el celular al final, ¿ah?
5: ¿Eh? Me espera en el Bristo que voy bajando.
1: Resolviendo misterios.
8: Oye, Gustavito, Cristian se llama el chofer de la micro que le pegó al del colectivo. A lo mejor es la mamá que lo está esperando ahí en la pasada del camino de tierra para que le peguen de nuevo.
1: No, no creo. No, no creo, no creo.
2: El Cristian te va a estar esperando ahí donde está la...
1: El Cristian te va a estar esperando ahí, va a buscarla.
11: El Cristian ahí me pidió una de palta recién pa antes que cierre.
1: ¿Alguien conoce algún Cristian para que le podamos avisar acá? ¡Ay, que le avise!
12: A resumidas cuentas, el Tito y el Cristian lo van a esperar no sé a dónde.
1: Ay, ay, ay. Le voy a llamar a... Vamos a llamar a ver si tengo la suerte que conteste, porque de repente nosotros llamamos acá y realmente los auditores nos contestan. A lo mejor pegue ahí la llamada a la amiga, a ver si... Es que para no quedarnos con la duda, o sea, a nosotros no nos gusta quedarnos con la duda acá, sobre todo ustedes, pues imagínate, hay que quedar todos... ¿Aló? ¿Aló? ¿Aló?
11: ¿Sí?
1: Hola, ¿cómo estás? ¿Cómo? Hola, ¿cómo estás?
11: Bien.
1: Está bien. ¿Cuál es tu nombre? ¿Cómo te llamas tú?
11: Lorena.
1: Lorena. ¿Cómo estás, Lorena?
11: Lorena de Rodelillo.
1: Lorena de Rodelillo. ¿Todo bien, Lorena?
11: Con neumonía.
1: Ah, chuta. Oiga, mire, ¿sabe qué? Perdón por interrumpir, a lo mejor es lo que usted está haciendo, pero queremos... Quiero hacerle una pregunta, oiga.
11: Hágame una pregunta.
1: Escuche bien, ¿ah? Usted nos envió este audio a las 15 horas con 41 minutos. Queremos saber de qué se trata, sí, porque lo envió a la radio. Escúchelo bien, por favor.
2: El Cristian te va a estar esperando ahí donde está la...
1: ¿Qué significa eso? Cuente, ¿qué pasó?
13: Es que mi cuñada me avisó que venía cargada de la feria y que mi marido le esperara en el paradero.
1: Ah, ya,
13: y
1: ya.
13: Y como
1: ya.
13: Yo había estado hablando con usted en antes, o sea, con el Fran.
1: ¿Ya?
13: No me fijé que estaba tan al lado del mensaje de mi cuñada que apreté mal.
1: Ah, ya, ahí se equivocó ahí de... Entonces la idea del mensaje era decirle... ¡Oh, escuchota, que está malo! Oiga,
13: ya, no, fue una equivocación mía, y por eso lo borré.
1: Ya, entonces era un recado. Ya, no, si el Cristian te va a estar esperando ahí...
13: Era un recado para mi marido.
1: Ah, ya. O sea, Cristian es su marido.
13: Sí, es que mi marido está en la casa de la mamá. ¿Ya? Entonces le queda cerca de la casa de mi cuñada.
1: Ah,
13: y
1: ya.
13: Vivo todo cerca.
1: Ya, entonces usted le mandé el mensaje
13: de que...
1: Claro, o sea...
13: Ya estaba esperando en el paradero para ayudarle a bajar las cosas.
1: Ya, o sea, el mensaje que nos envió acá a la radio era para la persona que fue a comprar a la feria y viene cargada.
13: Para Cristian.
1: Para Patricia, que viene cargadísima a la feria. Entonces, para que le echen una ayuda, y Cristian va a ser el que le va a ayudar.
13: No, mi cuñada.
1: Ah, la cuñada.
13: Mi cuñada.
1: Ah, la cuñada.
13: Mi cuñada.
1: Ya. Oye...
13: Cargada de la feria.
1: Oye, ¿quieren mandar algún saludo o algo aprovechando que te están escuchando todos acá?
13: Un mensaje para Cristian, si ya llegó a la casa.
1: Ya llegó a la casa. Ya, oye, cuídate mucho. Ojalá te puedas recuperar prontito para que te mejores de esa. ¡Oh, chuta! No. Ya, vamos, hasta acá nomás. ¡Oh!
13: Ya. No, me puse una mascarilla para hablar contigo.
1: Ya, lo vamos a dejar hasta ahí nomás, si no me va a pegar todos los virus. Venga. Ya. Cuídense mucho, besito.
13: Ya. Chao. Buenas tardes.
1: Ahí está, pues ya, pues claro, el Cristian el que va a ayudar ahí, pues. ¿Eh? Ahí está la cuestión, pues ahí entendí. Eso era, pues. What if he is gonna be called Calle 8? ¿Viste? Misterio sin resolverlo, resolvimos el misterio. ¿Eh? 1, 2, 3,
14: I know you want me. Señora,
15: ahí está la cuestión, un piquequita en ríos, el remedio para el paladón.
1: Oye, sí, ojalá que le hayan comprado remedio, ¿no? Para todo. Me refiero yo ahora.

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2: ¿Tendremos alguna sorpresa hoy día o no? No sé si tenemos sorpresa hoy día. Ya, oye, son las 3 de la tarde con 57 minutos. Y gracias como siempre por dejarnos, bueno, mensajes ahí a través del WhatsApp. No se olviden que estamos en el más 569-3247-6319.
3: Se gusta el cagüín gustaído. Que ahora digo la bala baja, tenés que llamar.
2: No, pero es que no nos podíamos quedar con la duda, vos, ¿no? Aparte que la amiga nos contestó ahí, bueno, aprovechamos de obviamente agradecerle ahí por contestarnos el teléfono a nuestra amiga ahí. Lorena se llamaba, ¿cierto? Lorena, sí, pues Lorena.
4: Agradecerle ahí por... Mira para adelante, po, Cristian.
2: Ese era el Cristian, pues, claro, el Cristian.
4: Señora, tome miel con aceite y limón.
2: Oye, sí, eso sí, la amiga Lorena tenía... estaba pero enfermísima ahí de la... Estaba con mucha tos. Oye, no, de verdad, ojalá que se recupere pronto, ¿ah? Sí, enfermedades de invierno. No, imagínate. ¿Escucharon la tos, po? Que tenía ahí nuestra amiga. Ya, oye, me estaban preguntando qué hay de fútbol hoy día, ¿ah? Sí, po. Una auditora acá me estaba preguntando recién. Oye, a propósito que no hay mundial hoy día, ¿qué hay de fútbol? 7 de la tarde, po. La Calera Coquimbo Unido juegan el día de hoy por la Copa de la Liga. Claro, son los partidos de semifinales de ida. Claro, es este, el que os decía de recién. Mañana juega Ñublense con O'Higgins a la misma hora. Claro, hoy día Unión La Calera Coquimbo Unido. Así que, oye, que le haya bien a La Calera, po, representante de la región de Valparaíso en esta competición en la Copa de la Liga. 7 de la tarde, así que si quiere compensar ahí un poquito el vacío de que hoy día no haya partido de mundial, bueno, ahí puede... ver ese partido también el día de hoy. Así que bueno, ya, oye, eso con el fútbol, que siempre nos van preguntando por acá. Ya, oye, nos vamos a ir con música, porque ya son las 3 de la tarde con 59 minutos. Oye, por acá nos mandan un mensaje, dice: saludos para el amigo vaquero de Santa Julia, que se rajó con el almuerzo. ¡Buena! ¡Buena! Se rajó, podría hacerse un almuerzo para todo acá, ¿o no? ¿Sí? Oh, qué rico. Nos manda una fotografía por acá. Un almuerzo con carnecita. Mira, qué rico. Oye, saludos entonces ahí para el amigo, el vaquero de Santa Julia. Buena, vaquero. El vaquero. Ahí está. Oye, qué bueno son esos amigos que se rajan, ¿no? Se rajan ahí, se ponen con algo, con algún almuercito, algo.
5: Gustadito, pero van por HBO Max, no por normal.
2: Ah, el partido. Sí, por el partido, tienes toda la razón. No, sí dice. Ah, no, tiene razón. Oye, más encima. Ya, oye, ahí está. Saludo entonces para el amigo ahí, vaquero de Santa Julia. Dice por acá Camila, saludos para mi hombre, Billy Lanfranco. Oh. ¡Ay! Para mi hombre.
6: ¿Quién es ese hombre?
2: Ahí dice Camila por acá. Saludos para mi hombre, Billy Lanfranco.
7: Hoy estamos comiendo papas fritas en rejilla, arrocito y carnecita al jugo.
2: Ya, no saquen pica que hoy día comí albóndigas nomás. No saquen pica, hoy día comí albóndigas nomás. Así que...
4: Bueno, Gustadito, el amigo que se rajó con la vía común es para ver los partidos.
2: Luis Miguel, acá en la punto 7, ya volvemos. Ya viene Boletín Informativo.

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8: Vamos a revisar noticias hasta ahora aquí en la Radio Punto 7, son las 4 de la tarde con 7 minutos. Bueno, una persona murió y otras dos resultaron lesionadas tras un accidente de tránsito registrado la mañana de este miércoles en el Troncal Sur en Quilpué. Bueno, todo esto en dirección a Peña Blanca. El furgón involucrado terminó sobre la barrera de contención tras protagonizar un volcamiento a la altura del kilómetro 97,8 en el sector del enlace Los Pinos. Bueno, el capitán Roberto Ponce, subcomisario de servicios de la segunda comisaría de Quilpué, precisó que en el vehículo iban tres personas, bueno, dos hombres y una mujer. El conductor y la mujer resultaron con lesiones y fueron derivados al hospital de Quilpué, mientras que el tercer ocupante murió en la carretera. Bueno, desde la ruta 68 informaron que, bueno, durante gran parte de la mañana, la pista izquierda estuvo restringida en ambas direcciones producto de este accidente. Bueno, carabineros de la segunda comisaría de Quilpué acudió al lugar para resguardar el sitio del suceso. Bueno, todo esto en espera de la llegada del personal de la CIAT, bueno, que realizó los peritajes para esclarecer la dinámica de lo ocurrido. Vamos a otras noticias. El índice de precios al consumidor, el IPC, registró una variación de 0,0% en junio, acumulando un 2,8% durante el año y un 4,3% en 12 meses. Entre las principales alzas destacaron el pan con un incremento de un 4,5% y los vinos con un 3,9%, mientras que las bajas, bueno, más relevantes correspondieron a la gasolina con un descenso de un 2,5% y al diésel que cayó un 8%. Bueno, el informe del Instituto Nacional de Estadística se también mostró aumentos en alimentos y bebidas no alcohólicas y bajas en transporte, vestuario y calzado. Bueno, Víctor Valenzuela, académico de la Facultad de Economía y Negocios de la Universidad Andrés Bello, explicó que el resultado es representativo para la región de Valparaíso y sostuvo que una variación de un 0% significa que el poder adquisitivo de las familias se mantuvo respecto del mes anterior, ya que los precios dejaron de subir durante junio.
9: En el caso de la región de Valparaíso es bastante representativa esta medición. El IPC de junio fue 0%, significa que el poder adquisitivo de las familias se mantuvo, no tuvo baja respecto al mes anterior de mayo. Y esto porque hay que recordar que la inflación se mide sobre los precios que ya subieron. Entonces, si bien en mayo subieron un poco, en junio dejaron de subir.
8: Bueno, Mario Agliati, presidente de la Asociación de Empresarios Vitivinícolas del Valle de Casablanca, señaló que la industria continúa enfrentando un escenario complejo debido a la baja de las exportaciones.
10: Y los productos exportados que nosotros usamos en la industria vitivinícola han tenido un incremento en sus precios. Estamos en este momento en un tema bastante complejo en términos de costos. Los costos han aumentado, las ventas en algunos casos han bajado.
8: Bueno, Alberto Albornoz, vicepresidente de la Unión Industrial de Panaderos de Valparaíso, indicó que las alzas de costos siempre generan precios sobre el precio del pan, o presión sobre el precio del pan, aunque aseguró que la libre competencia mantiene equilibrados los valores, ya que los consumidores cuentan con múltiples alternativas para comprar.
11: Porque el pan es el mejor ejemplo de lo que es el mercado de libre competencia, porque el pan, la gente tiene muchas alternativas para comprar pan. El que quiere vender el pan más caro, lo puede poner a mayor precio, pero la gente, si el pan no es bueno, no se lo va a comprar.
8: Bueno, según el INE, la División de Alimentos y Bebidas No Alcohólicas fue la que más incidió en el resultado del mes, impulsada principalmente por el aumento del pan, cereales, harinas y pastas. Bueno, en paralelo, el gobierno anunció una nueva baja en los combustibles, bueno, que comenzará a regir esta semana, con una disminución estimada cercana a los 100 pesos por litro en las gasolinas y de alrededor de 150 pesos en el precio del diésel. Bueno, eso obviamente se daría a conocer en un rato más, a eso de las 5:30 de la tarde. Bien, y en otras noticias, ha sido una, bueno, de las noticias del día, luego de meses de espera, la sede de la final intercontinental sub-20 que disputarán Santiago Wanderers y el Real Madrid fue oficializada en el Estadio Santiago Bernabéu, en España, en una noticia que cayó como un balde de agua fría en toda la comuna de Valparaíso. Bueno, la confirmación de la sede de este encuentro fue informada por los canales oficiales de la Confederación Sudamericana de Fútbol y el propio Club Porteño a través de sus redes sociales durante la mañana de este miércoles. Bueno, la anterior, a pesar de las palabras mencionadas por parte del presidente de la Sociedad Anónima, Reinaldo Sánchez, quien aseguraba que había un 99% de posibilidades de que esta final se disputara en el Estadio Elías Figueroa de Playa Ancha. Bueno, Francisca Burgos, presidenta de la Corporación Santiago Wanderers, calificó como una imprudencia los dichos del dirigente del club porteño y criticó la poca capacidad de negociación que mantiene actualmente el fútbol chileno desde la ANFP.
6: La confirmación por parte de la SEA fue en realidad una imprudencia, creo que haberlo señalado en esos términos, sabiendo que no existía confirmación aún, que ilusionó a mucha gente. Creemos que la ANFP, la Sociedad Anónima en este caso, junto a Conmebol, tienen bien poco peso a nivel internacional, ya nos dimos cuenta de eso, el fútbol chileno está bien a maltraer.
8: Bueno, en tanto, a través de un comunicado, Reinaldo Sánchez calificó la decisión como una crónica de una muerte anunciada y sostuvo que la decisión está relacionada con el poco apoyo de la autoridad local para organizar eventos, recalcando que reciben informes negativos, bajas de aforo, en donde la decisión siempre es prohibir y cerrar las puertas en lugar de hacer su trabajo, lo que tiene como consecuencias como esta. Eso fue lo que dijo Reinaldo Sánchez. Juan Amaya, expresidente de la barra Santiago Wanderers, expresó que esta decisión es un golpe para los hinchas, pero que a pesar de todo cree que llegarán fanáticos verdes a ver este encuentro.
12: Es un castigo, entonces, pero de todas maneras fue un costo bastante oneroso. Es una noticia que creo que hasta podríamos estar pensando en que se podía dar. La media de los porteños no está en condiciones de viajar, ¿me entiendes? Van a ir igual muchos wanderinos, o sea, porque hay wanderinos en todo el mundo, eso es una gran ventaja también.
8: En tanto, la Municipalidad de Valparaíso, a través de la alcaldesa subrogante Javiera García, sostuvo que la determinación es un golpe no solo para el club, sino que para la visibilidad de la comuna en el extranjero.
13: Lamentamos que no se juegue en nuestra comuna, para nosotros iba a ser una actividad de significancia, no solo por el fútbol, sino por el turismo que trae consigo para nuestra comuna y por la visibilidad que podíamos tener en el extranjero. Y la verdad es que estamos muy tristes de que no pueda hacer en nuestra comuna el partido, sin embargo, entendemos que no es una definición en que nosotros como municipalidad hayamos tenido algún tipo de acción al respecto.
8: Bueno, el horario, ¿a qué hora será esto? 19 de septiembre, a las 7:30 de la mañana. Bueno, todo esto junto en medio de la celebración de fiestas patrias y podría coincidir con las ramadas en el Parque Alejo Barrios, bueno, complicando la posibilidad de realizar un evento público en la comuna Puerto para ver este partido. Bien, 4:14, hasta aquí las noticias en este boletín informativo en la Punto 7.
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1: Abrazar la vida. ¡Oh, qué buena canción! Ya estamos de regreso, ya son las 4 con 18 minutos. Acá en la radio.7 en este lindo día. ¿Lindo? Sí, está lindo igual, ¿eh? Miércoles 8 de julio. 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Ya pues, momento de preguntarle, ¿qué estarán los auditores?
0: Mira a tu alrededor, notifica tu posición actual y si no estás haciendo absolutamente nada, tienes que ser sincero igual. Todo sirve en esto que se llama...
2: ¿Qué estás haciendo hasta ahora de la tarde?
1: ¿Qué estás haciendo a esta hora de la tarde? Cuéntamelo ahora a través del WhatsApp de la radio. Atención, ¿qué estás haciendo en este preciso momento?
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1: Estamos como 80 nosotros acá. ¿Qué estás haciendo a esta hora de la tarde? Atención. ¿Qué estás haciendo a esta hora de la tarde? Ay, ¿qué está haciendo Roxanita? A ver.
3: Estoy atravesada con un zapallo italiano.
0: ¿Qué estás haciendo a esta hora de la tarde?
4: Voy en camino a buscar a mi muñeca. A mis muñecas. Que salen ahora del colegio.
1: Oye, esta es como la hora donde mucha gente va a buscar a alguien, ¿eh? Va a buscar a la pareja, va a buscar a los niños, a las niñas. Sí, esta es como la hora donde van a buscar a gente.
0: ¿Qué estás haciendo a esta hora de la tarde?
5: Mira, Gustavito, estoy acá esperando que cambie el semáforo en uno norte con los castaños y miro para la izquierda y el que va en el auto de ahí se metió el dedo a la nariz. Miro para la derecha y un peatón está discutiendo con la señora Pareja.
0: ¿Qué estás haciendo a esta hora de la tarde?
1: Esta es como la hora donde todos van a buscar a alguien, ¿es verdad?
6: Camino a buscar a la princesa al colegio, a la avenida Argentina. Te estaba preguntando a qué hora llegaba.
1: ¿Viste? Esta es la hora donde todos van a buscar a alguien, pues.
0: ¿Qué estás haciendo a esta hora de la tarde?
1: Ahí está con el zapato italiano la Roxana, a ver.
7: Como hoy día fue un día de flojera, entonces tomé desayuno tarde y estuve almorzando tarde. Una tortilla de zapato italiano con huevo duro y una ensalada de tomate. Y un té de hoja.
1: Yo pensé que iba a buscar a alguien también, ¿eh?
0: ¿Qué estás haciendo a esta hora de la tarde?
8: Hola, Gustavito. De aquí camino al paradero a buscar gente. Ando manejando el colectivo.
1: ¿Viste? Parece que todos van a buscar algo hoy día. Todos van a buscar a alguien, ¿sí? Yo creo que mejor podríamos preguntar, ¿a quién vaya a buscar a esta hora de la tarde?
0: ¿Qué estás haciendo a esta hora de la tarde?
1: ¿A quién vaya a buscar a esta hora?
9: Hola, Gustavito, voy a buscar a mi señora, la tía Anita, al colegio en Gómez Carreño.
1: ¿A quién vaya a buscar a esta hora de la tarde?
0: Más 56-9-32-47-63-19.
1: Esta es como la hora donde andó a buscar a alguien.
10: Yo, Gustavito, echando recién aquí al pan de azúcar.
3: Hola, Gustavito, yo me estoy tomando un cafecito para el frío.
1: Ah, ya.
3: Estoy muerta de frío.
1: Ya, no va a buscar ni a dejar a nadie. Aquí me dice, pues mira, Camilo, dice, camino a dejar a mi pareja Limache, a la pega.
11: De Uber voy con la señora Ana, la llevo a Playa Ancha.
1: Mira.
11: Eso.
0: ¿Qué estás haciendo a esta hora de la tarde?
1: Están todos de chofer a esta hora.
12: Hola, hola, Gustavito. Yo voy a buscar a mi hija al jardín.
1: ¿A quién vaya a buscar o a dejar a esta hora?
13: Gustavito, estoy haciendo dobladitas.
1: Ah, ya, está
13: haciendo. Viendo una serie de Navidad. Bien.
1: Mira, aquí también hay alguien que dice, voy vallado, planchando con lo... Ay, con los gatos de mi hermana, no te entendí bien.
14: Hola, Gustavito, y recién llegando con mi hija del colegio.
1: Mira.
0: ¿Qué estás haciendo a esta hora de la tarde?

0: Lo otro, semáforo apagado en Nueva Aurora, por si acaso, para Aero 5, para que sepas.
1: Para Aero 5. Llegué, dice por acá Jocelyn.
2: Quiero ver anime, pero tengo que terminar de almorzar por obligación.
1: Aquí estoy, pues, trabajando en el hospital Eduardo Pereira.
3: Hola, Gustavito, ¿cómo estás? Buenas tardes. Oye, feliz cumpleaños ayer atrasado. Ayer no pude escuchar la radio porque tuve que, cosas que hacer.
1: Ah, ya.
3: Yo aquí buscando al Cristian, pues. Estoy buscando al Cristian, no lo puedo encontrar, no ha llegado a la casa.
1: Gracias, amigo, buena tarde.
4: ¿Qué estás haciendo a esta hora de la tarde?
5: Hola, Gustavito, yo saliendo del trabajo ya para mi casita.
1: Ay. ¿Y se va rápido para la casa o no? ¿O pasan a hacer algo después? Hoy, el otro día vi un meme y lo encontré muy cierto. A mí me pasa, no sé por qué me pasa, que salgo de la pega y me voy rápido a la casa. Voy rápido caminando, a tomar colectivo, toda la cuestión. Y llego a la casa y no tengo que hacer nada, güey. No sé por qué me voy tan rápido a la casa si no tengo que hacer nada en la casa.
4: ¿Qué estás haciendo a esta hora de la tarde?
1: Claro, era un meme que decía yo yéndome rapidito a la casa cuando no tengo nada que hacer.
6: Trabajando, cotizando y haciendo otras cosas porque a las 5 y media, 20 para las 6 salgo a buscar a mi Pretty Woman, a la Rosita, que sale a las 6 del centro de Viñana.
7: Hola, Gustavito. Mira, yo acabo de borrar porque me equivoqué. Voy camino a Viña del Mar, a la calle de Paraíso, a buscar a mi hijo.
1: Mira, también va a buscar a alguien. Mira.
6: Pisando y voy camino a buscar el almuerzo. Que pase de largo hoy día, Gustavito. Voy a buscar el almuerzo al comedor de la pega.
8: Me está yéndome rápido para la casa, pero me acordé que no tengo que hacer nada, así que me bajé y me voy a pata.
9: Hola, Gustavito, ¿cómo estás? Voy camino a buscar a la niña.
1: A buscar a alguien, ¿viste?
9: Al portal.
6: Yo voy camino a buscar a mi sobrino, Gustavito.
1: Todos van a buscar a alguien, güey.
4: Ya quedamos al día con tus quehaceres. Esto fue ¿Qué estás haciendo a esta hora de la tarde?
1: Yo creo que mañana vamos a cambiar la pregunta. Vamos a hacer a quién vaya a buscar a esta hora. ¿No? Para... esta hora todos van a buscar a alguien. ¿A buscar o a dejar a alguien? ¿Ah? Por acá también me estaban escribiendo, me decían, a mí me pasa exactamente lo mismo. Cuando termino el turno en la pega, me voy súper rápido a la casa. Y en la casa no tengo nada que hacer, no sé por qué me voy tan apurado a la casa. Preguntas sin resolver, ¿viste?

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0: Sí, ya sé que estás entretenido. Vamos y volvemos aquí en la radio 7.
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Regreso, 4:38 acá en la radio.7, en este día miércoles. Oye, qué bueno, mitad de semana, qué rico. Sí, mitad de semanita ya. Mañana jueves, mañana ya nos queda poquito para el viernes. No, buena, buena, buena, buena. Así que eso es lo bueno, eso es lo bueno. Ya. Oye, mucha atención, estaba viendo por acá un datito que les quería comentar. Bueno, fíjense que mañana 9 y el viernes 10 de julio se va a desarrollar la tradicional ceremonia, la ceremonia en este caso del juramento a la bandera. Bueno, esta instancia en la cual oficiales y soldados conscriptos del Ejército de Chile realizarán este solemne compromiso con la patria. A diferencia de lo que ocurre en años anteriores, en esta oportunidad la institución castrense ha decidido realizar este acto simbólico en la vía pública. Bueno, en una ceremonia que va a ser abierta a la comunidad. Bueno, ¿cuál es el tema? Que esto obliga obviamente a realizar cortes y desvíos de tránsito en las principales ciudades del país. Bueno, en el caso de Valparaíso, esta ceremonia se va a realizar en la Plaza O'Higgins, por lo que las vialidades de sus alrededores se verán modificadas entre las 7 de la mañana y las 14:30 horas del día de mañana y el día viernes, en este caso. Bueno, estos van a ser los cortes de tránsito. Mucha atención para que se prepare para mañana, sobre todo a esa hora de las 7 de la mañana, que anda mucho tránsito también en estos días de semana. Bueno, Avenida Uruguay, entre calle Victoria y Avenida Pedro Montt, es una cuadra eso, claro. Avenida Uruguay, entre calle Victoria y Avenida Pedro Montt, Avenida Pedro Montt entre Avenida Uruguay y Avenida Argentina, calle Rawson entre calle Victoria y Avenida Pedro Montt y calle 12 de Febrero entre calle Chacabuco y Avenida Pedro Montt. Ya, así que vuelvo a reiterar, Avenida Uruguay entre calle Victoria y Avenida Pedro Montt, Avenida Pedro Montt entre Uruguay y Avenida Argentina, calle Rawson entre calle Victoria y Pedro Montt y calle 12 de Febrero entre calle Chacabuco y Avenida Pedro Montt. Bueno, de acuerdo a lo señalado por las autoridades, el transporte público que habitualmente transita por Avenida Pedro Montt en dirección a Santo Sosa y sectores aledaños se trasladará hacia calle Independencia, mientras que aquellos que van por Pedro Montt hacia el sector de Barón se trasladarán por las calles Chacabuco y Yungay. En el caso del transporte particular, las alternativas viales son estas mismas, además de calle Victoria, Colón, Avenida Brasil y Rázuriz. Ya, así que para que se prepare el día de mañana y el viernes, se va a realizar esta ceremonia del juramento a la bandera. Ahí, como les decíamos, los oficiales y soldados conscriptos del ejército realizarán este solemne compromiso con nuestro país. Así que, para que lo sepa, esto va a generar entre las 7 de la mañana y las 14:30 horas, 2 y media de la tarde, estos cortes de tránsito. Así que reitero, Uruguay entre Victoria y Pedro Montt, Pedro Montt entre Uruguay y Avenida Argentina, calle Rawson entre calle Victoria y Avenida Pedro Montt y calle 12 de Febrero entre calle Chacabuco y Avenida Pedro Montt. Esto va a ser mañana y el día viernes, ¿ya? Así que ahí, como dicen los reggaetoneros, pa' que sepa, pa' que sepa. Así que a prepararse para mañana. Ya, ¿vamos con la música? ¡Oh, y el amor de mi vida! Los Ángeles Azules acá en la .7.

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1: Estamos de regreso ya. Tarde de miércoles. Oye, cariño, para Tatiana ahí que está en la sintonía de la radio. Ay, ay, ay. Oye, les tengo una pregunta para este ratito, antes de terminar este bloque. ¿Con qué se desestresan ustedes, chiquillos? Bueno, todos tenemos algo para desestresarnos, pues, en algún momento. ¿Cómo lo haces, por ejemplo, para desestresarse? O para desestresarte, en este caso. Yo, por ejemplo, en la casa tengo estas como pelotas, de estas cuestiones que te dan el IST, de estas cuestiones. Como estas pelotas antiestrés. Entonces, empezáis ahí. O si no, lo otro también, cuando compráis algún producto nuevo, las... Esta burbuja empezaba ya a reventarla, ¿sí? Bueno, mientras nos van comentando eso a través del WhatsApp de la radio, yo les quiero comentar lo siguiente. Mucha atención porque tenemos alerta. Alerta. Esto lo puedes revisar en página 7, ¿ah? Claro, página 7.cl. Alertan por juguetes sensoriales que podrían causar graves quemaduras en niños. Bueno, esto se vende en Chile, así que mucha atención con esto, ¿ah? De repente hay muchas personas que le compran ahí esta clase de productos a los niños para que se desestresen y todo esto. Bueno, una seria advertencia realizaron médicos estadounidenses por los riesgos asociados a unos populares juguetes sensoriales y antiestrés que también se comercializan a través de distintas páginas de internet en Chile. Bueno, se trata de los productos Nido, N-E-E-D-O-H, que fabrica la marca estadounidense Chilling. Bueno, estos juguetes tienen forma de bolas o cubos de goma y están rellenos con materiales suaves y moldeables, como almidón de maíz o extracto de malta. Bueno, su diseño permite aplastarlos, estirarlos y manipularlos con las manos. De acuerdo con las descripciones presentes en los sitios donde se venden, entregan una experiencia táctil que ayudaría a relajarse, disminuir la ansiedad y mantener la concentración. Sin embargo, distintos accidentes registrados en los Estados Unidos y Europa encendieron las alarmas debido a las graves quemaduras que puede provocar cuando son expuestos a temperaturas extremas. Bueno, según informó The New York Post, algunos niños afectados han necesitado injertos de piel e incluso ser inducidos a comas médicos como parte de sus tratamientos. Bueno, el peligro aparece cuando estos juguetes se calientan. Claro, ahí está, cuando se calientan, se congelan o se introducen en un microondas, ya sea de manera accidental o como parte, y atención con esto, de retos virales que se difunden en las redes sociales. Que tenés mucha atención con esto, de repente nos falta ahí el que se le ocurre, ¡ay, mira, pues hagamos este reto! Ya andan todos haciendo la cuestión. Siempre digo, atención ahí con los retos del evento, retos virales. Esta cuestión. Bueno, uno de los casos mencionados corresponde a una niña de 7 años que debió ser inducida a un coma médico y necesitó injertos luego de que un juguete Nido explotara dentro del microondas. Bueno, el producto liberó una sustancia pegajosa y fundida que quedó adherida a la piel, provocándole graves quemaduras. En otro episodio, una pequeña de 10 años sufrió quemaduras en el rostro tras intentar un desafío de TikTok, que consistía en congelar el juguete y posteriormente calentarlo en el microondas. Bueno, el accidente le provocó ampollas y pérdidas de piel. Bueno, el riesgo no se limita solo al uso de electrodomésticos. Un menor de edad de Nuevo México también resultó lesionado después de que uno de estos productos quedara expuesto al sol dentro de un automóvil, liberando un gel caliente sobre sus brazos y piernas. Bueno, con esta cuestión los especialistas están llamando ahí a supervisar el uso de juguetes sensoriales por posibles quemaduras. Los juguetes Nido contienen un material pegajoso que, al exponerse al calor, puede transformarse en una sustancia espesa y viscosa. Por ese motivo, sus envases incluyen la advertencia: no calentar, congelar ni usar en el microondas, porque puede causar lesiones personales. Bueno, así que mucha atención con esto, ¿eh? Claro, esto se comercializa en nuestro país, pues, estos juguetes. La buena noticia es que nos han informado este tipo de accidentes, por lo menos en nuestro país. Claro, de hecho, algunos de estos productos se ofrecen por menos de 4.000 pesos, aunque la mayoría tiene valores que fluctúan entre los 7.000 y los 10.000 pesos, según lo que consignó ahí Bio Bio Chile. Bueno, la advertencia surge meses después de que el Hospital Clínico de Magallanes alertara sobre retos virales de TikTok que habían provocado quemaduras en menores de edad, aunque estos casos no estaban directamente relacionados con los juguetes de esta marca. Así que bueno, oye, mucha atención con esto, ¿eh? Siempre atento ahí, sobre todo a los niños, que sobre todo ahí si ven harto TikTok y harta cuestión, ahí atención ahí con los retos, ¿eh? Estos famosos retos. Bueno, ¿y tú con qué te desestresas a todo esto? ¿Tienes alguna cosita ahí para desestresarse o no?
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4: Gustavito, a mí me gusta jugar al carioca, la de las cartas, los tríos, la escala. Eso me desestresa.
1: Ah, ya.
5: Yo cuando llego a la casa, le dar un cafecito, un cigarrito y me pongo a escuchar, ¿no?, música de Elvis.
1: Mira. Oye, yo me pongo a manejar, dice por acá, y ahí se me quita el estrés. ¿En serio? ¿En serio?
6: Yo me desestreso, compadrito. Cuando estoy medio estresado así, me salgo a dar una vuelta en la moto.
1: En la moto. Oye, la cagarré ahora andar en scooter, ¿no? Como que me desestresa esa cuestión de andar en scooter ahí en Viña.
7: Yo me pongo a bordar o a jugar con mi gato.
1: A jugar con el gato. Mira, aquí me dicen, yo hago lo mismo, esa cuestión de comprar de estos plásticos que vienen con como envoltorio, estas cuestiones que se utilizan para, no sé, enviar paquetes y todo esto, que tienen burbujitas, pues entonces empezás ya a reventarlas. Pues. Oye, qué desestresante esa cuestión.
8: Cuando trampeo y me estreso con la jugosa, pesco el auto y ando. 3 horas, me devuelvo y quedo, pero como tú.
1: Oye, manejar desestresa, así. Claro, a menos que sea en horario punta, no sé, por 7 de la mañana, ¿te imaginas? Estoy todo estresado, po.
5: ¿Sería muy vuelvo a la pega o meto batero que estáis estresado?
1: Ese fue un recado.
9: Oye, Gustavito, los desafíos que sacan ahora los cabros chicos por internet. ¿Sí? Yo me acuerdo que nosotros hacíamos el desafío de invocar al Joker.
1: Sebo, ¿no? No, sí, por eso digo, hay que tener cuidado ahí con lo que ven los cabros chicos en TikTok, sobre todo. Realmente hay unos creativos ahí en las redes sociales. Mira, yo me tomo una cerveza, con eso se me pasa el estrés. Ay, ay, ay. Ya, oye, si quieren revisar lo que les acabo de comentar recién, ahí está en página 7, po. Página 7.cl. Mira, dice por acá, yo me voy a la playa y voy a pescar. Así me desestreso.
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1: Imagínate manejar para desestresarse en la Avenida Argentina a las 7 de la mañana. Todo lo contrario, ahí vos.

0: ¿Ya nos vamos ya? Ya nos vamos ya. Sí, porque ya viene Maxito ya, bo. Ya, oye, sigan en sintonía de la radio. Viene Maxito. Nos reencontramos mañana nosotros, pues allá a las 9 con el matinal. Acá en la radio.7. Que les vaya súper. Sigan en la sintonía, viene Maxito. Y a las 7 no sé quién viene. ¿Quién viene a las 7 a todo esto? ¿Está la Karina? ¿Quién está? ¿Quién está a las 7?
1: Estaba gustadito que llegué de noche con Sandra.
0: ¿Quién está a las 7 a todo esto? Ya, pero sigan en sintonía de la radio. Escuchen la radio todo el día. Que les vaya súper, gracias por la buena onda. Ya viene el príncipe encantador. Sí, Maxito el príncipe encantador, pero con pelito corto. Ahí viene Maxito, Maxito. Buena, Maxito. Ya, show. 3, 4, 5. Hasta mañana.
1: Hasta mañana.

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1: Muy buenas tardes. Buenas tardes, mis amigos. Buenas tardes, mis amigas. ¿Cómo están? Bienvenidos. Bienvenida. Comenzamos a partir de este momento y hasta las 7 de la tarde juntitas acá en la radio.7. Este lindo programa que hacemos en compañía de usted me acompaña a mí y yo lo acompaño a usted. ¿Qué le parece? Hasta las 7 de la tarde juntitas acá en la 100.1. Contentos porque ya estamos a mitad de semanita, ya estamos en el ombligo de la semana. Queda poquito ya para que se nos acerque un nuevo fin de semana juntos acá en la radio.7. Agradecerles a ustedes por la enorme sintonía siempre. Lo que están desde tempranito con Francisco Mori, los que después estuvieron con Gustavito en el matinal, los que están otra vez con Francisco Mori, más conocido como DJ Frank, en el aviso económico, los que están en la segunda patita de Gustavito, los que están conmigo y además también los que están después en la tarde con usted ya. Vaya a saber con quién ahora a las 7 de la tarde. Así que felices, contentos porque somos una linda comunidad, somos una linda familia acá en la radio.7. Bienvenidos a todos, bienvenidas a todas. Buenas.
2: Bueno, bueno, bueno, parito Maxi, pulento, chorizo, del puerto de acá, Villa Marina, y yo ando a poto pelado.
1: No,
2: ya
1: no, no, no.
3: Hola, vamos a disfrutar con usted hasta las 7.
1: Muchas gracias.
3: Un lindo miércoles y un abracito lleno, como siempre, con eso. El mismo cariño.
1: Mira qué lindo.
3: Un abracito que parece que va a haber agua. Parece.
1: Oh, parece.
3: Está muy cambiante.
1: Sí. Muchas gracias. Gracias, querida Magdalena. Vamos a estar revisando a lo largo de este programa la carta sinóptica de esta jornada, porque estuve leyendo por ahí que se venían las lluvias, así que atentos nomás. Habían probabilidades de lluvia para el día de hoy en la noche, para mañana, así que bueno, vamos a estar revisando eso, vamos a estar con una información también que tengo que compartir con ustedes. Vamos a estar con la sección de todos los días, pasando la lista. Vamos a estar también, si tenemos tiempo, con las respuestas incorrectas y varias cositas más a lo largo de este lindo programa que hacemos juntitos, como todos los días.
4: Hola, Maxito, de mi corazón. Qué bueno que ya llegó.
1: Muchas gracias, acá estamos.
5: Ay, llegó ella, la Maxi, ella. Ey. La que completó el álbum.
1: Ya. Buena.
6: Hola, Maxi, Maxi. ¿Cómo estás, Maxi, Maxi? Aquí en Marcelo. Vamos con la Maite a entrenar ahora.
1: Qué bueno.
6: A
1: Miraflores. Buena,
6: no, perdón, a la Gómez Carreño. A la Gómez Carreño,
1: la Carreño, ahí está.
6: Así que nosotros somos punto 7.
1: Muchas gracias, querido Marcelo. Saludos ahí a la Maite, a todos los que van ahí en el auto. Torero. ¡Ole!
7: Bueno, compadre Maxi, Maxi. Acá de Villa Alemana, dando vueltas por acá, todavía trabajando. Así que, aquí vamos. Oiga, así que ya es lo mejor de lo mejor. ¿Qué hay en la radio?
1: No.
7: ¿Ah?
1: No,
7: ¿ah?
1: No, no, no,
7: ¿ah?
1: No, no, no. No, para nada. Si yo fuera lo mejor, imagínese el nivel que tendría la radio. Sí.
8: Buena, Maxi, acá de Villa Alemana. Yo bueno, contento compadre, porque llené mis tres álbumes. Y en el tapa blanda,
1: ¿ya?
8: El tapa de oro y el tapa de plata. Completo, llenado, feliz. Acá en Villa Alemana, saludos a todos, Valparaíso, Villa Alemana.
1: Buena. ¿Le creemos o no le creemos, compadre?
9: Buenas, buenas, Maxi.
1: Buena,
9: ¿cómo
1: amiga
9: estás?
1: Mía, vine usted.
9: Me imagino que feliz por el partido de Argentina ayer.
1: No, no voy a decir nada. Y eso que la aposté 10 luquitas nomás. Así que imagínate, no, nomás. Y yo dije, dije, no, 10 lucas le voy a apostar. Porque no tenía nada más, porque si no hubiera estado, pero bueno. Imagínate cómo estaría ahora con los bolsillos inflados.
2: Maxi, me dejaste pagando ayer, me dejaste, pero como ya le como no.
1: ¿Por qué?
2: Tres teteras esperándote afuera por el cumpleaños de 7 días.
5: Ella, pues ella, la platúa, la que completa los álbumes, ella, pues ella, la millonaria.
8: Ahí está mi foto, para que me crean, los tres álbumes.
1: Buena, compadre, mira. Pero esos son del Mundial del 62, creo. ¿De qué mundial son esos que están todo en blanco y negro ahí? Ahí, mira, en la portada sale Elías Figueroa. Nah, esas son de este año. ¡Bienvenidos! bienvenidos, bienvenidas. Comenzamos a partir de este momento y hasta las 7 de la tarde, esta tardecita juntitos, acá en la radio.7.

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1: ¿Aló? ¿Aló? Hola, bebé. ¿Qué más, pues? Estoy...

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2: ¿Cómo anda Juanito? ¿Cómo anda Juanito? Sí, estamos acá con el... ¿Esa cuestión cómo se llama? Con el aire acondicionado. Ya dentro de poco me voy a traer el escaldazón de la casa, oiga, ¿eh? Porque bastante frío está haciendo acá dentro del estudio. A 50 grados lo puse recién. Oiga, está, pero mire, acérquese nomás, Juanito. ¿Cómo está? ¿Está bueno, no? ¿Vio? ¿Por qué no trae su computadora acá y hace una oficina? ¿Sí? No, oiga, recién vino Gustavito y me dijo, oye, te voy a quemar acá de tanto calor. Ahora Juanito viene y dice, oye, hace calor acá adentro, ¿sí? Lo que pasa es que ahora como estoy más flaco, Juanito, entonces tengo más frío, ¿sí? Pues, ya perdí esas capas que... ¿sí? Las capas esas que me aislaban, que eran aislantes frío-calor. Ahora ya estoy más... ¿sí? Atención, mis amigos, porque tengo un buen consejo que entregarles, ¿sí? Porque Juanito vende y nosotros entregamos acá los buenos consejos, ¿cierto, Juanito? 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

0: 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A ver, buenas.
1: Max, no hablemos del Elías Figueroa hoy día porque es tema sensible para los
0: guanderinos. Es verdad. Oye, pensar que el otro hombre, vamos a decirle el otro hombre nomás. Pensar que el otro hombre dijo, no, cueste lo que cueste, se va a jugar acá la cosa. Ah, ¿cómo no mentiste, lo? No, si yo doy mi palabra que se va a jugar acá la cosa. De loco, tu palabra vale menos que el... ¿Ya se acuerda cuando salió a decir, no, sí o sí se va a jugar? Si no se juega acá, renuncio, dijo. ¿A dónde van a...?
2: Maxi, ¿sabes qué es lo que más triste del partido del Wander?
0: ¿Cuál?
2: Que los Sánchez van a ir a España y no van a pagar ni uno porque la Copa le va a pagar todo.
0: Sí, bo.
2: Eso es lo más triste.
0: Es verdad, ¿eh? Igual no fueron inteligentes, ¿eh? Porque yo quien hago las negociaciones en la empresa de DJ France, yo tendría que haber estado ahí, ¿eh? Ya, perfecto. Juega ya en España, pero dame 200 entradas. Listo, sí, pues, igual. Pero con todo, con estadía, 2 días de estadía, pasaje y entrada. No, es que cómo, listo. Entonces, no nos presentamos entonces, pues, loco. Sí, así tendría que ser. Yo tendría que... Bueno, entonces, ¿y por qué se va a jugar en España? No, no se juega. Ya, entonces juguemos a mitad de camino, pues, loco. En el océano. Juguemos a mitad de camino, por loco. Algo más cerca para acá, por loco. ¿Qué opina usted de...? Oh, no. Es para hablar de rato en la cuestión. ¿Qué le damos una vez más? Ya no voy a decir nada más. Pero usted sabe lo que quiero decir, ¿ah? ¿Eh? Una vez más.

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1: Seguimos. 5 de la tarde con 42 minutos. 5 con 42 minutos. En esta tarde, el día miércoles, acá en la radio.7, miércoles 8 de julio. No te cases ni te embarques. No lo hagas, no.
2: Una vez más, en el ojo.
1: Men. Ya no voy a decir nada mejor. 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Oye, qué buen tema te sacaste, compadre. Anunina, Canary Fry. Anoreme, anarifao. Ahí recién empieza a cantar. Ah. Es que todavía no me aprendo la letra. Por lo que... Ya. Atención, mis amigos, porque como es de costumbre a esta hora... ¡Ya! A partir de este momento quiero que usted participe, quiero que usted me diga sencillamente nombre y presente.

0: Voy a decir nombre y presente, rapidito. Ay, que está buena esta música, loco.
1: Hay que arreglar la antena, Maxi.
0: ¿Por qué?
1: Se escucha mal tu canto.
0: Ah.
1: Se escucha mal tu canto.
0: Ah, loco. Olte.
2: Magdalena presente, profesor.
0: Hola, Magdalena, querida. Vamos con nombre y presente.
3: Presente, Maxito. Soy Delia de Rodelillo.
0: Olte. Muchas gracias, querida Delia. Saludos.
4: Buena, Volcán. Pablito presente por acá. Viña del Mar.
0: Muchas gracias, querido Pablito. Saludos. Lo único que tiene que hacer es decir nombre y presente. Ya sabe nuestro nombre. Cachasipo. Ya sabe nuestro nombre. Nombre Radio.7. Y mi nombre es el Maxito. El Maxi. Bueno, mi nombre verdadero es Máximo Meridio. Pero toda la gente me dice Maxito, sí. Buenas.
5: Nombre presente. Bueno. Me han dicho que canta maravilloso, compita.
0: Muchas gracias.
5: No, entonces, ¿por qué lo así?
0: Ya. Pero si me falta...

0: No, así no te digo yo. No te digo yo, ah, no.
1: Señor, recógetelo esta noche.
0: Sí, por favorcito. Señor, por favorcito, recógetelo, por favor. Buenas.
2: Hola, buena, buena, Maxito. Por acá, mi Green del 8. Presente.
0: Hola, mi Green. Muy bien.
3: Loncito, loncito, mijito, presente.
0: Bueno,
2: por acá, presente, profe.
0: Gracias, querido Manu. Saludos, nombre y presente.
4: Chino José, presente, Maxi.
0: Hola, Chino José.
5: Maxi, María, de los colectivos Placillas, presente.
0: ¿Qué María? ¿Qué María?
6: Presente Maximiliano y Mariela de Villa Alemana.
0: ¡Hola vos, tocayo mío! Saluditos, saludos, Mariela y Maximiliano.
2: Acá, Jorgito Laurca, presente.
0: Hola, Jorgito, compadre.
7: Cami Acosta, presente.
0: Hola,
7: haciendo calzones rotos.
0: Muy bien, haciendo calzones rotos. ¿Cuándo va a ser el día que me invite, oiga, por los calzones rotos? Usted siempre sube fotos ahí en la cuestión, en las redes sociales, de comida rica y todo. Y uno sufre.
8: Presente, Maxi, Rodrigo, aquí, mi acompañante Julieta, mi hija.
0: Muy bien.
8: Rodrigo.
0: Llamo. Muchas gracias, Rodrigo, el que va con la hija general.
9: ¿Te viste nervioso porque hicieron volcán?
0: No, no, no. No.
10: Presente. Beto Batero, Maxito.
0: Hola, Beto Batero.
10: Presente.
0: Muy bien, muchas gracias, querido Beto Batero de Juan Wally. No, no te digo yo, ah, no.
1: Señor, recógetelo esta noche.
0: Ah, por favorcito. Ay, cuántas personas que están sufriendo. Y este está ahí.
2: Maxito, la María, la que tiene las patas frías.
0: No, ah,
11: sí. Hola, Maxi.
0: Hola.
11: Mauri de los colectivos Placilla.
0: Hola,
11: presente.
0: Mauri. Gracias, querido Mauri, saludos.
12: Luciana Arancibia aquí, presente.
13: Buena, Maxi, Maxi, ni de vuelta acá de Villa Alemana, presente.
0: Buena, buena.
14: Jessy Zamora, presente.
0: Hola, Jessy Zamora. Más 56 9 32 47 63 19. Lo único que tiene que hacer es decirme nombre y presente. Nombre y presente.
15: Nombre presente. Toca yo.
0: Muy bien.
16: Oye, ¿y dónde sube así por saber nomás? ¿Fotos de calzones rotos, la señora?
0: No, la señora no sube fotos de calzones rotos. Siempre sube fotos como mía, por loco. Y ahí uno como que va cachando el mote, por loco. Sí, vos, eso.
17: Oye, un perro, un mono. ¿Qué es esa?
0: ¿Qué
17: no
0: es esa?
18: ¡Ah, mis oídos!
0: ¿Qué? ¿Qué?
18: ¡Ah, mis oídos!
0: No, si no te digo yo. No te digo yo, ¿ah? ¿Sí? Yo prefiero el Felipe, ¿ah? Sí.
19: Pasan a Gel de Curauma City, todavía de guardia, presente, Maxi, Maxi.
0: Bueno, Luis. Ya vos, compadre.
20: Mario, presente.
0: Hola, Mario.
21: Hola, Maxi, por acá, Javier, presente.
0: Hola, Javier.
21: Rajando Duel por acá, más enfermo que el Ñate.
0: Mira.
21: 3.7.
0: Ya vos, que se mejore pronto nomás, compadre.
20: Mario, presente.
0: Muy bien, ¿qué decía el otro? Ay, señor, por favor, mira.
20: Maxi, ¿cómo estás? Héctor, presente.
0: Hola, Héctor, ¿bien usted?
22: No, no le podemos reparar los calzones rotos.
0: No.
23: Saludos.
0: Saludos.
23: Desde Belloto.
0: Desde el Belloto.
23: Centro.
0: Muy bien, saludos, saludos, saludos. Cada gente ahí dando vuelta, ¿verdad?
17: Ahora es una gaviota la cuestión.
0: No, hola. Ya. Somos lo que somos, estamos lo que estamos. Muchísimas gracias a todos los que están presentes el día de hoy. Tengo. Y tú no tienes nada. Escuchamos a esta hora a Thalía en la radio.7.
24: ¿Cómo dijiste, Maxi? La señora está mostrando los calzones.
0: No.
25: Profe, llegué atrasado, pero
0: ya llegué. Ya, basta. Ya pasa. Ahora los que entren atrasados tienen que golpear la puerta. Ah, sí. Tienen que golpear la puerta, por favorcito. Sí, pues la cierro.

Oye, recién estoy cachando que no dice tengo, vos dice vengo. Claro, yo estaba tengo. Y nada que ver. Era vengo, pues loco, vengo.

0: Señor, recógetelo esta noche.
1: Ya no le falté el respeto al profe, ¿ah? No tengáis nada, falta respeto acá.
2: ¡Dale clarito, Maxito!
3: Menos mal que no dice pen, como si no quisiera que diría.
2: Tengo la caña, tengo curado.

0: En Punto 7 vamos y volvemos con la música que te gusta.
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0: 6 de la tarde con 8 minutos, 6 con 8 minutos. Seguimos motivando esta tarde, el día miércoles, acá en la radio.7. Saludar a mi querida Camila, quien ahí mandó fotitos, oiga, de los calzones rotos. ¡Oh, se ven lindos los calzones rotos! ¡Oiga! ¡Buenos calzones, ah! ¿Eh? ¡Buenos calzones rotos te sacaste! ¡Sí, ah! ¿Eh? ¡A ver! ¡Buenas, buenas!
1: Buena, buena, Maxito.
0: Hola, compadre.
1: Buen programa, Maxito.
0: Muchas gracias.
1: ¿Usted presencia nomás, Maxito?
0: Sí.
1: Sea libre.
0: Eso. Muchas gracias, querido compadre. Buenas.
2: Tengo que ir al Bernabéu para ver ganar al Wanderito, la Intercontinental.
0: Muy bien.
3: Buena, buena, Maxito.
0: Hola.
3: Voy atrasado. Voy golpeando con los pies.
0: Ya, está bien. Gracias por avisar, ¿eh? Gracias por avisar. 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

0: rápidamente, bueno, hoy les comento que hoy es el primer día sin fútbol, primer día sin partido del Mundial después de 27 días. Cáchate, po. Después de 27 días. Este es el primer día sin Mundial. ¿Y qué se nos viene para estos días? ¿Usted sabe lo que se nos viene o no para...? ¿No? Bueno, atención porque los cuartos de final comienzan el día de mañana con el partido entre Francia y Marruecos. ¡Francia y Marruecos! Mañana, 4 de la tarde. Mañana, 4 de la tarde. Entonces, Francia versus Marruecos. Francia viene de ganarle 1-0 a Paraguay, mientras que Marruecos viene de ganarle 3-0 a Canadá. Entonces mañana, primer partido de estos cuartos de final, Francia versus Marruecos a las 4 de la tarde. 4 de la tarde. Eso mañana jueves. ¿Qué pasa el día viernes? Atención, viernes 3 de la tarde. Viernes 15 horas. Viernes 3 de la tarde, España le enfrenta a Bélgica. España versus Bélgica. España que viene de ganarle a Portugal 1-0. Y Bélgica, por su lado, viene de ganarle 4-1 a Estados Unidos. Entonces, el día viernes, 3 de la tarde, España-Bélgica. ¿Qué pasa por el otro lado? ¿Qué pasa por las otras llaves? Atención, el día sábado, 5 de la tarde. Sábado 5 de la tarde, Noruega versus Inglaterra. Día sábado, 5 de la tarde, Noruega versus Inglaterra. Noruega que viene de ganarle 2-1 a Brasil. Y en tanto, Inglaterra viene de ganarle 3-2 a México. México. Sábado, 5 de la tarde entonces, Noruega versus Inglaterra. Y el último partido a las 9 de la noche, 21 horas, el día sábado. ¡Oh, ese está lindo! Va a ser un asaíto y ver el partido. 21 horas el día sábado, Argentina versus Suiza. Argentina versus Suiza. Argentina que viene a ganarle 3-2 a Egipto, mientras que Suiza viene de ganarle en penales 4-3 a Colombia. Recordemos este partido a las 9 de la noche del día sábado. Esos son los partidos entonces que quedan. Mañana ya comienzan los cuartos de finales. Mañana, cuartos de final entonces, ya saben. Francia-Marruecos, partidazo. ¿Ah? Mañana 4 de la tarde, Francia-Marruecos. El día viernes, 3 de la tarde, España-Bélgica. El día sábado, dos partidos, Noruega versus Inglaterra. 5 de la tarde y 9 de la noche, partido entre Argentina y Suiza. Muy bien. Y de ahí tenemos ¿cuántos días sin partido, oiga? Hasta el 14, o sea, tenemos 3 días sin partido. Porque se empiezan a jugar las semifinales, ¿ah? Las semifinales se juegan el día 14, o sea, las semifinales empiezan el día martes 14, la primera semifinal. La segunda semifinal el miércoles, miércoles 15, ambos a las 3 de la tarde. Y después ya todo listo para el partido del tercer puesto, el día 18, o sea, el día sábado. Y el día domingo a las 3 de la tarde, la gran final de este Mundial. ¿Ah? Así que se viene lo bueno, se viene. ¿Qué le parece? ¿Ah? Queda poquito ya para que se terminen. ¿Cuántos partidos quedan? A ver, quedan 1, 2, 3, 4, 5, 6, 7, 8 partidos. Y termina este Mundial 2026. Oh, se viene bueno, ¿eh? Bueno.
1: Buena, Maxi. Así buena. Que ya le andan mandando fotos a los calzones.
0: Sí. De los calzones rotos.
2: Maxi, aquí presente.
3: Oye, Galenoco. Oye, si no es el último partido de los cuartos de final, no es... No es Argentina, es Argen FIFA.
0: Ah, eso. Argen FIFA, entonces.

6:22, 6:22 y atención, porque tengo una noticia que entregarle, sí. Porque ya está confirmado, ya está todo ok, ya está todo listo. Señoras y señores, ya salió el comunicado oficial sobre las bencinas de este día jueves. Y atención, atención. Dice lo siguiente. ENAP tiene entre sus funciones principales la de comercializar distintos derivados de hidrocarburos con compañías distribuidoras. ENAP no fija ni regula los precios de los combustibles en el mercado chileno. En consecuencia, este informe no puede en ningún caso considerar que ENAP determina, fija o define referencias o valores para los precios del consumidor final. Este informe de precios estima... Este informe de precios estimados es publicado todos los días miércoles, o sea, el día de hoy. Y la estimación de los precios son las siguientes. De este modo, para esta semana, la variación estimada de los precios de los combustibles es de la siguiente. ¡Atención! Bueno, algo bajo, por lo menos al 100,3 pesos por litros. 100,3 pesos por litros

0: entre el precio de la gasolina de 93 octanos y 99,8 pesos por litro en el precio de la gasolina de 97 octanos. 100,3 pesos por litro en el precio de la gasolina de 93 octanos y 99,8 pesos por litro en el precio de la bencina de la gasolina de 97 octanos. Muy bien, aplauso. En el caso del querosén se mantiene el precio. En el 22 disminuye 22,1 pesos por litro en el precio del gas licuado de uso vehicular. 22,1 pesos entonces por litro en el precio del gas licuado de uso vehicular. Y atención, porque esto es lo que me importa a mí. Porque hay una disminución de 155,4 pesos por litro en el precio del diésel. Variación de 155,4 pesos menos por litro en el precio del diésel. Ahí tenía. Claro, porque yo justo cuando cambié el auto, un diésel, subió el diésel. Cuando yo lo compré, valía como 700 pesos y pasaba a 1500. Oh, qué bueno, así que ya sabe, ¿ah? Atención, vecinas de bencinas, las bencinas de 93 octanos disminuye 100,3 pesos por litro, la de 97 octanos 99,8 pesos por litro, el querosén se mantiene, el diésel baja 155 pesos por litro y el precio del gas licuado de uso vehicular disminuye 22,1 pesos por litro. Así que ya saben, voy a empezar a hacer Uber, yo creo, ¿ah? Todos los días, eso de las 7:30, cuando yo salgo para la radio, si alguien necesita ir a Viña, me avisa nomás, 2 luquitas el viaje. Sí, pues por el desgaste de las cubiertas y toda la cosa. Sí, esta cuestión no es nada, chiste.
1: El masito que sacamos, y Donald Trump de nuevo se agarró con los iraníes, entonces va de nuevo a subir el petróleo.
2: Oye, Max, qué generosidad, hombre. O sea, lo subieron como 500 y han bajado casi 200.
3: Tenía que decirle al Sol, oye, Franco, cobré 150 y cobré 200. Ahí tenéis 50 lucas. Lo
0: veo
3: que se va el
0: Fran,
3: pues aquí nadie le
0: va a decir. Buena, buena, buena. ¡Sí, ahí está! Di Fran, por hora quieren pagar 10 lucas nomás. ¿Cómo 10 lucas? ¡Puta, ya vamos, ya vamos! Y cobro 50 y me quedo con 40. ¡Uy!
4: Están robando un pedido petrolero aquí.
0: Ya,
4: en Independencia,
0: ya,
4: por la radio.
1: Hola, Maxito. Hoy el amigo que habló recién,
0: ¿sí?
1: Dice que subieron 500 y bajaron como 200. Pero hay que sumar lo que han bajado anteriormente también.
0: Ah, sí.
1: Todo cuenta.
0: Mira.
1: Y vamos bien.
0: Sí.
5: Hay que andar corriéndote, loquito.
0: Sí, es verdad.
6: Oye, cabrón, ¿alguien tiene algún dato de repuestos de Peugeot?
0: Ya, pues déjalo, peor.
7: También bajó los precios, la vecina,
0: ¿no? Esto eran las bencinas, por loco, las bencinas. ¿Y en cuánto bajó el precio de la vecina?
8: Si el peñón que está aquí afuera, si con suerte tiene las puras ruedas, ya me lo lleva a la casa, no tengo que ir revolcando ahora.

0: para vender, viene el petróleo y unas puertas.
1: Oh, me volvió el alma al cuerpo, loco, porque el mío no tiene ni uno. El mío está en el rojo, loco, entonces no es el mío. Menos malo. Lleno de aire será, porque el mío... Ando con el rojo hace como 5 días, mamá.
2: No creo que lleno, no creo que más de 5 lucas de petróleo, no creo que tenga
1: un tanque. No, ayer fue echarle 3 lucas. Y con factura a nombre de la radio.

0: Fran. Oye, yo te puedo conseguir a 500 pesos liso de petróleo. Hay un tambor de 200 lisos esperando.
1: Ah, a usted era el que me dijo que lo de allá abajo del puente se paraba ahí cuando era un camión, algo así. Yo dije, ¿cómo el camión va a llegar? Ah, entonces el otro día está bien. Yo lo vi ahí con una manguera, usted. ¿Será eso? No. Claro, yo lo vi ahí. Oiga, chupando una manguera, vi ahí. Y dije, ¡oh, vale! ¿Qué está haciendo? ¿Qué está haciendo este machuco?

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0: Buena, buena, buena, buena, buena. Enséñame a olvidar. Enséñame a no. 6 de la tarde con 46 minutos, 6 con 46 minutos y atención porque seguimos. A ver, tengo algunos saluditos por acá, algunos mensajes que no habíamos revisado. Buenas, buenas.
1: Maxito, mándale mi número de teléfono al caballero que vende petróleo.
0: No, está bien, está bien.
2: Hola Maxito, ¿cómo estás?
0: Hola, bien, ¿usted cómo está?
2: Súper ocupada, no pude mandarle audio saludando por el aniversario de la radio.
0: No hay problema.
2: Pero nunca es tarde. Muy feliz aniversario y qué rico que cumpliste 18 años.
0: Así bueno, es.
2: La radio.
0: Sí, po.
2: Oye, Maxito, consulta.
0: Dígame, a ver.
2: ¿A qué hora te vas?
0: A las 7.
2: Porque avísame.
0: A las 7.
2: Así nos vamos juntos.
0: No.
2: Ay, qué rico.

0: sé. Perdón.
1: Rico, rico, rico.
2: Dios mío, ah.
3: Hola, señora.
4: Te acaban de sentenciar, oye.
2: Dios mío, ah, Dios mío.
5: Empezaron las teteras, oye.
6: Partieron las teteras miércoles.
2: ¿Cómo me la hizo?
7: Dígale que la va a ir tu mamita a buscarla. Dígale aquí.
2: Ay, tío Lucho, perdón. Y eso que todos los días me dice, revisa los audios. Revísate los audios, le dijo.
7: Maxito, yo te estoy esperando aquí en la casa y tú te vas a ir con otra mujer.
2: No, no, no.
4: En todo caso se veía venir, sin ya se le estaban mostrando las fotos, los calzones. Ya se veía venir.
1: ¡Ay, la vieja caliente! ¡Ya, ya!
4: Maxito, no quiero ser grosero, pero la vieja caliente.
2: ¡Ya, ya, ya!
8: Decir te quiero, decir amor.
2: Yeah. Oye, pero ¿cómo?
9: Pasito, dale un saludo a mi chanchita hermosa. Acabo de tomar un rico cafecito acompañado de un rico quequito.
2: Muy bien, ahí está, saludos.
3: Maxi, eres mi ídolo. Hola, señora plancha con la mano.
10: Oye, oye, Maxito, y otra vez la FIFA lo hizo. Oye, Maxito, piénsalo bien. La bata te estaba ofreciendo calzones rotos.
2: No, no, no.
11: Aquí Jorgito de Aucca.
2: Hola, Jorgito.
11: Que tenga buena tarde ahora en la
2: casita. Muchas
11: gracias. Saludos a la familia, Jorgito.
2: Gracias, compadre mío.
4: Todos los días te meten un gol, Maxi.
2: Sí, es verdad.
12: Maxi, me bajé a comprar pan. No escuché las teteritas, revives, pelado.
2: No, ya no.
7: Es la canción que colocan ahí, Maxi. Mamá, papá, para ellos ahí, Maxito.
2: Oye, ¿cómo suena esto? Alison entró en calor acá, dicen.
13: Buena, Maxi, Maxi. Medio golazo.
2: ¿Cómo me la hizo?
13: A tres dedos.
2: ¿Cómo Maxi, me la Maxi hizo la
14: Trajaron la pelota por Masha, por loco. Sí. Se pillaron ahí. ¡Ah!
1: Sí. ¡Comer! ¡Te van a comer!
2: Ya, ya, ya.
1: Te están esperando afuera en el peñón.
2: Ya, ya, ya.
1: Te están en la cintura cero.
2: Ya, ya, ya, ya, ya. Ah, ¿cómo me la hizo?
7: Oye, Maxi, yo te estaba mandando fotos los calzones rotos y más encima te van a ir a buscar a la radio. ¿Cómo es la cosa?
2: Se me armó, ¿eh? Se me armó.
7: Que son picota esos hombres, por puro que no la llaman él.
1: Maxito y yo, como perrito balcón, no tengo dónde enterrar mi huesito.
5: Oye, compita, te hicieron un gol olímpico.
4: ¿Qué? Ahora pensemos de manera más desconfiada. A lo mejor el Maxi lo escuchó y lo tiró al aire igual. No, nunca sabe.
7: Ya, Maxi, tienes que puro decidir. ¿Entre ellas dos o yo?

0: ¿Qué es eso? Mira.
1: Bueno, más y más y más. ¿No te gustan los calzones rotos?
2: Maxito, no quiero estar en tu pellejo.
3: Así que la princesa la pifa, la princesa la pifa, Maxito, usted.
1: Maxi, quiere brodarte.
4: Maxi, Maxi, me lo perdí. ¿Qué pasó?
5: Maxito, tenés que amacharte y darle como caja a la...
6: Ya, lista. Ya, pues nena.
2: Maxi cero, vieja caliente.
6: Ya.
7: Lo que pasa es que el Maxi se anda pelando, amigo, eso pasa.
8: Siéntate, oh, compadre Maxi, se le juntó el ganado.
9: Oye, para que el marido esa señora no escuche la radio, weón. O si no, te vas a ir tranquilado, Maxi.
8: Ya quiero ver cómo salir de esta, oye.
6: Oye, que igual... Los calzones rotos igual me gustan. Sí. Sí.
10: Al caballero que habló que una de las señoras tiene marido, ninguna de las tres tenemos marido. Ubíquense.
5: Uy, la señora esa quiere comer puro con...
7: A mí que la que dijo ubíquense es la que tiene marido porque le golpeó.
3: Tienen marido pero tienen amantes.
8: ¡Oh, más encima, oye! ¡Con un camino despejado!

0: Maxi, ¿te acordáis de los pobres?
1: Soy feo pero rico. La Combo Tortuga está ahora en la radio.7.

0: Nos vamos. Gracias por estar del otro lado, gracias por la sintonía del día de hoy. Nos reencontramos mañana a 5 de la tarde acá en la radio.7. Oye, la pasamos bien, ¿ah? ¿Eh? A ver, buenas.
1: ¿Me podrías mandar una foto? 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

0: mañana y que amanezca súper, súper bien.
1: ¡Uy, hasta la chica sexy que te quiere comer, oye!
2: ¡Buena, Maxi! ¿Qué pasó, compadre? La está reventando, ya.
3: Ya, Maxito, vámonos, vámonos.
4: Maxi, te espero en la casita.
5: Maxi, si no puede con las manos, con los dientes. Con...
6: Ya. Que estén bien y gracias por la buena onda. Nos reencontramos mañana a 5 de la tarde. Los quiero cada día más. Chau.

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2: Muy, pero muy buenas tardes. 7 de la tarde con 10 minutos, 7 con 10, 7 con 10, 7 con 10. Estamos comenzando este bloque de 7 a 9. Antes que todo, saludar a toda la gente que está conectadísima a esta hora con Radio.7 desde los distintos puntos del país. Un abrazo grande para cada uno. Bueno, el sur de nuestro país no lo está pasando bien, así que un gran abrazo, mucha fuerza a toda nuestra gente del sur. Y por supuesto, invitarte a estar en nuestra compañía. Gracias por preferirnos. Y bueno, comenzamos saludando a todos nuestros amigos de la locomoción colectiva. Ahí van bien atentos al volante, escuchando la radio. Ya cansado un poquitito ya hasta ahora, 7 con 11 minutos. Muchos han tenido una larga jornada, así que un abrazo también. Y a toda la gente que va en la locomoción colectiva, a los usuarios de la locomoción colectiva, a los que hoy día están disfrutando este ombligo de la semana también. A todos los eugenios, a las eugenias que están de santo. A los vendedores. A los que son buenos para venderla también. Hay de todo en la viña del señor, ¿cachai? Bueno, no te olvides que nos puedes dejar tus mensajes, ¿ah? Nuestro WhatsApp está totalmente operativo. Más 56-452-592210.
3: Hola, hola. Bienvenida a la red nacional.
2: Eso.
3: Más conocida como Red Sur, Karen Páez. Usted sabe quién la saluda tanto tiempo sin escucharla.
2: ¿Cómo está, Caleuche?
3: Sin escucharme igual. Un besito muy grande de la isla grande de Chile. Le saluda Red Sur Chile.
2: Saludos para nuestros amigos chilotes. Especialmente para ti, Caleuche.
4: Karencita, me equivoqué.
2: ¿Qué pasó?
4: Discúlpame, estoy escuchándote a ti, Karencita. Ahora yo me confundí.
2: ¿Sí? ¿Por qué?
4: Por el tema de los horarios que ahora... Ah. Mira, lo que pasa es que ahora último ustedes han tenido distintos horarios en la radio. Entonces, por lo mismo yo me equivoqué. No, un día me equivoqué, lo asumo.
2: No, pacha,
4: pensé
2: nada.
4: Que era la Karina y era la Karencita, mi niña hermosa. Mira, igual, escuchándote. Yo soy fiel a la Punto 7 como todos los días, así que... Un abrazo, Karencita, te quiero mucho, cuídate, yo soy un 7 y tú.
2: Cariños para mi Glendita linda, sí, pues había equivocado. Soy Karen Páez, hola, soy Karen Páez. No se preocupe. Y aprovecho de mandarle saludos a mi querida Karina Gutiérrez, que se siga recuperando. Un abrazo para ti, mi querida amiga. ¡Aló!
5: Hola, hola, hola, estamos buscando, ya me quedan turnitos, hoy día terminamos tarde.
2: ¿Cuánto le queda para salir del trabajo?
6: Hola, buenas tardes, señorita Karen.
2: Hola, buenas tardes.
6: Un besito y un abrazo. Que tenga un espectacular tarde turno. Ya. Un saludo a todos los puntos 7, un saludo a todos los que me conocen. Y yo reportándome de la linda ciudad de Los Ángeles.
2: Eso.
6: Y la estaremos escuchando, pues, señorita.
2: ¡Excelente! ¡Excelente! Salúdame, cuéntame desde dónde estás escuchando la radio. Ahí tenemos a Los Ángeles, Chiloé presente, Temuco presente. Por acá me dicen Osorno. Estamos pasando lista a esta hora de la tarde porque todavía nos queda energía.
3: Muchas gracias, besitos. Muy grande, Karen Páez, y muchas felicidades por hacer la red nacional en este día, Karencita. Por aquí lo vamos a estar escuchando hasta las 9 de la noche.
2: Eso.
3: Besitos.
7: Buenas tardes, mi chica.
2: Hola, mi chica.
8: Salgo a las 19:56.
2: Uy, no le queda nada ya.
8: A la última vuelta. Estoy terminando como un poquito maravilla.
2: Ánimo, vamos, que se puede. Karencita, me dicen por acá, estamos trabajando, esperando las 20 horas para irnos a la cazuela. Qué rico. ¿Cómo está la Cari? Me dice, ¿vuelve esta semana o ya para la otra? Para la otra, me dijeron a mí. Para la otra volveremos a la normalidad. Oh. desde donde escuchas la radio. Cuéntame, ¿en qué lugar de Chile estás? Línea 18 de Temuco presente. Cariños para ustedes, chiquillos. Ya, por acá me están pidiendo un saludo. Yo le puedo mandar el saludo, pero ¿me lo puede pedir por Instagram? Si me lo pide por Instagram, se lo envío de inmediato, porque por acá no sé dónde está el teléfono, está descargado. Pídamelo por Instagram, encuéntrame en Instagram como Karen Páez. Así es fácil, mi apellido es con Z, Karen Páez. Ahí le hago su videíto y se lo enviamos a esta persona que está delicada de salud, pues.
0: Hola, hola, Karencita. Saludos desde Los Ángeles. Aquí vamos con mi jefa.

0: Por supuesto que sí, todos son un 7, cariños para ti, Yanita. Se prende la tarde, se prende la tarde, se prende la tarde. Nacimiento presente, octava región. Hola, amigo radial, ¿cómo está, Ítalo? Cariños para mi amigo personal, Italito. Quinta región presente también. ¿Cómo estáis, Beto? Bienvenido.
1: Maxi, te voy a buscar en la moto mejor. ¿Qué? Que te van a matar afuera.
0: Yeah. Oreste. Aquí estoy, me dicen, sin ganas de nada. ¿Qué pacho? A ver. Tiene que tener ganas de alguna cosita. ¿Cómo de nada?
2: Hola, carnecita. Aquí Jorgito Laurca. Y le pido, le doy un abrazo al cumpleaños ayer, punto 7, Jorgito Laurca, aquí escuchando hasta las 9. Éxito, que esté bien.
0: Besitos para ti también, Jorge Mardones. Obede. Seguimos aprendiendo tu tarde, 7:17.
3: 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Qué lindo.
0: ¡Qué lindo! Esto es Puñaladas.
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0: Lo trae Lauta. Suena aquí en la punto 7. Bienvenidos y bienvenidas.

0: Javincita llama al Maxi, oye, lo que es Didi Moen de Villa Alemana, llámale al Maxi que se lo vayan a comer vivo. Se lo vayan a comer vivo, ve si está vivo, ve si está vivo.
1: Muchos saludos a la Darinita, que se recupere luego y esté con nosotros. Ayer J de Valpo reportando sintonía, como dice la Darinita.
2: La verdad que tenemos hartas paradas de llegar a nuestra casa, pero vamos juntas, nos vamos riendo y disfrutando la punto 7. Así que un abrazo, Karencita, somos un 7.
3: 7 de la tarde con 23 minutos. Oye, la gente está pero súper prendida hoy día. Me gusta esa actitud. Y te quiero contar a esta hora de la tarde que se viene.

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¿cachai? Como que me quedo pegada en esa. Oye, saludos para mi colega Andrés Herrera. Ahí me está comentando una cosilla. Yo creo que se ríe al igual que yo cuando vi lo que me envió. Porque, bueno, en todo lo que tiene de referencia, ¿cierto?, a la fiebre mundialera han pasado muchas cosas.

A pesar de que nuestro país no está participando de esta importante competencia, están pasando otras cosas. Y eso es lo que nos dice el registro civil, que revela que más de 10.000 chilenos se llaman como cracks de la Copa del Mundo. Por ejemplo, ¿qué pasaría si yo preguntara acá cuántos de ustedes o cuántos sobrinos de ustedes o primos o familiares se llaman, por ejemplo, Messi? ¿Sabían ustedes que el registro civil publicó una lista de nombres de cracks que participan del Mundial? Y en nuestro país hay 4.085 Lionel, 2.208 Ronaldos, 1.923 Harry, 972 Kylian, 341 Cristiano, 199 Jude, 177 Yamal, Mohamed 165, Kane 85, Erling 83, Messi, hay 45 personas que se llaman Messi, Vinicius, Salah, Alan, Hakimi, Mbappé y muchos más. ¿Qué tal? Oye, igual, heavy, así como, ¿cómo le va a poner a su hijo Messi? ¿Ah? ¿Se acuerdan cuando estuvo de moda este grupo de música de los Backstreet Boys? ¿Cuántos, pero cuántos de ustedes tienen nombres de los Backstreet Boys? Por ejemplo, dime uno. Estoy segura que más de alguien en su familia se llama Brian, por ejemplo.

0: más de alguno se llama así. Nick. Kevin. ¿Cuántos Kevin? Yo creo que uno de los nombres que estuvo más de moda cuando apareció este grupo de chiquillos tan estupendos todos, haciendo su música, rompiéndola aquí en Chile, pero las niñas lloraban con carteles, gritaban ¡Nick, te amo! Yo era chica ya, yo tenía como 13 años nomás, pues no andaba en eso, ¿cachai? Pero ¿cuántos Kevin salieron de la moda Backstreet Boys? ¿Cuántos Nick? ¿Cuántos Brian hasta el día de hoy? Esos todos tienen como 20 años, más o menos. ¿Qué me quiere decir? A ver.
1: Yo soy uno de los pocos con ese final.
0: Ay, ya ves.
1: Karencita linda, preciosa, cuando era bebé. Ya. Yo te tengo una pregunta mucho más rebuscada.
0: Ya, a ver.
1: ¿Cuántos Andrades con ese hay?
0: ¿Cuántos Andrades con ese hay?
1: Yo soy uno de los pocos con ese final.
0: Ey,
1: y soy un 7. Ya rumbo a la casa. Después de terminar la jornada haciendo reparaciones de TV cable caído a la embarrancha.
0: No te puedo creer, se cayó mucho el TV cable por allá. Tiene que decirnos de cuál para no contratar.
2: El problema es que ahora los Kevin se llaman los Kevin.
0: Ya, que son malos.
3: Oye, Wilfredo por acá. Oye, cómo se casan los particulares viniendo de Luis Durán hacia el fútbol cartel, el rojo.
0: Oh, nunca me he pasado un rojo, nunca.
4: Mira, Karencita, yo llego a mi casa y lo primero que hago es esto.
0: Pones la radio.
4: Escucharlos a ustedes.
0: Fantástico.
4: No tengo tele, pero sí tengo parlante. Y desde mi celular yo los escucho todo el día. Porque yo soy un 7.
0: ¡Eso! Tremenda nuestra amiga Erika. ¿Cómo está, Eriquita? Erika Mireya Fuentes. Qué rico que nos puedas estar escuchando. Te mando un besito. ¡Mua! Para que suene bien fuerte ahí en ese parlante.
5: ¿Cómo está, mi niña? Buenas tardes. Yo soy uno de los afectados. Pero por la fiebre, cuando en ese tiempo estaban de moda las teleseries venezolanas, chicos.
0: ¿Cómo te pusieron?
5: Y mi mamá no se aburrió nada mejor que ponerme Luis Alberto.
0: Luis Alberto, chicos. Ese fue otro también, po. ¿Y qué me dicen de las teleseries turcas? ¿Cuántos de ustedes tienen sobrinos, nietos? ¡Ah! ¡Oh, lo manda a mirar el carnet, ah! Que tienen nombres de actores de novelas turcas. Es que no hay comparación.
6: Hola, ¿cómo está, querida? Mira, yo tengo el familiar, o sea, mi prima tiene su hijo, pero no se llama Brian, se llama Brian.
0: Brian, eso. ¿Qué te creí, Brian? Todos esos Brian, Kevin. Nunca he escuchado decir Don Brian, Don Kevin. Joven, que te digan Don Brian. No, no, Brian es un nombre con estilo, ¿cachai? Con perso, po.
7: Ahora los Brian ya no son Brian, son Brian. ¡Oye, Brian!
0: Tanto nombre, tanta cosa. Nos vamos a la música, 7:31. Antes que me pase más todavía.
8: Gino Rodríguez.
0: Quedamos con Gino Rodríguez. Esto es Bailando Bachata. Suena aquí en la .7.

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2: Ya cabros, ya quedó completo el cuadro de cuarto de final y hay de todo. Siguen en carrera potencias como Argentina, España, Francia, Inglaterra y Bélgica, pero también selecciones que han sorprendido a todos como Noruega, Marruecos y Suiza. Eso significa que por primera vez en mucho tiempo habrán tres selecciones que no estaban entre las favoritas peleando para llegar a semifinales. Por lo tanto, este mundial ha demostrado que los nombres pesan, pero no ganan partidos. La copa ya entró en tierra derecha y todavía quedan varias sorpresas por escribir.
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lo que es la famosa selfie. Hoy día quiero contarles que nunca me había preguntado hasta hoy día de dónde aparecieron estas selfies. ¿Se acuerdan ustedes cuando recién empezó el boom de eso de tomarse fotos a uno mismo? Uno decía, ay, esa gente que lesa, se toma fotos a sí misma. ¿Quién se andar tomando fotos con esos palos selfies? ¿Se acuerdan o no? ¿Cuántos de ustedes tuvieron un palo selfie, por ejemplo? Los vendían a Luke en la calle, ahora nadie tiene.

0: dónde salió este término selfie. La selfie. Y bueno, la selfie, chiquillos. Porque todos los días uno puede aprender algo, ¿cachai? La selfie no es cualquier cosa. Una selfie puede demostrar tu estado de ánimo. Con una selfie puedes cambiar tu día. Con una buena selfie podéis conquistar a alguien, dicen por ahí. Y si nos vamos a la historia de la selfie, las selfies nacieron de la idea de hacer un autorretrato. O sea, una foto que una persona se tomaba a sí misma. Y aunque, chiquillos, la palabra selfie igual se hizo bastante popular en la era de los teléfonos inteligentes, el concepto es mucho más antiguo. Es más, en el arte, los autorretratos existen hace siglos. O sea, imagínense que en lo que tiene que ver con la fotografía, una de las primeras fotos conocidas de una persona tomada por sí misma fue en el año 1839. O sea, si tú pensabas que la selfie apareció ahora con los teléfonos bacanes, no, las selfies venían de antes. El término selfie apareció por primera vez en un foro. ¿Y saben qué? En un foro en línea en Australia el 2002. Las selfies se hicieron masivas alrededor del año 2010 gracias a qué? A estos teléfonos inteligentes, los famosos smartphones y sus cámaras frontales. ¿Se acuerdan que antes los teléfonos tenían la típica cámara? Esa cámara convencional, y de repente aparecieron los teléfonos con las cámaras frontales y partieron los negocios con los palos selfie. ¡Oh! Pero para tu conocimiento, la primera selfie fue el año 1839, hecha por Robert Cornelius. ¿Qué tal? Y bueno, llegaron para quedarse, porque ¿quién no se ha hecho una selfie? Igual, por ejemplo, hay gente como que no le gusta hacerse selfies, ¿cachai? Y sobre todo cuando son en grupos, ¿qué dice? No, yo no quiero hacer la foto. No, porque yo salgo más gorda adelante. Se me ve el manso brazo, ¿no? Nadie quiere hacer la selfie. Antes uno salía a carretear y ¿qué hacía? Echaba su bastoncito selfie. Uno iba de paseo con la familia a alguna parte y no te podía faltar el bastón selfie. Así fue en un momento, acuérdense. Bueno.
1: Hola, hola, Karencita. Aquí con Rosita, con la Rose de Puerto Montt. Escuchándote. Ahora una hora y aquí ya estoy aquí en casita, así que, como hago siempre, prender la radio y escuchar la .7. Así que estoy contigo hasta que me acueste aquí, ¿ya? Escuchando y ordenando un poco, porque uno salgo tempranito en la mañana, así que imagínate, salgo corriendo,
0: mucho trabajo,
1: ahora en la camita, dijera, para ir a las pieles un ratito más, ya que mañana madrugo nuevamente, pero ya el viernes libre, así que con todo el optimismo. Saluditos para todos los sanguchitos de palta, los radioescuchas para todos, de la Rose.
0: Cariño para ti, Rose. Me imagino toda la pega que tienes cuando llegas a la casa, porque me pasa lo mismo. Lava la ropa, seca la ropa, dobla la ropa, guarda la ropa. Tengo un magíster y un doctorado ya en eso. Lava la ropa, seca la ropa, guarda la ropa.

0: ropa, dobla la ropa, dobla la ropa, dobla la ropa, dobla la ropa.
1: Hola, Karencita, acá amigo, amigo Pancho. Pancho. Oiga, de repente llega una abuelita donde la nieta,
0: ¿ya?,
1: con un consolador de regalo, y le dice: ¡ah, mi hijita, ahí tiene su palito para que sea feliz! No, abuelita, te dije palito selfie. ¡Ay!
0: A contar chistes que sean como los del amigo Pancho. Era una broma, por cierto.
2: Selfie viene de la palabra en inglés self-eye, yo mismo, a mí mismo.
0: Ella. A vos mismo.
3: Linda. Oye, ¿sabes que yo nunca, nunca, nunca, nunca he tenido un palo selfie? Nunca.
0: Ni lo
3: Pero de los nunca, nunca que he vivido nunca.
0: Pero se han dado cuenta que esto todo se modernizó, ¿cachai? O sea, después de la era de los palos selfies, aparecieron... ¿Qué apareció? A ver, los aros de luz. Sí, porque todo tiene que evolucionar, po.
4: Karencita, que aguante la meda. Se juega la femenina hoy con las quilas.
0: Ah, aguanta la meda, hoy día juegan a las... A las 8 de la tarde, si no me equivoco. Vamos a la meda, vamos a la meda, a la meda, a la meda. Vamos, chiquillas. Oye, cariños para ustedes, ¿ah? Con todo Alameda hoy día. ¿Dónde juegan? En la en el Estadio Amanecer. Así que apoyar a la serie femenina de Deportivo Alameda.
5: Oh, hola, ¿aló? Cari, Cari. ¿Te imagináis? Rápido y Furioso hubiese sido grabada en Chile. No hubiese sido Brian O'Connor. No hubiese sido el Brian O'Connor.
6: Muy buenas tardes,
0: hola, hola.
6: Amiga Karencita, aquí Eloy de Valencia abajo. Acabo de llegar del trabajo en este momento, soy un 7 y tú. Que tengamos buena tarde y noche todos.
0: Un abrazo para ti, mi querido Eloy, Eloy del mañana. Un besito para Eloy Guzmán, que llegó ya a su casita, qué rico. Oye, pero ¿cachai? Que puras cosas de antes. Por ejemplo, ¿escucháis la canción de fondo, no? Ya. Bon du di grao. Esto es Chuchuca. Por supuesto que se escucha aquí en Punto 7. Pero, ¿se acuerdan ustedes cuando ingresó la moda H.A. Chile? H.A. Chile. ¿Se acuerdan? Íbamos a la discoteca a puro hacer zumba. Bailábamos en pareja todas las coreografías y lo seguimos haciendo. Hasta cantábamos en portugués, pues. Más o menos, no más medio como el hoyo, pero igual cantábamos. Nos creíamos brasileños. Las mujeres usábamos el pantalón bien.

0: Y el que llegaba más hasta abajo, más la llevaba. Y ahí también salieron nombres, po. Esos nombres de los bailarines de H, po. Por ejemplo, Bruno. Brunito, le mandamos saludos. O François. O Fran. Sí, pues la Fran, pues, ¿te acordás o no? Vivi. Flaviana. ¿Ah?
1: Un saludo a mi hermano Damián, que nació tan flaco, somos un 7.
2: ¡Eso!
0: Bueno, bailamos todos porque llega el H.
3: Cari, Cari, ¿cómo estás? Acá dos torno. Oye, este era un negrito que murió, pues, y se fue para el cielo.
0: Para, ¿vamos a hacer un bloque de chistes o lo pasamos?
3: Lo recibe San Pedro y todo, le abre las puertas.
0: ¿Ya?
3: Y le dice, ¿cuál es tu nombre, hijo mío? Y él le responde, el negrito, le dice, me llamo Leonardo DiCaprio. Y lo queda mirando San Pedro. Y le dice, ya espérame un ratito. Y llama por teléfono al Tatita Dios, pues le dice, oiga, Tatita Dios, discúlpeme. Sáqueme de una duda. El Titanic, ¿se hundió o se quemó?
0: Oh. Chiste racista, no podía.
4: Hola, amiga Karen.
0: ¿Holi?
4: Aquí escuchándola después de un largo día de trabajo, recién voy saliendo.
0: Por dos.
4: Que tenga una linda tarde.
0: Muchas gracias.
4: Yo era H. Barriga.
0: Cariño para mi amigo Papá Oso, que es el más grande H. Barriga que he conocido.
5: ¿Cómo no acordarme de esa época? Si mis hijos la bailaron, mi hija sobre todo, con su prima la bailaban. Cumpleaños que había, allá salían las H. Fiesta que había, allá salían las H. Fuimos hasta el estadio a ver los H. Bahía. Espectacular. Pero hasta perfume, polera, no me acuerdo qué más. Todo era de H. Bahía.
0: Todo H. Bahía. Tremendos recuerdos, ¿ah? Tremendos recuerdos que te trajimos a esta hora de la tarde cuando son las 7:51.
6: ¿Qué tal si le ponemos música a tu tarde? Yo soy un 7. ¿Y tú?
0: Y de la Che pasamos al reggaetón porque llega Tito el Bambino junto a Yadiel. Esto es Sol, Playa y Arena. Aquí en la punto 7.

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Cuando son las 8 de la tarde en punto, te dejamos informado de las últimas noticias a la hora. En prisión preventiva quedaron 3 imputados por un homicidio ocurrido en la comuna de La Unión, en la región de Los Ríos. La víctima de 44 años fue asesinada en la madrugada del domingo, luego de recibir disparos de una escopeta en cercanías de la plaza Yoleulgüe, siendo trasladada al hospital de Osorno, donde finalmente falleció. Las investigaciones se terminaron con 3 personas detenidas como presuntos autores del crimen, quienes fueron formalizados por el equipo contra el crimen organizado y homicidios de la Fiscalía por homicidio simple consumado, porte ilegal de arma de fuego. Y al conocer los antecedentes de este caso, el juzgado de garantía de La Unión decretó la prisión preventiva para los sujetos al considerar que su libertad constituye un peligro para la seguridad de la sociedad, otorgando un plazo de 100 días para continuar con las diligencias de la investigación.

El Servicio de Protección Especializada de la Niñez y Adolescencia expuso que en lo que va del 2026, en la región de Los Lagos, han identificado que 46 menores bajo el resguardo del Estado podrían ser víctimas de explotación sexual, además de indicar a 34 presuntos responsables de este delito. Según explicaron desde el servicio, esta situación fue detectada por funcionarios de residencias, quienes dieron cuenta de los hechos que son indagados por el Ministerio Público. Parte del trabajo de reparación realizado por la institución estatal es visibilizar en el menor su condición de víctima.